vamos a ir al año 1978. Directamente en un vuelo charter ahí a Bélgica. Sí, pues vamos a los estudios DES, ahí en Waterloo, Bélgica, bajo la producción del señor Jean Balut. Vamos a la grabación donde están ahí en el estudio el señor Patrick Hernández y su selecto equipo de músicos. Están ahí el señor Dan Laxman, ahí los sintetizadores, Alan Fitgood, Christopher Leroux. Ay, lo apellido raro todo. Están ahí en los pianos, en los rhodes. Tengo la guitarra eléctrica, Kenny Mins. En el saxofón ahí, las cuerdas también. Hay varios músicos que van a colaborar con la grabación de este clásico. Así que nos vamos rápidamente a los estudios ahí en Bélgica. Esto después se remezcló, ¿eh? Se grabó primero ahí en Bélgica y después la remezcla se hizo en otro estudio, el estudio Cati, así se llamaba el estudio donde se remezcló las pistas que se van a grabar a continuación y que usted va a escuchar acá en exclusiva. Tenemos la pista de batería, hay unas palmas ahí que duplican con efecto reverb, dan una sensación de pista de baile. Tengo bajo eléctrico, tengo un bajo sintetizado también. Tengo guitarras eléctricas, piano, tengo una sección de brass, tengo también una sección de metales, las trompetas y obviamente la voz del señor Patrick Hernández que la vamos a escuchar ahí. En este análisis pista por pista que hacemos de tus clásicos, estar un poquito investigando a los instrumentos que se utilizaron. Están ahí la Fender, la Stratocaster también, que eran muy, muy famosas ahí en los 80, el órgano Hammond. Bueno, y las consolas en grabación de 24 pistas se grabó esto. Yo acá tengo 14 pistas, ¿cierto? No, 12 pistas, perdón. Tengo 12 pistas separadas, así que vamos rápidamente. Vamos a escuchar primero. Vamos acá. Ahí sí, ahí sí. Tengo habilitada la pista 1, 4 y 5. Está ahí el drum kit. Está sonando. Ahí están las palmas que les mencioné. Bajo eléctrico en la pista 3. Acá aparece el piano. Qué característico la canción. Pista 2, están las palmas ahí. Claro, un reverb ahí. Ya vamos a escuchar la voz de Patrick Hernández. Vamos a escuchar los instrumentos que van apareciendo ahí. Acá tengo un bajo sintetizado, ¿eh? Ahí.

Ya vamos a escuchar la voz de Patrick Hernández, vamos a escuchar los instrumentos que van apareciendo ahí. Acá tengo un bajo sintetizado, ¿ah? ¿Eh? Ahí. Bajo sintetizado, una guitarra eléctrica. Vamos a dejar ahí. Todavía no aparece, ya va a aparecer. Acá viene ahí. También muy característica de la canción. Pista 7, tengo las cuerdas ahí que son hechas con sintetizadores, ¿ah? ¿Eh?

En la pista número 9 hay un arreglo de guitarra que es bien potente, que es característico, que está al final prácticamente de la canción, donde hay el bache, ¿cierto? Donde para la música, se escucha un brum, una guitarra, es una guitarra, ¿eh? Vamos a escuchar ahí solita para que la puedan apreciar. Voz ahí. Se ubiquen.

mucho reverb, con mucho eco ahí para que dé la potencia. Vamos a repasar la pista. Nos faltan analizar algunos tracks, nos falta la voz, los coros también. Todas las pistas ahí, guitarras. Hay una sección de brass acá, ahí.

Pequeño eco ahí. Brass. Sección de brass ahí. La guitarra. Un arreglo de piano acá.

Patrick Hernández. Bueno, ahí descubrió usted que hay dos bajos, ¿ah? Un bajo sintetizado y un bajo eléctrico trabajando juntos para reforzar ahí los graves, dándole mayor potencia a lo que es el acompañamiento de las baterías. Y bueno, y la sección de brass y la sección de string, de cuerdas, cuerdas sintetizadas y vientos ahí completamente orgánicos tocados ahí en el estudio por músicos. Esto es Control Room, análisis pista por pista de tus clásicos. 45 años han pasado desde que lanzaron este gran éxito de la década de los años 70. Yo me voy a la pausa y ya estamos con más Cada Loco con su tema. No te vayas.

0: Pero volvemos en un instante con más música y recuerdos. No te vayas.
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2: Son las 20 horas, 25 minutos.
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0: Atención, señoras y señores. Respetado público. Estamos en la arena de ahí en Roma, ¿no? Los gladiadores. Bienvenidos al único ring donde no vuelan los golpes, los cachuchazos, voy a decir. Solo vuelan los recuerdos. Esta noche, atención, si usted era de los que se subía a los parlantes en los 90 a bailar la música Eurodance, este es su momento. Hoy, 10 gigantes del Eurodance entran al cuadrilátero. Solo una canción abandonará el ring como la número uno. Cada combate es de eliminación directa. El ganador permanece de pie. El perdedor se va. Game over. Oye, cuatiquenta la... Ah, se volvió loco. Ya, pues si ya vamos a empezar ya. Por fin. ¿Se emocionaron esto? Ya. Atención, hoy tenemos Eurodance. Se toman los concursos truculentos. Eliminación directa. El que gana avanza. Así de simple. Usted tiene que elegir la opción 1 u la opción 2. ¿Cuál cree usted que es la canción más poderosa del Eurodance? ¿Están ready? O sea, ¿están listos para lo que nos callan en inglés? Select your favorite track. Vayan aprendiendo inglés por si acaso, hay que arrancar. Selecciona tu canción favorita. A la 1. A la 2. A la 1, 2, 3, 4, 5. Atención. Primera pelea de esta noche.
1: Primera pelea de esta noche.
0: Los reyes del Eurodance. Tengo 10. Oye, estas canciones fueron elegidas porque fueron las más populares acá en Chile. Ah, bueno, el trabajo arduo que hicimos ahí. Así que las 10 que están acá compitiendo son las más populares acá en Chile. Bueno, y acá vamos a ver cuál es la más popular de acuerdo a los auditores que están ahí en sintonía. Mensajes a través del WhatsApp oficial. Repitamos el WhatsApp oficial, por favor, para que la gente que esté integrándose ahora.
2: Más 56552386830.
0: WhatsApp oficial. Y los chiquillos de Arica ahí están en el Telegram, obviamente a través de Telegram. Ya. Atención, primer combate. Let's get ready to rumble. Los mejores clásicos Eurodance compiten hoy por ser tu favorita. Opción número 1.

Esa es la opción 1. ¿Se cree que esa es su favorita? Opción número 2. Opción número 2. This is the rhythm of my life. Corona. Oh yeah. 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Opción número 2. ¿Cuál es su favorita?

0: Aparecerá. Ceci, vaya a anotar o no vaya a anotar hoy día.
1: Hola, hola, Cuchi Cuchi, ¿cómo estáis? La Ceci por acá, ¿cómo están todos?
0: ¿Dónde estáis, Ceci?
1: Cuchi Cuchi, lamento decirte que hoy día no voy a poder asistirte en los concursos.
0: ¿Pero cómo? ¿Pero cómo?
1: Porque me invitaron a dar una vuelta al cajón del Maipo. Así es que voy y vuelvo. Llegaré rápido porque me devuelvo el helicóptero. Besito, chao, chao.
0: Es el helicóptero que sonaba entonces. Se fue al cajón del... ¡La truchi! ¡Truchi, Ceci! Ya, obligado a notar yo, ¿no? Ya, acá, opción 1. Opción 2. Ya. Estamos listos. ¿Qué dice el público? Votaciones por acá. Opción 1 u opción 2. Pongamos música ahí ya, porque ya hicieron todas las presentaciones que corresponden. Acá, ¿no? Pongámosle esta ahí de... No, esa no, esa es para el final. Esa. Acá, esta. Ya, esa sí. Ya. Atención, comienza el conteo de votos.
2: Dos, DJ Fran, ¿son Reebok o son Nike?
0: Opción número 2, dice aquí... ¿Qué más por acá? Carlito Becerra, ¿cuál te gusta más? ¿Los uno o los dos?
3: Opción número 2, ¿son Reebok o son Nike?
0: Son Reebok o son Nike, opción número 2. Juanito Montero, ¿qué opción?
4: Opción 2, DJ Fran. Oye, Corona.
0: Parece que es masacre todo. Me huele a sangre esto, me huele a sangre.
5: Amigo Frankie, con las dos bailé como trompo. Pero me quedo con la número 2.
0: ¿Qué? ¿Qué más? Juanito B. Esta, Juanito B. Yo me imagino arriba los parlantes de la disco bailando arriba del...
6: Opción 2, Frankie DJ. Opción 2. Conquisté a mi señora acá en Antofagasta, en la cúpula de cristal.
0: Mira la cúpula. ¿Qué más por acá?
7: Oye, Frank Infantino Trucifer, opción número 2.
0: Número 2. Hasta ahora, invicto, ¿ah? ¿Eh? Invicto.
8: DJ Frankie, yo voto por la tremenda Wi-Fi. When I think of you.
0: Un botito ahí. Un botito para la Wi-Fi. ¿Qué más por acá? Flavio, ¿apareciste?
9: Hola, DJ Frank. Gusto de saludarte. Opción 2, opción 2.
0: Opción 2, votar Flavio. Hoy están apareciendo todos los artistas que están perdidos.
10: Me voy por la opción número 2.
0: Opción número 2. ¿Qué más por acá? Apareciste también, mira.
11: Muy buenas noches a todos los oyentes de Arica Punta Arenas Internacional, acá reportándose el regalón de Cuchi Cuchi Guau.
0: No
11: wow,
0: tengo
11: wow.
0: Cuchi,
11: disculpa la hora, pero me tenía que reportar. Bueno, y voto es para Son Reboot o Son Night de Corona.
0: Voto Cuchi Corona. Wow. Ok, ¿qué más por acá?
12: Opción 2, no son ni Reebok ni son Nike.
0: Ya quedó marcado.
13: Vámonos, ¿sabes? Con coronavirus.
0: Coronavirus. Ok.
14: No, Frank, aquí me voy. Opción número 2.
0: Opción 2.
14: Corona. Más que me faltan hoy día.
0: Mira.
15: Chicuchi, me quedo con Corona.
0: Corona.
16: Opción número 2.
15: Hoy las dos las he bailado, pero me quedo con opción número 2. Frankie DJ, opción número 2.
0: Opción 2.
17: Corona, Frankie, me dice, tira bailando esta canción.
0: Mira, se hizo, tira bailando.
17: Bueno, me hacen las patitas para bailar.
18: Oh, Frankie, bien difícil la pusiste, ¿eh? Ya empezamos. Me voy por Corona, chico. Chato, porque aquí en Calama...
0: Va ganando Corona, pero...
18: Ahí, masacre. Tan buenas las Coronas. Ya, eso, chato.
0: Masacre Corona.
19: Buenas noches, más tarde, como más vale tarde que nunca. Eso. Me quedo con la opción 2.
0: Opción número 2.
2: Número 2, Frankie DJ, número 2.
0: Opción número 2.
5: Frankie, ¿usted va a notar?
0: Sí.
5: Burra. Es como el capítulo del Chavo cuando dejaron jugando los churros.
9: Hola, Cuchi Cuchi, ya, Cuchi Cuchi, hablando de artista. Tai. Opción 2, Cuchi Cuchi. Aquí tomando un tecito con dos completos.
0: Mira.
9: Y un pan con tomate con quesito.
0: Oiga, Mauricio.
9: Y eso, vos, Cuchi Cuchi, aquí escuchando la radio. Santiago, mira. Santiago City, lloviendo, la Torre 4. No, estoy en la casita.
0: Mauri, yo pensé que usted andaba perdido en el cajón del Maipo. Sí, yo dije, mi compadre, Mauri el que anda ahí con la... con las parvularias, dije... Y mi compadre, lo pillaron ahí, ¿eh? Ya. ¿Dónde me quedé? Acá, ¿o no? Sí, la Pauli. Pauli, sí, la Pauli también votó. Pauli.
13: Oye, cuchitruchi, para no te entiendo nada.
0: ¿Pero
13: es como
0: cómo?
13: Que yo concurso y tú te chuchas así. Ah, bueno, igual que siempre nomás. Oye, estos son los mejores temas de Carlitos Quirante.
0: Sí,
13: saludos.
0: No, sí.
13: La uno.
0: Carlito, de hecho, mira, Carlito no quiso, se enojó conmigo porque dejé afuera el Coco Di Mama. Que. ¿Sebo? Dejé afuera el Coco Di Mama, que el canción ancla que tiene ahí en su programa. Y se enojó, me dijo, oye. Oye, ¿cómo no voy a poner al Coco Di Mama? ¿Han escuchado el Coco Di Mama o no? ¿Cachai? Acá está, ¿no? No. Lo voy a buscar, pero no lo tengo. ¿Dónde me quedé? Se me perdió el. Acá está, ya sí. Sí, acá está, acá lo encontré.

0: muy malo este tema.
1: Possiamo metterlo nel mix. 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
0: Es muy malo de verdad. Así que se enojó mi compadre. Dijo, no, no pienso participar. Ya. ¿Dónde me quedé? Acá me quedé.
2: No, Cuchi, sale muy caro el rescate. Sale a 100 palos verdes, 100 millones. No, Cuchi, no, no.
0: Pensé que era usted, vos.
2: No, no, sáqueme de ahí, sáqueme de ahí. ¿Cómo está usted, buen hombre, aquí escuchando?
0: Ya. Farid, ¿cuál es tu favorito?
3: Yo voy por la opción número 2. Oye, la Truchi Ceci, yo creo que fue para el cajón del Maipo. Allá anda la Truchi Ceci con los primos del Pangar. Con ese anda la Ceci, con los primos del Pangar.
0: Oye, me están mandando texto, chiquillos, mándenme audio. Ya, mándenme audio ahí, si nadie sabe que están votando ahí ustedes.
4: Cuchicuchi, miau, miau, yo me quedo con la número 1, mi voto para la 1.
0: Dos votitos tiene la opción 1, dos votitos. ¿Qué más por acá? Manolete, vote.
5: Por la número 2, Frankie J.
0: Número 2. Aquí vamos a contar, pues. Masacre esta cuestión.
6: Y Frank, con Rick Wilson Night, la número 2.
0: Ok.
6: Número 2 por acá.
7: No se saca.
0: Opción número 2. Último voto ya. Apareció el David también.
8: Muy buenas tardes, o no, buenas noches, buenas, tío Frank. Oiga, no, recién me vengo conectando, no tengo idea, pero pone la opción 2, no sé quién es. No sé, estoy perdido, pero igual participo, aunque sea un rato.
0: Estamos eligiendo la mejor cueca.
8: Oye, pero Carlito, te faltó el efecto que le pone. Dice, oye, te equivocaste. Así, Carlito aspirante, buena onda.
0: ¡Hola! ¡Hola! Ya, el Nancito.
9: Del Pangar.
10: Opción 2, DJ Frank.
0: Opción 2.
3: Oye, la opción 2.
0: Ok. Opción 2. Tenemos ganador ya. Sí.
11: Tenemos, ¡traigan la urna! ¡Traigan la urna!
0: Pero si ya estamos contando ya, vos. Ahí me he atrasado. Ya. Atención, ganador. Corona, Corona avanza. Y ahora es la opción número 1. Opción número 1, Corona. Opción número 2, compite con. Opción número 2, La Bouche. Be my lover. Estamos eligiendo la mejor canción Eurodance de la historia.

0: voltereta de la Jime. Flavio.
1: ¿Me compite la voz,
2: compadre? Opción 2, Fran. Opción 2.
0: Otra voltereta.
3: Amigo Frankie, vamos por la número 2.
0: Otra voltereta. Juanito.
4: Opción 2, cambio. Opción 2.
0: Voltereta. Comenzaron las volteretas de los oyentes.
5: Mantengo sobre vos, Nike.
0: Mono porfiado, se queda la 1.
6: DJ Fran, la opción 2.
0: Opción 2, dice Juanito Mancero.
7: Ya, te metiste bien, no doy una de tus cosas. Me quedo en la opción 2.
0: Volteretas.
8: Con esta canción sí que bailé en la discoteca, la Butch. Así que voy por la opción número 2.
0: Volteretas.
9: Oye, chatito, hoy día entrégame temprano. Mira que tengo que poner el Cocodimama.
0: Cocodimama.
10: ¿Cuál juego? ¿De qué se trata?
0: Mira,
10: acá te dicen opción 1, opción 2.
0: Se cambió de
10: radio. La 1 es, la 1, ya. La 1 me la juega. No sé qué lo es, pero me lo juego. Mira. La 1.
0: Cartonini, sí,
11: que se haya sido de Cuchicuchi, va a ser honesto. ¿Eh? Esas canciones aquí en Santiago las tocaban en los dobles. Cuando llegamos, cuando más
0: cabros. ¡En los dobles!
11: Nada más era los dobles.
12: Me mantengo con la número 2.
13: Oh, la Bush. Sí, opción 2. Este lo bailaba la coca ahí en el Sofocle.
0: Mira.
13: El que sabe, sabe.
14: No, Opus, Frankie y Jay, caballito de batalla de ahí de las
0: pop. Mira, topleros.
15: Me quedo con la opción número 1. La 2 también es buenísima, no, pero me sigo quedando con la opción 1.
0: Opción 1.
16: Yo me quedo de nuevo con la opción 1.
17: Chicuchi, me quedo con la opción número 2. Me quedo con el número 2, la Bosch. Muy buena, la 2.
0: La Bosch.
18: Número 2, Frankie y Jay. Número 2, Frankie y Jay.
0: Ok.
19: Quedo con la opción número 1.
0: ¿Opción 1 ahí?
20: No, yo mantengo nomás a Frankie DJ.
0: Okay.
20: No, me quedo con Corona.
0: ¿Usted no es de Cartonini? Acabo todo, ¿no?
8: ¿Con esta?
0: Ah, sí, ya me salió, ya se audió. ¿Jessy votó dos veces?
21: DJ, ya sabes, te voy a ir la contra, porque todo el mundo va a votar por la de la Corona, pero yo voy a votar por la de Tecate. Digo, por la Bush. La Bush.
0: La Bush. ¿Cómo va ganando la Bush?
21: Be my lover, la Bush.
0: Va ganando la Bush, va ganando.
22: La Bush, be my lover.
0: Mira, el Nanciño, ¿quién más por acá?
23: Opción 2, don Cuchi Cuchi, miau, miau.
0: Be my lover. Ey, no le pongáis el cue. ¿Qué le gusta ponerle el cue a la gente?
24: Cuchi Cuchi, wow, se nota que me extrañas cuando no me reporto temprano, ¿eh? Mi opción es con una voltereta grande a la número 2. Se la bailé toda y sus buenos copetes.
0: Oye, el único que le echa de menos a usted es su señora. Nadie más. Te agradezca que le echa de menos.
23: Cuchi Cuchi, miau, miau. Yo voto por la número 2.
0: Número 2.
23: Ya que perdí la anterior.
0: Perdió.
23: Bueno, y llegamos tarde porque andábamos comprando de la polera para la alianza a mi hijo.
0: Ok, pero ya está de regreso.
8: Oye, pero ¿cómo le dejáis el coca afuera a Quirante? Pobrecito. Recuerden, chiquillos, chiquillos, no andar con tantos filtros o te van a encontrar el día de San Blando. Opción 1.
0: ¿Cómo que le dejáis el coco afuera? El coco de mamá. Ay, pero es muy malo el coco de mamá.
25: ¿Y Fran? Me doy un free flow.
0: Un free flow.
25: Ah, número 2.
0: Oye, lo más chistoso es que me carga el muerto a mí, si yo lo he escuchado. Cuando voy manejando en la carretera de repente. Dice, esta canción la pidió DJ Fran, el Coco de Mama. ¿Y qué la pide él? ¿Qué más?
26: Frankie DJ, la opción 2. Opción 2.
0: Ok. ¿Qué más por acá? Últimos votos.
27: Por la opción número 2.
0: Número 2. Ok, pon el redoble porque ya nos quedan poquitos votos. ¿Qué dice el público? ¿Mauri, votaste? No, votaste nada.
28: La número 1, sí. La número 1, Cuchicuchi, me trae estos recuerdos. Bonita la música, así que disfrutar todos esos temas.
29: Oye, Frankie, yo no soy de Cartonini,
1: porque como dice el dicho, para gustos los colores. Así que yo que me cambié porque me gusta más esa canción para bailar.
0: Mira, está peleando eso, sola.
1: Gracias. No, era cuando yo canté fe, ya sabí.
0: Oye, la así está la Elvira. Pasto seco, prende al tiro la Eli. Ya. Estamos listos. Dice, hola, buenas noches, voto por la número 2. Lisset, anime, se mande audio. Ahí Lisset votó por la número 2. Ya, oye, masacre esto. Masacre.
2: Ya, cuchi, la 2.
0: ¿Cómo? Si votaste la 1, pues. Ya. Ganador. Oye, esto fue masacre, ¿ah? Esto fue masacre. Así le dio. Ganador. La Bouche. Be my lover. Ya. Ahora La Bouche es la opción número 1. Vamos a ver cuántas volteretas veremos en este round. Póngale ahí, Opción número 1, La Bouche. Opción número 2. Se puso bueno esto, se puso bueno. Opción número 2.

0: Hoy la música Eurodance se toma la interacción con los auditores. Opción número 1, la Bouge. Opción número 2, Le Click, Tonight is the Night. ¿Podrá la Bouge mantener la votación, la importante votación que tuvo en el combate anterior? Lo sabremos ahora, en este canal. Vamos, póngale ahí. Votaciones. Ginny.
1: Sin pensarlo, me quedo con la opción 2, Frankie.
0: Opción número 2.
2: Nadie es de nadie, pero la de barra. Póngale cuenca. Como la Eli, igual que la Eli. Barto cuenca. Número 2. Le Click. 2-2. Opción 2. Le Click.
0: Voltereta.
3: Si la música me está dejando más prendido que ampollete a tocle.
4: Voy por la opción número 2.
0: Opción 2.
5: Ya me estoy dando mi flip flap. Voy por la opción número 2. Nari, nari, nari. Me he bailado todas esas canciones como parecía. Así que, opción número 2.
0: Ok, opción número 2.
6: Quedo con la opción número 2.
0: Opción 2.
7: Hola, ¿cómo estás, Mauri? Mauri, Mauri. Oye, ¿está lloviendo allá arriba? ¿O hay viento, huracán? ¿Qué es lo que hay? Cuenta, ¿cuál es la nueva? ¿Cuál es la nueva? Cuenta.
0: Oye.
7: Ahí es Santiago.
0: ¿No le podéis mandar un WhatsApp en forma directa que tenéis que tomar? ¿Qué más por acá? Jime, votaciones por acá.
8: Otra voltereta, número 2.
0: Bien emborrachada se va a ir la Jime hoy día. Bien emborrachada. Juanito P. Vote.
9: La 2, Frankie DJ.
0: La 2.
9: Tremendo temazo, tremendo temazo.
0: Tremendo temazo, dice Juanito P. ¿Qué más por acá? Mauricio.
10: Me sigo quedando con la opción número 1, number 1.
0: Opción número 1. Primer voto para la opción número 1. Flavio, ¿cuál bailaste arriba de los parlantes y los 90 ahí?
11: Aquí va la voltereta. Vamos de nuevo por la opción 2. Vamos con Le Click.
0: Opción 2, dice Flavio. ¿Qué más por acá? Saludo ahí, Aníbal Leighton. ¿Se unió Aníbal Leighton? Sí, mira. Votaciones.
12: Opción número 2. Opción número 2.
0: Aníbal se unió ahí a las votaciones. Juanito Montero, vote.
13: DJ Fran, mantengo la opción número 1.
0: Mantiene opción 1. 2 votitos para la opción 1. José, desde Graneros, ¿qué vota?
14: Cuchi, cuchi, miau, miau, voltereta de nuevo. Night is the night, it's the night of love.
0: Votación número 2. Farid. Qué pesado Chubaca le pone cuega a todos los que cantan.
15: Amigo Frankie, ¿eh? Me voy a pegar 2 flip flap y 3 mortales. Así que voy por la número 2.
0: Número 2. Ok. Eli.
16: Oye, continúo con la opción número 2. Voltereta, voltereta.
0: Voltereta. Oye, les dije que salen bien mar

0: ahí remontando la opción número uno, pero está todavía muy, muy abajo, ¿eh?
1: Pues escuche, miau, miau, yo voy por la opción número dos.
0: Opción número dos, ¿qué más por acá?
2: Cuchi, cuchi, guau, guau. Admite lo que me enviaste un mensaje que decía,
0: no,
2: te
0: mentira.
2: Extraño, opciones para
0: jamás.
2: La número dos, doble voltereta con dos copetes.
3: Me quedo con la opción número dos.
0: Opción número dos, ¿qué más?
4: Frankie, yo estoy arriba de la mesa bailando.
0: Mira,
4: Número dos, número dos.
5: Dos, dos, dos, dos, dos.
0: Opción dos.
6: Opción número dos.
0: Opción dos.
7: ¿Cómo está usted? Aquí en Santiago está lloviendo. Mira, a la antigua, de abajo para arriba.
0: Están pololeando con la radio.
7: Sí, bueno, como tú.
8: ¿Cómo está esa lluvia, Mauri? ¿Ya cogiste su pastilla?
9: Nada de volterita y cuestiones. Yo sigo con la dos.
0: Vamos, si votaste recién por la uno. ¿Qué más?
10: Amigo Frankie, la opción dos. La opción dos.
0: Opción dos.
11: Amigo DJ Frank, me quedo con la número uno. Mantengo el número uno, DJ Frank.
0: Número uno. Más, ¿eh? Ok.
12: Oye, Frankie, cuando Quirantes te pide el coco, esta canción es para él.
13: Ese muerto no lo canto yo.
12: Opción uno.
0: Ya tenemos ganador. Oye, y ahí quedó el reinado de la Bouch. Lo siento mucho, la Bouch. Te fuiste. Game over. Ganador. Oye, ese Pac-Man de Temu que llegó. Opción número uno es la ganadora. Le click.

compite con... Oye, ¿vamos a usar la Trucci Tómbola, no? No, mejor al final ya. Compite con... Con Coco Di Mama. No, Coco Di Mama. No. Compite con... Antofas hacían chupete, tan calam igual. Opción número 2, Max. No more.

estamos eligiendo la canción más popular del Eurodance. ¿Ustedes saben cuál es la diferencia entre el Tecnodance y el Eurodance? Ahí se las dejo.

0: que comienzan las votaciones. Opción 1, Le Click. Opción número 2, No More. ¿Qué dice el público? Vamos, votaciones por acá.
1: Ya vale, gracias.
0: Mira, todavía siguen pololeando.
1: Ahí nos vemos, ahí después le comunicamos el interno, vale. Pues, cuchi, ñau. La 2, pues ya, no molestí, la 2.
2: Hoy los que ganan duran menos que presidente peruano.
3: Cuchi, ñau.
4: No, me mantengo con la opción número 1.
0: Opción 1, ok.
5: Mantengo, Frankie, mantengo opción número 1.
6: Okay. Cuchi, me quedo con la opción número 1.
7: ¿Eh? Me quedo con la opción número 1.
8: ¿Eh? Ella, la más bailarina, ¿de dónde la viste? No, pero me mantengo opción número 1. Ella, la bailarina.

0: el Eurobotán Cuchi Cuchi viene de Europa. Y el Terno, obviamente, técnicamente de Estados Unidos. ¿Viste? ¿Viste? Aprende, maldito ignorante. Aprende.
1: ¿Usted cree que el hombre motor está en lo cierto lo que dijo, no? Mire, estas son las votaciones de Arica. Va ganando la opción 1, Leclic. Como yo conozco al público, ahora vamos a ir con la gente de Antofagasta o del sur y van a ir por la opción 2. ¿Cómo conozco al auditor? A ver cómo anda el olfato del auditor.
2: Opción número 2. Lucifer. 2.
1: Mira. Primer voto para 2. Deja poner acá. Sí, se me pasó aquí. Déjame poner acá. Acá, conteo de votos. Vamos a ver cómo anda el olfato con los amigos de Antofagasta.
3: Frankie me está ahí dando más voltereta. Mira. Me voy por la número 2 de nuevo. Por la número 2.
1: ¿Qué les dije? ¿Qué les dije? Ah, sí.
4: Opción 2, opción 2.
1: ¿Ve? Antofagasta, esta canción sonó. ¡Qué sabio te cuchi cuchi! ¡Qué sabio te cuchi cuchi!
5: Como se fue la boat para afuera, me voy a quedar con Leclic.
1: Leclic, opción 1. Oye, se acercó, ¿eh? Se está acercando bastante ya. Va a estar reñido esto.
4: Amigo Frank, en esta oportunidad mantengo la número 1.
1: Opción 1. ¿Qué más por acá? Elena.
6: Opción número 1.
1: Opción 1, se está arrancando nuevamente. Juanito.
7: DJ Frank, yo voto por la opción número 1.
1: Opción número 1. Juanito P. ¿Qué dice Juanito P?
8: Mantengo la 1. No, la 1. Mantengo la 1. La diferencia puede ser el tecno, los instrumentos, eso. Saludos.
1: Sí, andáis cerca. El tecno dance es sin. Es música. Viene directamente de la música electrónica, techno dance. Y el Eurodance, siempre la característica del Eurodance, tiene la voz masculina y una voz femenina. ¿Ya? Vamos.
4: Opción número 1, Frankie.
1: Opción 1, se mantiene. Parece que va a ser el primer.
4: Mi votación con Leclic, opción 1.
1: Opción 1, parece que vamos a mantener ahí la opción número 1, mirá. Carlito, votaciones.
9: Número 1, número 1, número 1, número 1, número 1.
1: Número 1.
10: Oye, ¿el Coco de Mundo para cuándo?
1: Coco de Mama, no. No compite. Hoy no compite Coco de Mama.
11: Opción 1, Leclic.
1: Opción 1, Leclic se mantiene. Leclic parece que va a mantener el reinado. Leclic, votaciones por acá.
12: Cuchi, cuchi, guau, guau. El hombre motor tiene toda la razón. El Eurodance viene de Europa. Y se creó también principio. La Eurodisco, ahí nació el Eurodance, ¿ya? Mi voto es para, se mantiene sin volteretas, el número 1, Cuchi Cuchi Wow Wow.
1: ¿Votaciones por acá?
11: Yo, Frank, me quedo con la número 2, No More. Buen tema ese, es guardar en las discotecas acá en la zona, en la quinta región por lo menos.
1: ¿Qué le dije?
11: En el silo, disco, tac, tac, tac, tac, tac.
1: Ya, ¿qué más por acá?
11: Oye, y Frank, ¿ah? El hombre motor no sabe, el único que sabe es de cueca y guaraza, no hay. Paso todo, no hay, no.
1: Paso doble, cueca, guaraya, todo eso sabe. Ya, ahí se animó la Lizeth. Bien, Lizeth. ¿Sabes? Venimos a mandar el audio.
13: Opción 1, me quedo con la opción 1 porque es más buena que la número 2.
1: Ok, opción 1, dice la Lizeth. Se unió ahí a las votaciones de los chiquillos. Bienvenida, Lizeth. Mario.
14: Frankie, todavía estoy arriba de la mesa bailando. Chao. Número 1, número 1. Número
1: 1. Ok, voto.
7: Leclic, opción 1.
1: Opción 1.
15: Voto por la número 1.
1: Opción 1.
16: Que son indecisos, yo sigo con la número 2.
17: Vamos por la 2, Frankie DJ.
1: Opción 2. ¡Estamos listos! Tenemos ganador. Oye, le hizo la pelea, pero se mantiene Leclic. Mantiene el reinado Leclic. Oye, le dio ahí a...

compite con... Vamos a ver si tiene aguante, resto, Leclic para competir con... ¿Con quién le tocó? Opción número 2. Ives MC. Stay away the color. Estamos eligiendo la canción Eurodance más importante de la historia. Votación de los auditores.

0: prendidos, se van a ir a dormir todos.
1: Me encanta esa canción.

0: 6, el público se mantienen con la opción número 1 o se cambian a la opción número 2. Se me dio vuelta, voy a dar vuelta el papel, se me terminó el papel. Canta votación ahí. Ya. Vamos, votación. ¿Qué hizo el público?
1: Sigo manteniendo la opción 1, le click.
0: Opción 1 dice:
1: "It's the night, it's the night of love".
0: Opción 1. ¿Qué más por acá? Carlito Becerra.
2: Me mantengo en la número 1.
0: Oye, mira, se hasta el final va a llegar. Ponga música ahí de acá. Ya. Vamos. Dos votos lleva ya Juanito.
3: Este sí, ahora sí me cambió, Frankie. Esta sí la bailé arriba de los parlantes. Oh. Opción 2.
0: Esta sí. Flavio, ¿mantiene uno, no?
4: Ay, sí, bueno, si yo bailaba, parecía un verdadero Trump, un mira. John Travolta calameño.
0: John Travolta calameño. ¿Qué más, Froga?
5: Opción número 2, DJ Fran.
0: Atención, hay un vuelco en la historia. Número 2.
6: No, yo sigo con la opción número 1.
0: Atención, empate. Están empatados. Están empatados. ¿Qué más, Froga?
7: Oye, cada vez se pone mejor el ranking, pues, hombre.
0: Mira.
7: Ahora me mantengo con el número 2.
0: Opción 2.
7: MC. Cada vez se pone mejor el ranking. Está difícil.
0: Opción 2.
8: Amigo Frankie, la puso difícil ahora. Mira, mira. Está bien difícil.
0: Mira, mira.
8: Yo mantengo Leclerc. La número 1.
0: Atención. Empate. ¿Estamos en empate o no?
9: ¿A dónde la hice?
0: Sí, estamos empate. Estamos empate, estamos empate. Jessica.
10: Me quedo con Leclerc.
0: Arriba el eclipse por uno. Atención, Juliano. Vote, Juliano.
11: Mantengo opción número 1.
0: Opción 1, arriba el eclipse.
12: Empezaste con las trompetas, cuchi cuchi. Vaya a terminar con las trompetas. No, ¿sabes qué? Me quedo con la 1.
0: Opción 1.
13: Pero uno, número 1, me quedo.
0: Opción 1.
14: La cuchi cuchi, yo me quedo con clic, doble clic, tres clic, ese. Ese, me quedo con ese, el número 1,
15: No, Frankie, sigo manteniendo, no la cacho la otra música.
0: Tampoco.
15: La 1.
0: Ok, ok.
16: Tengo mi voto.
17: Ice MC. Master Ceremony. No, la lleva.
0: Okay.
17: Opción 2.
16: Mantengo, Frankie. Opción número 1. Número 1, mantengo The Clip.
0: ¿Qué?
16: O algo así, ¿era? No me acuerdo.
0: The Clip. Doble clic,
16: dijo. La 1.
0: Doble clic, dijo.
15: Cuchi cuchi, mantengo mi voto, me quedo con la número 1.
0: Oye, se mantiene.
17: Aguante, DJ Sanu.
18: Frankie y Jaycee corrió a la mesa bailando. Número 1.
0: Número 1. Votaciones por acá. Mauri, ¿con cuál baila este río el parlante?
19: Oye, cuchi cuchi, ñau ñau, independiente de la votación y todo eso. Qué genio los creadores, los productores de estas canciones. Qué genio, de verdad. Puta, te subían el ánimo, te animaban a bailar y a pasarlo bien. Qué genio. Esta vez me quedo con la opción número 2.
0: Por eso, en este bloque vamos a destacar a todos esos artistas de diferentes tendencias. Sí, de hecho, aquí voy a hacerle, antes de terminar, voy a hacerle el resumen de lo que tenemos ya acumulado en este año 2026. Jime, ¿cuál es su favorita?
20: Opción 1.
0: Opción 1. Oye, el rival a batir, el Eclipse.
21: Sigo manteniendo, DJ, sigo manteniendo con la 1.
0: Ok, se mantiene opción 1.
22: Yo me mantengo la opción 1, opción 1.
0: Opción 1. Michi.
23: Escuche, miau, miau, voy por la opción 1.
0: Opción 1. Ya, esto parece que ya es unánime.
24: Siendo las 21 con 13 minutos, cuchi cuchi guaguao, te pusiste malvado como siempre después de las 21 horas y me encima con el número 13. Bueno, y mantengo mi voto por la opción 1-1. Fue la que más bailé arriba de los parlantes con dos copetes.
0: Mira, supiera la bici. ¿Qué más, por acá?
25: Oye, cuchituchi, yo tengo los pedidos listos para Carlitos Quirante en la semana. Me quedo con Chinare.
0: Ya, atención, último.
26: Y Frank, me quedo con la número 2.
0: Número 2. Tenemos ganador. Leclerc mantiene el reinado. Mira. Oye, le están quedando

llegar ahí a ser el número uno. Mantiene el eclipse. Opción número uno.

Número 2. No, este es paquete, ¿no? Este es paquete. Master Boy. Opción 2. ¿Podrá los Master Boys derrotar a los Le Clique? Lo sabremos muy pronto.

0: ¿Podrá Master Boy derrotar a Leclerc, que está invicto, hasta el momento invicto? Desde que ha sonado, mantiene la importante votación de los auditores. Vamos. Vote.
1: Sigo manteniendo opción número uno.
0: Opción uno.
2: Vamos con ese Master Boy número uno.

0: Frankie J, Frankie J, sigo arriba de la mesa. Sigo y voy a seguir con la número uno.
1: Está que se rompe la mesa.
2: No, Frankie, yo mantengo opción número uno. Doble clip para opción número uno. Okay. Mantengo mi voto a la opción uno.
3: De clip, doble clip, ese.
1: ¿Qué más por acá? Hernanciño, votación.
4: Masterboy,
1: dice más. Hernanciño. Juanito.
5: DJ Frankie, vuelvo a la opción uno.
1: Opción uno. Voltreta, pero para el otro lado. Juanito B.
6: Sí, la opción 2 es paquete. Sigo con la 1.
1: Opción 2 paquete, dice ahí. Están lingüeneándolo a los Master Boys.
4: Amigo Frankie, ya, voltereta de nuevo. Vamos con la número 2.
1: Acá, ¿cierto? Sí, acá me quedé. Número 2. José. ¿Cuál bailaste más?
7: Cuchi, mi abogado, está bueno el baile.
1: Está bueno.
7: Oiga, sigo manteniendo opción 1, le clic, la 2, relleno, como dijo el amigo.
1: paquete.
8: DJ Fran, a todo ritmo, la número 2.
1: Todo ritmo, la música número 2, dice. Elena, ¿cuál bailaste, rey parlante?
9: Oye, me dieron unas ganas de salir a bailar, pero no voy a poder ir porque mañana París va a jugar a la pelota tempranito, así que no podemos ir a bailar. Así que vamos quedando aquí escuchando la música, eso sí. Pero yo mantengo número uno, opción número uno.
1: Oye, una disco podía auspiciar este programa hasta ahora. Nos llevo más prendido a la fiesta. Ya. Atención, discoteca retro.
6: Muy buena canción, Master Boy, sí. Voy a ir al tiro a bailar a la discoteca, El Refugio con las tías.
1: El Refugio. Oye, ¿eran parvularia las dos? Estaba acostumbrado a andar con el niño. ¿Qué más?
10: Sigo con la misma opción, la uno.
1: Opción uno. ¿Qué más por acá?
11: Sigo con la uno.
1: Opción uno. Se está arrancando ahí. Opción número uno. Votaciones.
8: Cuchi, wow. Llamo a todos los compañeros auditores a votar por la número uno. Seguir votando por la número uno. Y romper la tironía truculenta de Cuchi Guaguao, más conocido como Frankie DJ.
1: Chato.
8: Compañeros todos.
1: Chato. ¿Tú crees que va a ganar Leclic? Sinceramente, ¿tú crees que va a ganar Leclic? Conociendo este programa. Te dejé las mejores para el final. Te dejé las mejores. Estoy precalentando con ustedes. Acá me quedé.
12: Cuchi, miau, mantengo la número uno. Mantengo número uno.
1: ¿Usted cree que tienen el dominio del programa? Pero lo tengo yo. ¿Ustedes creen que tienen el poder? ¿Ustedes creen?
11: Mantengo la opción uno.
1: Opción uno. Pauli.
13: Esta es mi vuelta de carnero, Master Boy.
1: Master Boys. Carlitos Ramos, ¿cuál es tu favorito?
3: DJ Fran, me quedo con la número dos. Buen tema.
1: Número dos.
9: Oye, están acostumbradas las niñas parvularia y con harto filtro.
1: Juliano, ¿votaste o no? Sí, votaste. Se me subió para arriba este cuestión. Sí, pues se subió el teléfono, se fue para arriba. El Eduardo falta, Eduardo.
14: Oye, no, pues Frankie DJ, picáis la guía, ¿viste que soy? ¿Eh? Picáis la guía uno y acá en la pega me encima, hay que trabajar y andáis picando la guía, pero me quedo con la uno.
1: Opción uno. Atención, tenemos ganador. Se mantiene, ¿eh? Le clic. Ya le clic, ha durado mucho. Por favor, ¿dónde estás? ¿Dónde estás? Ahí llegó. Ahí llegó a ser de las suyas. Ya. ¿Qué? ¿Quiere usar la truchitómbola? Ya, pusémosla. Ya, atención, opción número uno. Le Click. Opción número 2. La Trucitómbola va a ser de la suya. La Trucitomba dice que hasta aquí nomás llegó el reinado de Le Click. Sí, estaba muy canchero ahí, como los más bacanes. Ay, guachihua. Atención. Compite con... Ah, lo mataste. Lo mataste.

6, el público. ¿Cuántas volteretas veremos? ¿O no habrá voltereta? Véalo en el cajón del Maipo.

0: Mira, Frankie, si te soy bien honesto, nunca me gustaron los tecnosones, así que me mantengo en la opción número uno.
1: Ok.
2: ¡Sí! ¡Voy, la chuntaste! Mira, como 3 horas esperando para que nos dé una buena música. Tecnotronic, esa es la mejor, le veo a mis patatas. Oye, cuchi, cuchi. Y para eso pensaste, para colocar esta música. Muy bien, muy bien. Te la ganaste, cuchi, cuchi, ya. Excelente, excelente. La nube, ¿qué número está? La 2, ¿no? La 2.
3: Tecnotronic, opción 2. Hoy no sabía que Tecnotronic eran de Bélgica. O como dijo el chino, eran belga.
4: No, pero sigo manteniendo la número 1.
5: Sigo manteniendo mi opción con la Eclipse. Opción número 1.
0: Pero Tecnotronic, Frankie DJ. Ya vamos por Tecnotronic. Hoy quería hacer que hagamos. ¿Tú querés que hagamos ejercicio? ¿Qué onda, Frankie? ¿O es música para limpiar la casa?
6: Oh, este igual me gusta. De más de agua. Opción número 2. Me doy portereta flip flap. Opción número 2. Ahí cómo nos va.
7: Qué manda. Pero mantengo la número 1.
1: Mantiene ahí la número 1. Oye, atención, arriba la número 1 igual, pero por un solo votito. ¿Qué dicen por acá?
8: Oye, Fran, te salió bueno el chiste y la tiraste camuflado y andan con el mío para todos lados.
1: ¿Voto por acá? Dime, mantiene su voto, ¿no?
9: Cuchi, cuchi, ya estás con la truculencia. Me voy a dar una vuelta, carnero, a la número 2.
1: Se me pasó el... Número 2. Oye, atención, están empatados. ¿Dónde? Se me quedó acá. Acá. ¿Dónde está? ¿Dónde estás? Aquí. Oye, se me perdieron los... Acá está. Conteo de votos. Ahí. Ya. Oye, atención. Vamos a tener que hacer un pequeño resumen. Hasta este momento, las votaciones están empatadas. Están empatadas. Así es, estamos empatados. ¿Dónde me quedé? Acá me quedé, ¿cierto? Vamos. José, ¿cuál es tu votación, José?
10: Pucha, que es malo.
1: Sí, malo. Pucha. Malo.
10: Ajá. Me cambio ya. Voy a incendiarlo cuando vaya para el norte. Ya, opción 2, los Tecnotronic.
1: Ok. ¿Qué más por acá? Carlitos Becerra.
11: Mantengo opción número 1.
1: Ok. Número 1. Votito para ahí para número 1. Manolete.
12: No, ahora yo me voy por Tecnotronic.
1: Tecnotronic.
12: Con esa me quedo, opción 2.
1: Ok, opción 2.
13: Oye, cuchicuchi, ñau, ñau, yo me quedo con Manuela Camusi, o más conocida como Jackie K. Así es. Pero hay dos canciones muy buenas de Tecnotronic, aunque esta fue la más popular. Get Up Before the Night's Over y Move Into the Rain. Tecnotronic.
1: Ya pues, me parece. ¿Qué más por acá? Oye, ¿verdad que el hombre motor?
14: Compañeros, llamo nuevamente. Este truculento no está haciendo leso. Tecnotronic es de fines de los 80.
1: Pero yo no he dicho 90.
14: Se inició el 87 y Chile pegó el 89. No tiene nada que ver con el 90. Pero
1: yo no he dicho 90.
14: Tecnotronic fue el primero que bailé arriba los parlantes con dos copetes.
1: Yo no he dicho 90. ¿En qué momento dije 90? Yo dije Eurodance. Y el Eurodance partió a finales de los 80. Mañana revisen la cinta, por favor. Yo no he hablado de los 90. Ni he mencionado los 90. Yo dije Eurodance. De hecho, lo comparé con el Tecnodance y le hice la pregunta. Yo sabía. Iban a meter ahí la cizaña. Lo sabía. Carlito Ramos, vote. Vote por acá, vote.
15: Oye, DJ Fran, te pusiste terrible canalla, llamando canalla. Oye, DJ Fran, yo me quedo con Tecnotronic. Y Tecnotronic, puta, pegó mucho tiempo en todas las discotecas de Chile.
1: Ya pues. Oye, ¿verdad? El hombre motor está en la promoción cantando el Pop de Jump. No la tengo a mano, sí. Acá, ¿o no?
16: Ya sabemos el tema que viene y las volteretas que van a ver.
1: Ya, atención, votación. Estamos atrasando.
17: Opción 2, DJ Frank.
1: Opción 2, ¿qué más?
18: Oiga, profesor Frankie, ¿eh? Tengo una pequeña duda. O la Truci Tómbola está fallando, bueno, que es truculenta, pero Tecnotroni, ¿la cataloga usted como no. Eurodance?
1: Sí, pues, Eurodance.
18: O yo estoy equivocado, porque a mi parecer creo que no.
1: Sí, Eurodance, es Eurodance. ¿Qué más? Ya estamos con la...
19: Mantengo mi voto número 1.
1: Número 1.
20: Cuchi, cuchi, miau, miau, yo voto para la número 2.
1: Número 2. Atención, quedan poquitos votos, así que póngale redoble de tambores. Atención. Parece que cae el reinado.
21: Oye, cuchi, cuchi, independiente la que gane, con la que vaya a tirar después, le va a dar cancha y tiro a todas. Así que la que gane ahora va a perder al tiro después con la siguiente, la siguiente canción que viene.
1: Ya la cacharon, ya la cuellene. Ya la cacharon. Ya. Se me pasó. Ya.
22: Ataraxia.
1: Estamos listos. Ganador. Ha caído un gigante. Sí. Leclic. Lo siento mucho, Leclic. Adiós. Ganador. Tecnotronic. Eurodance. Finales de los 80. Ya. Atención. Que les dije que no llegaba el click. No llegaba al final de click. Yo creo que la canción que aparezca al principio de las principales, desde el inicio, es muy difícil que pueda llegar a la final. ¡Atención! Compite con... Ya no voy a tirar la Truchitómbola porque ya todos saben la que viene, así que...

Televisión 2. Vamos a ver, pelea de acá de gigante. Esta pelea está buena. Esta pelea. Van a ver cómo iban

0: Vamos, Jime, vote.
1: Me cambio a la número 2.
0: Voltereta. Juanito.
2: Voltereta. Opción 2.
0: Voltereta. ¿Qué más por acá?
3: Opción 2, Don Cuchi Cuchi, miau, miau.
0: Opción 2.
4: Amigo Frankie, voy por Unlimited.
0: Unlimited.
4: Por la número 2.
5: Cuchi Cuchi, definitivamente te gusta el huevo. Número 2.

0: escenario.
1: Ah, en el escenario, ¿verdad? Arriba el, del
0: lo
1: DJ.
0: Siento, Jet Kick K, mi hermano, lo siento, yo me quedo con la bella Anita Dutch. To the limited.
1: Ok, ¿qué más por acá? Elena.
2: Te dije, ¿no? Que la que ganara ya.

0: DJ, este gran DJ que tenemos.
1: Vamos a los tres para Pay for This de los Two Unlimited de Chihuichi Wow Wow.
0: Ganaste, ganaste.
2: ¿Te cree que tienen el control del programa?
3: Opción 2, DJ Juan.
2: ¿Te creen que tienen el control del programa?
4: No, con Technotronic, aún. Opción 1.
2: Ok, mantiene opción 1, ¿eh?
5: Oye, Diego Juan, número 2.
2: Número
5: 2.
2: Número 2.
6: Frankie y ella me bajé de la mesa.
2: Ah, ya. Está bueno ya.
6: Así que ahora la número 2. Número 2.
7: You're ready for this. Ahí está el Chun Limits. Un límite, opción 2.
8: Voy por la opción número 2. Creo que estuvo en la película de Michael Jordan con los Looney Tunes. Creo, no me acuerdo. Sí. Bien, pero voy por la opción número 2.
2: Ok, ¿qué más por acá?
9: Frankie DJ, Cusi Cusi, la número 2.
2: Opción 2.
10: Frankie, por la opción número 2.
2: Número 2.
11: Voy por la 2. Ya están picando los pies.
12: Opción número 2, Frankie DJ. Opción número 2. Oye, eso, I do a little limited. Opción 2. I do a little limited.
2: Otra vez,
13: voy por la opción número 2.
14: Número 2.
15: Hola, Cuchi Cuchi, aquí la tía Tute, la número 2.
2: Apareció la tía Tute. Ya, atención, último voto que me queda acá. Vamos.
16: Cuchi Cuchi, miau, miau, yo voto por la opción número 2.
2: Número 2. Oye, recibió un solo voto. La opción 1.

destino de los Two Limited. Vamos, la Truchi Tómbola decide cuál es el último rival. Ah, mira, ya sé cuál salió. Opción 1, Two Limited. Opción 2. Aquí lo quiero ver. Tenemos el poder de los Two Limited. ¿Podrá Mr. Bane, Culture Beat, destronar y ser la canción más votada de los auditores?

0: Ahí están votando los chiquillos. Oye, mientras tanto yo les comparto, porque a fin de año vamos a tener, vamos a elegir el mejor de los mejores. Oye, a todo esto, síganme ahí en las redes sociales. En TikTok estoy como Bama Producciones, me buscan ahí, con B larga, Bama Producciones. En YouTube me buscan como Frank Chile, en YouTube, ¿cierto? Sí. Facebook, Frank Pizarro. Y en Instagram, también Bama Producciones, ¿eh? Bama Producciones con B larga, Bama. B-A-M-A. En enero, sí, en enero, Guerra de la Música Hot ganó Still Loving You. Estoy haciendo un resumen mientras los chiquillos están votando ahí. Rock Latino ganó Persiana Americana de Soda Stereo. En los soundtracks ganó Footloose, son las favoritas, ¿ah? Favoritas del público. En febrero, en la guerra de los 70, ganó Queen con We Are The Champion. Las canciones del 14 de febrero ganó George Michael con Carlos Whisper. La mejor canción disco funky salió elegida a los You Should Be Dancing de los Bee Gees. En marzo, ahí no tuvimos, sí, la mejor canción intro pop salió Roxette con The Look. ¿Ah? Son los ganadores que hemos tenido. Y después, en abril tuvimos todo el mes ahí haciendo guerra de serie y dibujo animado. Serie ganó los Dudes de Hazard. Sí. Y en mayo tuvimos la mejor voz, salió Freddie Mercury. Los artistas anglos que cantaban en español, ganó la canción Si se pone a llover de Jermaine Jackson con la Pia Sadora. Y ahora hace poco, en junio, la intro más poderosa del pop o del rock, ahí tuvimos una controversia también, ganaron los del rock. Bueno, y ahora en julio, la intro soft rock versus soft pop también ganó el rock. Ganaron el rock, ganó en las dos oportunidades, ¿eh? Y hoy tendremos el ganador de la canción más popular, Eurodance, Technodance, como usted quiera decirlo. Ya, vamos a las votaciones. Es el resumen, ¿eh? Que hicimos rápidamente. Vamos, votaciones, Mario.
1: Frankie Guillén, me volví a subir arriba de la mesa, número 2.
0: Ah, se volvió a subir al
2: número 2. Las dos son buenísimas, pero me voy a quedar con la opción número 1.
0: Empate, atención, empate.
3: Difícil, pero esta vez una voltereta. La opción número 2.
0: Opción 2.
4: La 1, DJ Frankie.
0: Atención, empate.
5: Ya, me voy a quedar con la opción número 1 de Tune Limits. Okay. Número uno.
0: ¿Qué más?
3: Oh, me quedo con la opción número 2. Opción número 2, Frankie.
0: Atención.
3: Triple salto mortal.
0: Bien, María.
3: Opción número 2.
6: Ya, vamos con Mr. Bean.
0: Mr. Bean, arriba, atención, por un voto, Mr. Bean. ¿Qué más por acá? Hernancito, ¿cuál es tu favorito de estas dos?
7: Por esta vez, DJ, opción 1, opción 1.
0: Atención, voto a voto, empatados.
8: Último combate, opción número 1.
0: Arriba la opción 1, atención, esto está final de finales.
9: Pillín, pillín, tremendo tema, opción 2, por algo salió el último, opción 2.
0: Empate, atención, están empatados. ¿Qué dice el público?
10: Mantengo opción 1, Don Cuchi Cuchi, miau miau.
0: Arriba.
10: Two Unlimited, you're ready for this.
0: Opción 1.
11: Oye, aparte de los copetes que me tomé para escuchar el programa y la música que estés colocando, puta que me da voltereta y estoy más mareado que aquí. Número 2.
0: Atención, empate, están empatados.
12: Oiga, amigo Frankie, en realidad el control del programa no lo tiene usted ni los auditores, lo tiene el Mandinga.
0: El Mandinga.
12: No, poner esa música, ya estoy confundido ya. Ya, voltereta, voy por la número 2.
0: Atención, arriba la número 2 por un voto. por un voto.
13: Cuchi, cuchi, guau, guau, te fuiste al chancho como siempre, la última. Dos buenos temas, pero recuerden que el hombre motor y el tío Jesse se cambiaron de radioemisora y dejaron de participar esta noche. Bueno, votos para Kurt Bill, Mr. Bain.
0: Arriba, Mr. Bain.
13: Un temazo este, un temazo.
0: Oiga, el hombre motor es el auditor más ingrato que puede existir en la historia mundial. Así que ya estamos acostumbrados.
14: La 1, truchi, truchi, la 1.
0: Opción 1. Mauri, bote.
15: Yo sabía que el diablo iba a meter su cola al final. Yo ya lo sabía, lo sabía. No, me quedo con Mr. Bean. Me gusta más que la canción de Two Unlimited.
0: Arriba Mr. Bain por dos votos.
16: Yo voto Two Unlimited. Estoy construyendo una casita para un perrito callejero.
0: Ahí acortando distancia, un voto. Atención, quedan pocos. Acá, vamos.
17: Ahora sí te pusiste bélico con esta. O sea, nos tiraste dos buenas canciones que nos gusta bailar arriba los parlantes. Mira, yo quiero bailar las dos, que podrían ganar las dos, ¿cierto?
0: No,
17: pero me voy a quedar con la opción número dos.
0: No me venga a cambiar la constitución acá en este programa. Ya. Ginny, ¿cuál te gusta más de las dos?
18: Las dos son buenas, Frankie, pero me voy a quedar con la uno.
0: Opción 1, atención, vamos a hacer recuento. La opción 2 está arriba por un voto. Un solo voto separan a estos dos clásicos. Vamos, póngale redoble ahí porque esto se decide en los últimos votos.
19: Con la opción 1, Frankie, ya que perdió Tecnotronio.
0: Perdió Tecnotronio, ya todo el límite entonces. Atención, empate. Están empatados. Atención.
20: ¿A dónde la hice?
0: Cállate. Estoy contando yo, no estás contando tú. Están empatados. Atención, y quedan tres votos. Primer voto.
18: Cuchi, cuchi, miau, miau. Yo me quedo con la número dos.
0: Un voto arriba, Mr. Bain. Y quedan dos votos. Si la Jime dice Mr. Bain, esto se termina. Vamos.
18: Otra voltereta, opción 2.
0: Estamos listos, Carlito, confirme ahí, ganador. Oye, el último.
21: Mi Frank, último combate de la noche, me quedo con la number 1.
0: Atención, llegó un voto final, y está arriba por uno, Mr. Bain. La Chiqui, no ha votado. Chiqui, diga.
18: La número 2.
0: Número 2, listo. Esto se terminó. Top de top. Sí. Número. La opción de Culture Beat, Mr. Bain, ganador absoluto hoy. Impresionante, ¿ah? ¿Eh? Impresionante. Ya, estamos listos. Cerramos con que vuelvan los letos.
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Y para cerrar, lo haremos con una verdadera joya de los años 80 en una versión super remix, como diría Carlitos Quirante. Versión exclusiva de la canción Drive de la agrupación The Cars. Gracias por la sintonía, gracias por participar. Por mi parte, los espero el próximo fin de semana. Una nueva edición del Cada Loco con su tema. Que tengan un excelente

0: Gracias, Frankie James, por hacer el día sábado cortito, cortito. Una en la mañana, la música espectacular. Ahora con cada loco con su tema y más rato ahí vamos a estar un rato escuchando las mezclas de Frankie James. Así que gracias y estamos a la escucha el próximo fin de semana. Saludos a todos los teams y cuídense mucho.
1: Como dijo el hombre motor, DJ Frankie DJ, nos escuchamos la próxima semana. Que estén muy bien, cuídense, cuídense todos. Muchas gracias por participar. Y se hizo bastante corta la tarde-noche de sábado. Abrazo para todos, saludos, saludos en estéreo y en Dolby en todos los sistemas ultra bacanes.
2: Excelente tema, Frankie DJ. Muy buen programa, será hasta el próximo sábado o mañana domingo. Repetición.
3: Como siempre, buen programa, Frankie DJ, muy bueno. Nos hiciste de la tarde alegre. Un abrazo a todos, que tengan buen fin de semana y un buen descanso.
4: Chao, Frank, y puse que se pasa súper bien en el programa hoy. Gracias a todos los chiquillos, la participación, la buena onda y nada, pues. Así que, Frankie, nos estamos escuchando en otra oportunidad, en otro programa de Cada Loco con su tema. Chao, chao.
5: Gracias, Frankie, por tu programa. Excelente, como siempre, en Cada Loco con su tema. Que tengas un lindo fin de semana y para todos los presentes, toditos, todos.
2: Gracias, Frankie, por el programón que te mandaste hoy día. Te merecí unas vacaciones merecidas al cajón del mar.
6: Chao, chao, Frankie DJ, hasta la próxima. Que tengas un buen fin de semana, ya de vuelta a la realidad del lunes, ya de vuelta de vacaciones de los niños. Bueno, aquí escuchando como siempre el catálogo con su tema, besitos para ti, te cuida, y ahí nos estamos encontrando el próximo sábado. Y que siempre, siempre vuelvan los lentos. Chao, chao, besitos para ti, Frankie DJ, cuchi, cuchi, miau, miau, mi labio de Rubí. Chao, chao.
7: Chao, Frankie DJ. Abrazo, abrazos.

0: Gracias a DJ Frankie por el programa, maravilloso, excelente, muy lindo, de todo, entretenido, maravilloso, un tremendo sábado que nos pasamos. Saludos a todos.
1: Muy buen programa, coche, coche, uñado, te pasaste, muy bueno, muy entretenido, muy movido, muy dinámico, puta, mejor prendido. De verdad que voy a ir a buscar a la tía del jardín de mi nieto, voy a ir para el refugio. Discotec El Refugio. Que estén muy bien, nos vemos el próximo sábado. Adiós.
2: Amigo Frankie, muchas gracias por esta grandiosa tarde que nos hiciste pasar. Fue muy ameno, agradable, sobre todo estar aquí en la familia escuchando el programa. Nos reímos harto y realmente hoy día nuevamente... La terapia resultó. Un gran abrazo, amigo, un saludo a todos los teams del programa y nos estamos escuchando el próximo sábado, si Dios quiere. Un gran abrazo.
3: Gracias, Cuchicuchi, estuvo muy bueno el programa. El concurso truculento, genial. Me las bailé todas y eso que antes yo no escuchaba este tipo de música. Así que gracias por todo, por haber pasado un lindo sábado. La terapia, como siempre, funciona y que tengan un lindo fin de semana y un buen comienzo de semana laboral la próxima. Así que un abrazo, chao, chao.
4: Y están, para variar, muy buen programa, excelente. Muchas gracias por toda la atención. Y nos estaremos escuchando nuevamente el próximo sábado.
5: Oye, Fran, estuvo buenísimo el programa. Muy bueno, como todos los sábados que tenemos la oportunidad de escucharte. Nos alegras, nos sacas de ahí de las preocupaciones, de los problemas que podamos tener. Así que estuvo espectacular. Un gran abrazo para todos los teams. Saludos, chiquillos. Y fuerza a mi sur, que no lo están pasando bien. Un gran abrazo para todos y nos vemos el próximo sábado o nos escuchamos. Chao, chao.
6: Ya, buenas noches a todos. Buenas noches, Frankie. Tengo un buen descanso, un buen fin de semana y nos estaremos escuchando el próximo sábado, si quiere.
7: Lástima que terminó el programa de hoy, pero pronto volveremos con más. Frankie DJ. Bueno, querido Frankie DJ, muchas gracias por el programa de hoy, muy divertido como siempre, lleno de alegría y concursos, con tus concursos truculentos la pasamos muy bien como siempre para botar el estrés. Bueno, un gran abrazo para todos los team de Arica Punta Arenas e internacionales, ya, y nos voy al tintero, mi querida esposa Vichy, un saludo grande para ti y te amo mucho, mi amor, y para ti, Frankie DJ, un gran abrazo y un saludo para tu esposa y nos vemos la próxima semana en más cada loco con su tema. Adiós, amigos, y

el programa, DJ Frank, desde acá de Granero, con lluvia, pucha, pero pasándola súper bien, todas las canciones muy buenas. Lo único que me queda claro es que voy a estar cantando todo el fin de semana Coco de Mama. Cuídense ya, que tengan una buena semana. Saludos para todos.

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2: Son las 22 horas, 6 minutos.
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2: Son las 22 horas, 27 minutos.
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2: Son las 22:56.
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2: Son las 23 horas, 29 minutos.
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2: Son las 23 horas 56 minutos.
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2: 0:29.
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1: 0:57.
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1: Es la 1:00 a.m. 30 minutos.
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1: Es la 1:00 a.m. 55 minutos.
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2: Son las 2 de la mañana, 31 minutos.
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1: Son las 2 de la mañana, 56 minutos.

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0: Son las 3 de la mañana, 57 minutos.
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0: Son las 3 de la mañana, 57 minutos.
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2: Son las 4 de la mañana, 29 minutos.
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1: Son las 4 de la mañana, 57 minutos.
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1: Son las 5 de la mañana, 58 minutos.
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2: Hola, hola. Buenos días. ¿Cómo están? ¿Cómo amanecieron? Día lunes 27 ya, última semana del mes de julio. Se va julio, por fin, dicen algunos. Pero bueno, aquí estamos, comenzando esta semana, comenzando este día lunes, con toda la energía. Damos la bienvenida a todos los que están en sintonía.

0: 6 de la mañana, un minuto, teléfono totalmente activo, 552-386830.
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0: Onomástico del día de hoy, Santa Natalia. Así que si usted conoce alguna buena Nati, salúdela. Natalia.

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2: Buen día, un excelente programa. Me saluda a los peques, a la cita y la gatita, que ya entraron al colegio, y a los auditores.
3: Ya pues.
2: Nos estamos comunicando. Aguante el zorro. Aguante. Somos de la BD. No es fácil. Vamos con todo el power.
3: Eso.
2: Bendiciones.
3: Bendiciones para usted también. Oye, Tata Lelo, vamos puntero. Después de ese gran resultado del fin de semana, 4-2. Así que va súper bien Cobreloita. Así que vamos, vamos, vamos, vamos, que se puede. Eduardito, buenos días, buenos días, buenos días, buenos días, buenos días. Ya casi se va Julio. Buenos días, hace un año Julio se llevó a Ozzy. ¿Cómo está el Transantiago en la región metropolitana? Saludamos a todos los que están trabajando hasta ahora en la locomoción colectiva, allá nuestro amigo Eduardo en el Transantiago, por supuesto también a todos los que están en la electromovilidad, acá en Antofagasta, en Calama, en los taxis, en los Uber, en los InDrive, en los taxis oficiales y los no oficiales, a los camiones de alto tornenaje, a los camas bajas, a las cargas anchas y así sucesivamente. Buenos días, buenos días, buenos días. ¿Cómo estás, Cetita? Buenos días, buenos días. Oh. ¿Qué pasó?
4: ¿Pero cómo, Torita? ¿Cómo? Así te escucho.
3: Esta máquina, oiga.
4: O sea, no te escucho.
3: Ay.
4: Ya, te iba a pedir Enjoy the Silent, ¿ya?, de Depeche, pero mejor Billy Idol. Rebel Yells. Y en vez de disfrutar el silencio, peguemos un grito bien fuerte, desesperado, que diga: ¡arreglen la radio!
3: Oye, tú, el técnico, arregla la radio. Lo que pasa es que estamos sin señal al aire, pero estamos en la señal web desiertofm.cl, funcionando al 100% para todos ustedes. 6 de la mañana, 7 minutos. ¿Quién está más por ahí? Buenos días, buenos días, buenos
5: Oye,
3: días.
5: Oye, Tabita. Buenos días. Buenos Hoy días. Es un bello y hermoso día, lunes, para todos y cada uno de ustedes. Nos estamos escuchando. Tabita Bello. No es fácil.
3: No es fácil. No,
5: mentira, sí es fácil, porque hoy día 6 de 7. 6 de 7 para ver a mi amada esposita y a mis dos críos.
3: 6 de 7, Luchito Panchito, qué bacán. A descansar, se ha dicho.
6: Buenos días, buenos días, buenos días.
3: Buenos días, buenos días. Saludos
6: de Santiago con amor. Hasta el momento está tranquilo, el aire está tibio, algo se viene porque cuando está tibio es porque va a llover. Y ya empezó el eo-eo, ya empezaba a tocar el mosquito. La primera de la mañana.
3: La primera de la mañana.
6: Saludos, ya Esa. Estoy terminando, me voy a ir al cobre. Gracias, algo de... Ay, Ricky Martin, me gusta Ricky Martin. Ricky Martin con Miguel Bosé.
3: Miguel Bosé. ¿Dijiste Ricky Martin con Miguel Bosé? Ay, ya entendí. 6 de la mañana, 9 minutos. Buenos días, buenos días, buenos días.
4: Tabita, Tabita, Tabita, muy buenos días. Hola, qué gusto escucharla acá en el estudio. Bueno, estamos sin señal por aire, así que escuchando por la aplicación.
3: Eso.
4: Un besito y colóquenme algo movidito, por favor.
3: Le ponemos algo movidito, algo movidito. Carlito Becerra de mi corazón, buenos días, buenos días. Aquí estamos. Ya que el viernes estábamos, o sea, el jueves estuve, el viernes ya ni sé. El viernes me tuve que ir, oye, más enferma que otro poco. Pero aquí estoy. Vamos, que se puede con toda la energía.

0: Hola, hola, hola. Hola, Tabita. ¿Cómo has estado? Espero que hayas descansado y tenido un buen fin de semana junto a tus seres queridos. Un saludo a todos los que te escuchan y que están siempre contigo. Y tu programa en Radio Desierto. Está más decirte que uno siempre está con usted, ya que es la única locutora que llena este gran espacio de cada mañana que alegra con amor. ¡Oh, Carlito! Buenos días, buenos días, buenos días, buenos días. Mañana de alegre con amor. A cada auditor quisiera un temita de Lisa Stanfield. People hold on. Holón. Oye, les cuento que estamos solo para la señal web a esta hora, porque la señal al aire está caída. Así que, como siempre, tratando de solucionar las cosas en la mañana, pues. Nada que hacer.
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2: Oye. Quiero dedicarle un tema a mi esposita, que dijo que como se tenía que levantar temprano, iba a estar escuchando.
0: ¿Ya?
2: Quiere esa canción que dice: dame un beso que me dure hasta el lunes. Un beso. Hasta algo así, cena. ¿Ya? Vale, gracias, Tabita. Por si se puede, ¿ya?
0: Ya.
2: Besito, te amo.
0: A ver.
2: Ah, perdón, ese te amo era para mi esposita. Chao, lindo día.
0: Sí entendimos. Hola, tío Zeta. Gracias, mi linda. Muchas bendiciones en esta semana. ¿Qué pagan? ¿Cuándo pagan y por qué tampoco?
3: ¡Estamos traumados!
0: Empezó la lluvia en Santiago. Me mandan fotitos ahí de las primeras gotitas en la región metropolitana. Eduardito ahí anda manejando. Así que vamos, que se puede. Buenos días.

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2: Regresó la señal. Yupi, yupi, yupi, yupi, yupi. Ahora sí que sí, pues los puedo saludar a todos. Buenos días, buenos días, buenos días. A todos los que están en la señal al aire de la 92.1 en Antofagasta, 106.5 para toda la provincia Loa. Teléfono totalmente activo 552-386830.
3: Buenos días. Tabita Elisa Bellujera. Buenos días, mi dama del amanecer, mi dama del atardecer y mi dama de la TV. Mi selladito de jamón con queso, mi pan con huevo y tocino, mi pancito con aceitunas, mi pancito con palta, con cebollita. Tabita, tenga usted muy buenos días.
2: Buenos días.
3: Que se encuentre bien, mejor, que tenga un excelente inicio de semana, un extraordinario programa y obviamente un mejor regreso a casa.
2: Gracias.
3: Saludos a todos los que nos acompañan al amanecer aquí en la RD. A Tabita Bello, aquí estamos ya a punto de partir a hacer la último día del turno de día para mañana empezar nuestro merecido descanso. Aquí estamos congestionados, era inevitable con estos cambios de temperatura resfriar. Así que ahí le vamos para adelante, Tabita, que para allá no cunde. Tabita Bello, puede ser el tema sexo de los prisioneros para amenizar este inicio de semana, último día del turno aquí en el templo El Deber, en el desierto de Atacama. Un abrazo para todos nuevamente y...
2: Que me voy. Día, buenos días, espero que esté bien, que tenga una linda semana, cuídese mucho ese resfriado, para que no se le complique, pues.
4: Muy buenos días, compañera Tabita Bello.
2: Hola, compañero Muni.
4: Compañerita Tabita Bello, te saluda. Cuénteme. El compañero Muni. Aquí estamos haciendo el recorrido, recogiendo al personal para llevarlo a su destino.
2: Muy bien.
4: La posibilidad de escuchar un temita del gran grupo Toto.
2: Toto.
4: Juliana.
2: Yapo,
4: para ponerle
2: encanta.
4: Color, ritmo, alegría. Y que tenga un excelente día, compañera Tabita Bello.
2: Yapo, muchas gracias.
4: Y como siempre digo, un gran saludo a todos mis compañeros de la 114.
2: Esa.
4: Bendiciones, Master. El compañero Muni.
2: Compañero Muni, buenos días, buenos días, buenos días, buenos días.
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2: Hola, hola, hola, hola. Muy buenos días, mi Tabita Bella. Espero que tengas un excelente comienzo de semana, al igual que todos los oyentes. Yo aquí ya asumiendo que soy pobre, así que salir a trabajar nomás.
6: ¡Estamos traumados!
2: ¡La máquina, oiga! Este fin de semana fue loco. El sábado amanecí con amigdalitis. Y ayer me levanté al cumpleaños de mi nieto que cumplió 13 años. 13 añitos el nieto, oiga. ¡Qué lindo! Tenía que hacerle el chocolate, po. Así que el sábado me tomé todos los remedios necesarios para poder cumplir con su pedido. Tabita, ¿podrías tocar un tema de Matt Bianco? Ya, pues. Que tengas un excelente programa. Cuídense todos y un abrazo para el Cetita. Soy de la RD. Gracias, Poli. Nos vamos con sonido chileno antes de la pausa. 6:27 suenan los prisioneros.

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2: Son las 6 de la mañana, 32 minutos.
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2: 25 para las 7 de la mañana, última semana del mes de julio. 27, hoy día de hoy, lunes, Santa Natalia. Ya me pongo al día con sus audios. Esto es

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2: Oli, Elena. 20 para las 7 de la mañana. Buenos días, buenos días, buenos días, buenos días, buenos días, buenos días, buenos días. Buenos días, Tabita. Buena semana para ti, la familia y para todos los de Radio Desierto. Un abrazo para todos los peruanos residentes en Chile. A día de su aniversario patrio, muchos dejaron sus familiares desde Putre, un pueblo aymara, Jayaya, Tabita. Buenos días, buenos días. Estamos del 1 aceituno, escuchando la RD con toda la energía. Saludos para el Super Mega Z. Saludos te manda la Gracielita Zetita. Buenos días, buenos días.
3: Buen día, buen día, buen día, Tabita. ¿Cómo está, Tabita? Bella, hermosa, estamos, preciosa. Poiga.
2: Poniéndole aquí talento a la mañana.
3: Reportando sintonía en este nuevo inicio de semana.
2: Eso.
3: Espero que tengas un lindo día, un lindo comienzo de semana. Espero que hayas tenido un lindo fin de semana también.
2: Gracias.
3: Aquí, yendo a buscar personal ya tempranito.
2: Tempranito.
3: Un abrazo a todos. Maneje con cuidado. La RD. Saludo a mi esposa, que este fin de semana salimos a celebrar nuestro aniversario de matrimonio.
2: Muy bien.
3: Saludo a mis cachorros, la Ney, el Camilo, a los tres loquillos que deben andar por ahí, el JP, el Fer Poblete y el Marco Antonio. Y oiga, ¿qué le parece ahora que está con Rock Latino? Si a me ver. Programa el temita a la calle, es un lugar de hate.
2: Chapo.
3: Un beso gigante para ti. Y como siempre, lo que pase en las calles, ahí va a estar el informador.
2: No hay problema, pues para eso estamos. Buenos días, buenos días, buenos días.
4: Buenos días, buenos días, Tabita. Buenos días. Aquí ya vamos rumbo a la peguita. Saludos para todos. Saludos, saludos. Oye, al cupita ahí le faltó el pan peruano, el pan cholo.
2: Buenos días, Tabita. Saludo para todos los colegas de Ingemar. Último día del turno. Y un tema de Lai con Eli. Guerra de tema de El Duelo. Ahí lo vamos a buscar. Buenos días, buenos días, buenos días. Buenos días, Tabita Bella. Que tengas un excelente inicio de semana. Saludos, Alejandro. Doña Tabita. Buenos días, buenos días. 20 para las 7 de la mañana. Comenzamos con esta canción de Matt Blanco que me pidió Poli, Poli, Poli, Poli. Hola, Fer Poblete. Buenos días, buenos días.

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1: Buenos días, Tabita.
2: Buenos días,
1: Tabita.
2: Feliz lunes.
1: Oye, estoy muy, muy agradecida de que hayas podido acompañarnos ayer con Compañía Apocalíptica en el Juicio de París, nuestra última función. Siento que fue una de las mejores funciones que hemos dado. Y estamos muy contentos de haberlo compartido contigo y tu señor esposo.
2: Muy lindo.
1: Muy simpático. Así que espero que lo hayan disfrutado ahí, se hayan reído, se hayan emocionado con toda nuestra puesta en escena. Y esa es la primera temporada. En algún momento habrán más.
2: Muy hermoso.
1: Así que eso, pues, nos vemos. ¡Feliz lunes!
2: ¡Besito, besito! Muy lindo, muy lindo. Muy agradecida también. Te veías hermosa como Afrodita. Eres una verdadera Afrodita. Un cuarto para las 7 de la mañana. Carlito Godoy, buenos días, buenos días.
3: Hola, Tabita, buenos días. Aquí dice Carlito reportando la sintonía. Hoy que en la mañana subí a la camioneta, estaban sin señal.
2: Así es.
3: Se cayeron los morros.
2: Sí, estaba caída la cosa, pero se Tabita, solucionó.
3: Aquí te sabe como siempre esperando al jefecito, ¿no? Don Alejandro Roa.
2: ¿Ya?
3: Bueno, ya esperando que salga de su casa para dirigirnos nosotros a Portezuelo, nuestro último turno. Así que para allá vamos.
2: Que les vaya excelente.
3: Ya viene saliendo el jefe y a trabajar. Yo estoy sin máquina. Ya, chavito, Tabita, que tengamos buen turnito, el último. Y ahí le indico cualquier noticia sobre la carretera.
2: Ya, pues.
3: Vale.
2: Feliz.
3: Chaito, Tabita. Que tengan todos un lindo lunes.
2: Igual, muchas gracias. Maquita, buenos días, buenos días, buenos días. Muy, pero buenos días. Última semana de julio. Usted, Tabita, tenga un maravilloso lunes y todos los madrugadores de Radio Desierto. Saludos desde mi querida población, La Favorecedora. Buenos días, Michaelín.
4: Hola, mi señora, buenos días, mi doña. Gusto saludarla, me
2: quiero
4: por acá.
2: ¿Cómo
4: trabajando
2: estamos?
4: En el colectivo, poniendo la mano desde tempranito, mi doña. Oiga, mi niña, Tabita.
2: Cuénteme.
4: Espero que haya tenido un lindo fin de semana. Oiga, como precaución, aquí en calle 21 de Mayo, bajando 21 de Mayo con 14 de Febrero, el semáforo no está en funcionamiento ni para los vehículos que vienen de sur a norte y los que bajan de cerro a mar. Ya está malo el semáforo, está apagado. Y anda un, al parecer, sí, es un vehículo, un Hyundai i10, es un driver. Anda acá un amigo extranjero borracho.
2: ¿Ya?

bolsa donde está apagado. Y anda un, al parecer, sí, es un vehículo, un Hyundai i10, o sea, de InDriver. Anda acá un amigo extranjero borracho.

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1: 6:52 de la mañana, saludos Tabita, saludos para el equipo de Precom de Besalco Talabre, saludos y para don Raúl, que es el mejor conductor 4x4. ¡Esa! Tío Raúl,

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1: Buenos días, Tabita. Feliz inicio de semana. Hola, Víctor Hugo, buenos días. Hola, Tabita, que sea una excelente semana para todos con Sueño y No es Fácil, un tema de los Bunkers. Con toda la energía, cariños, Tabita, feliz lunes, nuevo día de nueva semana, nuevas oportunidades para ser feliz, hacer lo mejor y cumplir tus sueños. Tú puedes, que tengas una semana increíble, dice la Maquita. Buenos días, buenos días.

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3: Son las 7 de la mañana.
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2: 7:02 a.m. Buenos días, buenos días, buenos días. Esto es Con Toda la Energía en Radio Desierto FM. Mi nombre es Tabita Bello, con toda la energía. De lunes a viernes de 6 a 9 de la mañana. A veces empezamos un poquito antes, porque así es la cosa, pues hay que ponerle talento, no es fácil, pero vamos que se puede. Oye, quiero agradecer a los auditores que se preocuparon por mí el día viernes. Me fui bastante enfermita, terminé en urgencias, pero ya estoy mejor. Ahí con tratamiento, me mandaron ahí al médico, harto medicamento, harta cosa, así que a cuidarse nomás. Por eso les digo que no es fácil, no es fácil. Pero enfermo que come no muere, y así que estamos, pues. ¿Ah? Vamos que se puede. Oye, les doy la más cordial bienvenida a todos los auditores que están escuchando la radio hasta ahora, tempranito, los madrugadores, los trabajólicos. Que les vaya excelente en todo lo que tengan que hacer. Una linda semana, que terminen de mejor manera el mes, por supuesto. Y empezando este día lunes con toda la energía. Saludos a Juan Carlos Salinas Román, que me escucha, su nuevo auditor. Bueno, dice que siempre escucha, pero mandó ahora un mensaje. Saludos desde María Elena, dice Juan Carlos, por este lado, te escucho todos los días. Reparto el pancito a los negocios de María Elena. La mejor para motivarse en la mañana es Radio Desierto, la número uno, dice esa. Hola Tabita, buenos días, por acá el peluche, por acá desde Minera Centinela con mi compa Claudio, escuchando la Radio Desierto. Quería mandar un saludo a los locos de Ava Montajes, al Ronald, al Iván, al Checho, ya que el miércoles viajamos para la casa. Un besito para usted Tabita, buena semana para todos, un temita de Héroes del Silencio a elección y somos de la RD. Tabita, consulta, tembló hoy en la madrugada. Sí, dicen que tembló. 5.6 fue. Referencia geográfica, 85 kilómetros al norte de la mina Escondida. Senapred ha decretado vacación preventiva. De esta manera se tendrá cancelada por Senapred, Servicio Hidrográfico Oceánico de la Armada. Eso fue aproximadamente a las 4 de la mañana. 4:57 a.m. Hubo un temblor, sí. 5.6 cerca de Minera Escondida.

0: que te hayas operado bien. Yo igual estoy enfermito, estoy con licencia. Un accidente en el trabajo.
1: No me digas.
0: Un poquito complicado, pero hoy día tenemos que ir al traumatólogo. Así que nada, po, que tengas una linda semana.
1: ¡Ánimo, Julito! Que se me cuide pronto.
0: Y un excelente día, cuídate mucho.
1: Julito, buenos días. Espero que te mejores pronto. Hacer caso ahí en todas las cosas que te diga el traumatólogo. A cuidarse, a descansar, a aprovechar también, pues. A cuidarse. Sonido chileno, me habían pedido los Bunkers. 7:06 a.m. Esto es.

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1: Saludos, Tavita. De acá desde Calama. Está súper helado.
2: Caladito, Calama.
1: Un buen inicio de semana para todos.
2: Muchas gracias. Saludos. Buenos días, Daniel Villegas. Seguimos con sonido chileno. Esto es Los Chancho en Piedra. Mi mejor momento.

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2: Un saludo desde Minera Nueva Centinela para todos mis colegas. Rigger de Fluor Salfa, desde el camión 57, hoy con todo el mejor ánimo. Saludos de Juanito Martínez. Hola, Juanito Martínez, buenos días, ¿cómo estás?
3: Hola, Tabita, buenos días. Gusto saludarte.
2: Hola, otro Juanito P.
3: Dichosos tus ojos que no me ven. Tabita, me alegro que estés mejor ya. Estamos preocupados el fin de semana.
2: Oye,
3: que...
2: estuve para el taco aquí, ¿ah? ¿Eh? Oye, les cuento ahora porque ese día en la mañana era esta hora más o menos y tenía un fuerte dolor de estómago, heavy. De hecho, la noche anterior estuve igual y vine igual a trabajar. Y bueno, yo pensé que me iba a sentir mejor, pero en realidad me sentí peor. Y como ustedes saben que yo soy bien artística para mis cosas y le pongo color para hablar y todo, era como que hacía mucha fuerza en el estómago, ¿ya? Y bueno, me dio un dolor muy fuerte y finalmente terminé en urgencia hasta como las 3 de la tarde, así que nada, si el doctor que me atendió en la urgencia de la clínica La Portada está en sintonía o el equipo de la enfermera, le agradezco, porque de verdad que yo sentía mucho dolor, así que me pusieron un medicamento bien fuerte, la verdad, y con eso me he sentido bastante mejor. Bueno, me dieron tratamiento, me mandaron al gastroenterólogo, y ahí hay un tratamiento ahí que tengo que seguir. Así que bueno, harto ánimo para todos los que están enfermitos también, los que están con lesiones. Vamos que se puede, yo sé que no es fácil, pero aquí estamos, pues poniéndole color a la mañana, así que pensando positivo.
3: Todo bien, tira para arriba nomás, que esté mejor. No trabajé tanto, no llegué tan temprano a la radio, llegué muy temprano, 4 de la mañana en la radio, no puede ser.
2: Ay, ay, ay.
3: Saludos, Tabita, y si puedes colocar el tema que me dedicó el grupo Aparato Raro, Juanito P.
2: Bueno, aparato raro. Sí, hoy estoy mucho mejor hoy día, sí. Tabita, buenos días, me alegra saber que estás mejor, la radio no funciona bien cuando estás tú. Y también está mal sintonizada. Sí, lo que pasa es que ahí está como más o menos nomás la señal online, o sea, la señal al aire. Hace un rato atrás no teníamos. Así que si usted la escucha muy mal, escúchela por la web www.desiertofm.cl. Bueno, me voy con esto que es Footloose de Kenny Loggins. Y me voy con... Me voy después con... la canción que me envían recién que ya se me olvidó.

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1: Aló,
2: aló. Aló, Tevita.
1: Dígame.
2: Ya, Tevita, mira, no alcanzamos a escuchar el saludo mío. ¿Ya? Porque se perdió la señal.
1: Oh.
2: Aquí en Puerto Solo no se escucha nada.
1: Oh.
2: Solamente un montón de abejas. ¿Ah? O algo se está bañando. Pero para indicar a la gente que pueda escuchar allá en el sector de Antofagasta.
1: ¿Ya?
2: En el sector abierto de acá de Puerto Solo no se escucha la señal.
1: Ya.
2: La carretera está impeque. No hay Camanchaca, está nublado, sí. Está un poquito abrigadito, no está tan helado, menos mal. Así es que para los conductores, que vayan con harto cuidado, con harta confianza y con cuidado a la vez. Ya te evita, espero que se mejore la señal para este sector. Chaito, te evita.
1: Chaito, Carlito, que le vaya muy bien. Cuídese. Gracielita, ¿qué me mandó? Yo preparando unos waffles de manjar con alcayota, con un café obvio, invitada de honor, la locutora hiper mega activa del mundo mundial, Tabita Bello. Oh. Nunca he probado eso. Me encantaría probarlo, de verdad que sí. ¡Ay, que se ve rico! ¿Por qué me mandas esas fotos? Gracias, Gracielita. Buenos días.

0: que van de camino al colegio, a las salacunas, a los jardines, a los institutos, universidades, profesoras, tías parvularias, a los paradocentes, a los directores, a todos los que trabajan, los asistentes de la educación, los que trabajan de secretarias, los que trabajan en los almacenes, repartiendo el pancito, haciendo pancitos. A las mamás, a las tías, a las amigas, a las yeyas, a los tatas, a los suegros, a todos los que se levantan tempranito hasta ahora y sintonizan la radio, desierto.
1: Hola, buenos días, Tabita. Recordarte que después de Nicolás Tirado hacia el lado sur, hay, al parecer, hay una rotura de matriz. Está Antofagasta, pero hay un... hay agua con barro en la avenida, para que tengan precauciones los vehículos que vienen de norte a, de sur a norte.
0: De sur a norte, dice la Jessiquita, que hay que tener precaución. Hay una rotura de matriz, agua con barro, así que si usted lavó el auto, sonó. Ya saben, da el dato donde tienen que ir a lavar el auto. Yo les dije, ¿ah? 7:29, voy a una pequeña pausa, vengo al tiro.
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5: Son las 7 de la mañana. 29 minutos.
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2: 7:33 de la mañana. 552-386830.
3: Hola, Tabita, ¿cómo estás? Yo con mi hermano estamos súper bien.
2: ¡Woo! Con frío.
3: Contentos,
2: me imagino.
3: Yo no, porque no quiero ir al colegio.
2: Pero ¿cómo eso? Yo pensé que me iban a decir que estaban contentos porque había ganado Cobreloa, pues.
3: Queremos mandar un saludo a mi papá que está allá trabajando.
2: ¿Ya?
3: A mi mamá que siempre nos lleva al colegio.
2: No, oh, más linda la madre.
3: Y a nosotros porque estuvimos de cumpleaños.
2: ¡Ay,
3: y una canción cualquiera
2: que... Oye, espérate. Estuvieron de cumpleaños, así que, mira, más vale tarde que nunca, así que les voy a cantar al tiro nomás.

0: por partida doble. Cumpleaños feliz a mis mellizos Monje, a mi Conita, a mi Vicente, que tengan un lindo año nuevo, que cumplan mucho más, espero que se porten mejor que el año que se fue, no hagan tanto rabiar a la Mari, a Juanito, sobre todo Vicentito. Me salió verso sin mayor esfuerzo, si hubiera salido o no hubiera salido. ¡Feliz cumpleaños, chiquillos!
1: Ay, usted le guste.
0: Al que me guste a mí, ya.
2: Y somos de la RD.
0: ¡Epa! ¡Epa!
2: ¡Grande zorro! Chao, Tabita.
0: Chao, los quiero.
2: Besitos.
0: Te
1: queremos mucho.
0: Yo también, mi niño bello. Ponte che bien, oye.
3: Hola, Tabita.
0: Hola.
3: Quiero saludar a mi abuelito.
0: ¿A la abuelita?
3: Mario Gallardo, que está de cumpleaños.
0: ¿Está de cumpleaños el abuelito?
3: De Calama.
0: Mira, cantémosle cumpleaños feliz al abuelito también. Detengan todo porque hoy día es el día de los cumpleaños. Cumple.

¡Feliz, feliz, feliz! Como una lombriz haciendo pipí en París. ¡Feliz cumpleaños a todos los cumpleañeros del día de hoy! Lunes 27 de julio. ¡Ay! ¡Última semana y se va julio! Saludo especial a Luis Garrido del camión 57 porque me retó que a él no le envié saludos. ¡Saludos, saludos, saludos! A todos los colegas Rigger de Fluor Salfa desde el camión 57. Saludo desde Juanito Martínez, que saluda a Luchito Garrido, que no se ponga celoso, ¿ah? ¿Eh? Y aquí los saludos alcanzan para todos.

0: Feliz cumpleaños, chiquillo, feliz cumpleaños, chiquillo. Feliz cumpleaños, Tabita Bella. Bueno, buenos días, buenos días.
1: Buenos días, buenos días.
0: Que te
1: bien,
0: saludito. Que tengas un lindo día el lunes, buen con su señorita. Última semana de julio ya. Por fin, ya casi se va julio. Por fin, por fin.
1: Por fin, por
0: fin. Y cariño, saludo a la generación Rayo, los 2.0, Danijita, Calonguita, a la Tamita Bella. Saludito a todos. Y yo te invito a Sodasterio, prófugos.
1: Sodasterio, prófugos, ya fue.
0: Y feliz cumpleaños para todos los abuelitos que estuvieron ese día ayer. Feliz día para todos los abuelitos y para los niños que los quiero mucho, que se van a ir a la escuela.
1: Eso, que se le vaya bien en la escuela a todos los niños. Oye, saludos a todos los que trabajan en la salud, en especial a la mi Claudita Roja Cegaña, que ya debe ir camino al trabajo. Vamos, que se puede, mi Claudita.

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1: Oye, se me había olvidado los héroes del silencio. Estaban en silencio.

0: saludos y peticiones, comunícate al
1: +56 552 38 6830.
2: Buenos días, espero que esté muy bien, como siempre, deseándole lo mejor, arriba el ánimo, cuídese, cuídese, y saluda a todos los grupos, a todos, a ellos, a ellos, a todos.
3: Ahora sí que sí, pues, Marquito Guerra, buenos días. Hola, Tabita, tanto tiempo, ¿cómo estás? Uf, si te contara, saludos a todos. Inicio, buen inicio de semana. Tabita Toledo, buenos días, cuéntamelo todo, cuéntame, cuéntame, que de aquí no sale. Hola, Tabita linda, es primera vez que la escribo, pero la escucho desde que llego a la emisora y desde ese momento que no he dejado de oír. No me pierdo por nada. Mi nombre es Rodrigo, soy de la cuarta región, provincia del Limarí, Ovalle. Le envío un abrazote grandote, grandotote, tototototototote, de esos que suenan los huesitos. ¡Ay, que tengo un excelente día lleno de bendiciones y éxitos! Muy buenos días, pues bienvenido a la sintonía de Radio Desierto con toda la energía. Escriba cuando quiera. El desayuno está servido desde antes de las 6 de la mañana, así que lo único que usted tiene que hacer es venir y sentarse aquí y disfrutar un ratito en la mañana para comenzar de la mejor manera la semana.

0: Bien, me había quedado pendiente el temita de Hansel.
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0: Suena a Los Prófugos. A todos ustedes que están escuchando la radio, ya me acordé del nombre del doctor que me atendió. Si está en línea o si alguien lo conoce y lo escucha, dígale: oiga, doctor, usted que atiende ahí en la cumbre, la Tabita Bello le mandó saludos. Álvaro se llama, Álvaro Araya. Gracias, doctor. Gracias, doctorcito.

0: estamos escuchando con toda la energía.
1: Buenos días, Juanito Montero. 7:53 a.m.
2: Buenos días. Muy buenos días, Tabita. Reportando sintonía acá en el sector del Yacolín. Ya me bajé la locomoción colectiva pa' acá tú. Porque Pacatú. Tampoco, no alcanza para nada, va a subir la bencina. ¡Oh, qué terrible! Se termina julio, menos mal. ¿Cómo está, mi gatadita?
1: Bien, pues aquí estamos. Me voy a morir
2: esperando
1: saltando,
2: que esté
1: bien.
2: Muy bien, se haya recuperado, que esté mejorcito. Yo aquí estoy en sintonía en el sector del Jacolín. A ver si me regala un clásico de Snap, de Power, para ponerle power. Harta energía este inicio de semana. Desearle a todos los que están en sintonía que tengan un muy, pero muy lindo día lunes. Saludos a todos con toda la energía desde el Jacolín. Y recuerda, sonreír es gratis, pero menos con dolor de guatita.
1: Ay, sí, porque cuesta sonreír con

0: Siempre, siempre hay que agradecer, pues, Toyito, siempre, siempre, siempre agradecer a todos, a todos. Y decirle a todos los quiero mucho.
1: Oh, es verdad eso, ¿ah? ¿Eh? Agradecer, agradecer, agradecer. Ahí está la magia, la magia.
2: Buenos días, señorita Gavita, ¿cómo
1: estás? Buenos días.
2: ¿Cómo están todos los auditores?
1: Bien, pues.
2: Bueno, yo también tuve un fin de semana medio complicado en el tema de salud.
1: Pucha.
2: Pero con toda la energía.
1: Eso sí, me gusta.
2: Hoy día quiero mandarle un saludo a todos los chicos que trabajan en el Volvo Teletón, en el programa Abre, o Abre Camino, como se llama. Este viernes, este fin de semana, estuvimos todos trabajando en los domicilios con los chicos para adecuar sus casitas para ellos. Oh. Así que un saludo a mis compañeros acá de Calama y de todo Chile que estuvieron, porque fue un abre masivo, todos juntos trabajando para los niños de la Teletón.
1: ¡Qué bonito!
2: Así que un saludo, yo creo que ya llegaron.
1: ¿Ya?
2: Vamos con toda la energía.
1: Eso.
2: Si me puede poner el tema de... ¿Usted sabe cuál?
1: ¿Ya?
2: Por favor.
1: Ningún problema. Saludos a todos los que trabajan en el Instituto Teletón de Calama. Por supuesto que también a los de Antofagasta y todos los de Chile que hacen tan bonita labor todos los días. ¿Ah? Porque Teletón es todos los días. En Calama, en San Pedro de Atacama, me dice la Gracielita, y en todo lugar donde van los voluntarios a ayudar a los niños y niñas de la Fundación Teletón.
3: Ya, hola, buen día, aquí saliendo del turno, saludo a mis colegas Eduardo Vázquez, Jorge Morales.
1: Eduardo
3: saliendo
1: Vázquez,
3: turno
1: Jorge Morales.
3: Chucky Camata.
1: Chucky Camata.
3: De la empresa Sasca.
1: Sasca.
3: Buena música, buena música.
1: Eso, buenos días, buenos saludo días.
3: Saludos a los colegas de Stream, también de Stream, que van entrando al turno hasta ahora.
1: Ya pues.
3: Gracias.
1: Gracias a usted. Saludos a todos los que están en el turno, terminando el turno, que les vaya excelente. Cuídense mucho.
4: Buen día, Tavita, buen día, Tavita. Aquí camino a la ducha. Que tengan un lindo lunes, una buena semana. Saludos.
1: Saludos, saludos. Casi las 8 de la mañana. Que tengan un excelente día lunes. Que nada ni nadie les impida sonreír. Que nada ni nadie los haga rabiar. Respire profundo. Exhale y escuche la radio. Nada más les digo. Ahora hay un bus en pane en Azapa llegando a Víctor Jara. Quedó en medio de las dos vías. Atentos a los que andan pasando por ahí. Bus en pane en Azapa llegando a Víctor Jara. Quedó en medio de las dos vías. Atentos a los conductores hasta ahora acá en Antofagasta.

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3: Son las 8 de la mañana.
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2: 8:03. Esto es Radio Desierto con toda la energía hasta las 9:00 a.m. Saludamos a todos los que se vienen recién conectando a nuestra sintonía. 92.1 en Antofagasta, 106.5 para toda la provincia de Loa. Y por supuesto nuestra señora online que no falla, desiertofm.cl.
3: Ya, amiga, le gustó el saludo a los colegas de SAC, le gustó el saludo a los colegas
2: de
3: Twin. Buena música, dijeron, y muchas gracias por los saludos.
2: ¡Eso!
4: Tabita, con un sol de invierno que no calienta nada, Tabita, que tenga hermosa semana, que se
2: igual
4: recupere.
2: Muchas gracias.
4: Cuídese mucho.
2: Un besito.
4: Un abrazo a todos los locutores desde Calamita con mucho frío.
2: Oh. Eugenia de mi corazón, te mando un beso. Abrigarse, abrigarse. Ay, me mandó una foto del tablero de su auto, de su camioneta, no sé, lo que trabaja ella ahí. Ay, ay, ay, 1.5 grados en Calama.
5: Hola, Tabita.
2: Hola.
5: Buenos días.
2: ¿Cómo estás? ¿Cómo estás, Esteban?
5: Te comento que,
2: dígame,
5: que volví de mis vacaciones en Santiago. Fui a visitar a mi hermana.
2: Qué lindo que hayas ido a Santiago. Oye, llovía mucho.
5: Que anda estudiando en la universidad.
2: Ajá,
5: me
2: muy
5: divertí
2: bien.
5: Mucho allá.
2: Qué rico, me alegro mucho.
5: Chao, Tabita. Saludos al estudio de allá. Bueno, ahí nos vemos. Chao.
2: Esteban, que te vaya muy bien en el colegio, que tengas un excelente segundo semestre. Te mando

mañana 5 minutos. En informaciones generales, de acuerdo a nuestro país, en la alta cordillera se encuentra cerrada. Se encuentra cerrado el complejo fronterizo Los Libertadores. Permanecerá así hasta probablemente el 3 de agosto, mientras cerca de 2.000 camiones esperan cruzar la cordillera con destino a Mendoza y otro al lugar trasandino. Solo pueden subir quienes tengan reservas en un hotel en Portillo y lo acrediten debidamente. La imagen corresponde a la ruta 7, sector Las Cuevas, del lado argentino. Ahí se ven algunas maquinarias sacando nieve. Así que eso es lo que se informa hasta ahora a través de las redes sociales y los sitios de informaciones para nuestro país.

0: 56-5532-3868-30.
1: Buenos días, Tabita.
2: Hola, Mauricito.
1: Ahí frente al hospital hay un buen pana. Tiene la pura señora Zorro.
2: Ah, frente al hospital, entonces también otro bus detenido.

0: Ese es el mismo bus que está en Azapa de norte a sur, llegando a Víctor Jara, y está justo en la entrada del hospital Empane con la escoba a esta hora de la mañana. 8 de la mañana, 12 minutos. Si puede irse por otro lugar, váyase por otra parte, oiga.
1: Hola, hola, Tavita, buen día, buen día,
0: hola,
1: buen día.
0: Hola,
1: aquí recién sintonizando la radio, no tenía señal. Tavita, ¿qué pasó el viernes que de repente no se escuchó más después?
0: Me enfermé, Javier, me enfermé, casi me morí, llegué a urgencia, estuve hasta ahí hasta las 3 de la tarde, oye. Casi me morí.
1: ¿Tuvo algún percance, algún problema? ¿Qué le sucedió?
0: Sí, me enfermé.
1: Espero que esté bien.
0: Me voy a estar mejor.
1: Y, Tavita, ¿quiere verte un temita,
0: dígame,
1: por favor?
0: Dígame.
1: Tema de los babasónicos, el tema que me quedó debiendo el viernes.
0: Ya, listo nomás.
1: Me lo quedé viendo ahí.
0: Sí, qué
1: es broma, es broma. De los babasónicos, ya, irresponsables, porfa, amiga.
0: Ya.
1: Gracias, Tavita. Ah, y me falta la palabra mágica. Y recuerda escuchar la RD con la última mañana con Tavita Bello. No lo olvides. Y recuerda. ¡Que vencí!
0: ¡Esa! Enfermé, bo, Javi. Me vino un dolor de estómago heavy, heavy, heavy, heavy, heavy, heavy. Y no se lo doy a nadie, de verdad. Me pusieron un medicamento tan fuerte, así como la morfina, para que te vaya haciendo una idea. Pero ya estamos, poniéndole color a la mañana. 8:14.
2: Ya, Tavita, buenos días, Sergio, por acá. Ya la paz está en el colegio, todo bien. De sur a norte, pero aquí en Calle Quique, pasado a la Santo Tomás, hay un camión de agua potable. No sé si el compadre está tomando desayuno ahí en el negocio, fue a comer con la vecina, o dejó el camión botado, pero ahí lo tiene estacionado. Pista derecha de sur a norte. Por favor,
0: norte,
2: que mande la cuenta RUP para depositarle unas par de las que te dije.
0: Un par de cachuchazos, dijo mi tata.
1: Tavita, chuta, no sabía que te había pasado,
0: no,
1: eso. Pero
0: que
1: me mejor fui y nada. Que...
0: Es que no pude seguir hablando, entonces me fui nomás.
1: Que no haya sido nada tan grave, pues, Tavita.
0: Llegué
1: de verdad que, bueno.
0: Por eso digo yo, si alguien conoce al doctor Álvaro Araya, que atiende en la cumbre, dele un abrazo de mi parte. Aunque yo también le di uno. Gracias, doctor.
1: Por eso me enseñó que te escuchaste más.
0: Sí, pues.
1: Pero si te fuiste a urgencia, fue... mira.
0: Fue para mejor.
1: Por lado,
0: fue
1: mejor que te haya ido a urgencia, porque la salud está primero, Tavita.
0: Sí.
1: Y me alegro que estés mejor. De verdad que me alegro.
0: Gracias, gracias, Javi.
1: Siga cuidándose. Bendiciones, amiga. Y te sabes que todos la queremos acá.
0: Yo sé que sí.
1: Perdón, me ahogué. Un abrazo y bendiciones, Tavita. Te queremos mucho. Bye, bye. Y gracias.
0: Besito, besito, besito.

0: ¿Cómo estamos, Tabita? Buenos días, Marcelo, por aquí. No es, vamos, que se puede, no es fácil, pero
1: hola,
0: vamos
1: Marcelito,
0: con toda esta semanita.
1: Días. Así es.
0: Fin de mes, hasta fin de mes.
1: Ay, ay, ay.
0: Con Gente Gardel, el viernes. Ya, Tabita, regalamos Tevita de los Cadillac. O cualquiera de los prisioneros. Vale,
1: listo,
0: que tengan una excelente semanita. Bendiciones para ti y para tus hijos.
1: Gracias, Marcelito. ¿Cómo te digo? ¿Cómo te digo, mami? ¿Cuándo pagan y por qué tampoco?

0: Ya, chao, Botavista, que tengas un muy buen día. Ya se tocó todos los exámenes. Y tranquila nada más, que todo va a salir bien. Y que Dios te bendiga. Y un saludo a todos los auditores de Radio Desierto.
1: Gracias.
0: Muchos cariños, cuídate, Tabita.
1: Igual chao, usted, bichito, bichito, bichito. Claudito de mi corazón. Claudito. Carlito Ojeda. Yo calmando. Cambiando los nombres. Ahí sí. Eso pasa porque ya me tomé el medicamento que me toca. Entonces me empiezo a ir. Sola hoy.

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3: Son las 8 de la mañana. 28 minutos.
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1: 20 para las 9 de la mañana y me mandan fotos del volcán Villarrica. ¡Oh, qué lindo! Rosy, buenos días.
2: Tamita, buenos días.
1: ¿Cómo está?
2: Efectivamente, el joven que llamó y dijo que acá en el frente del hospital había un bus detenido.
1: ¿Ya? ¿Sigue ahí?
2: Tamita, te juro, un tremendo taco,
1: no,
2: pero por todos lados.
1: ¡Qué terrible!
2: Por Loa, por Azapa, los que suben, los que van bajando. Oh. Yo creo que sería bueno informar a Carabineros a través de tu programa que se acercara, porque te juro que los vehículos están atravesados acá en la línea. Imagínate, viene el tren y nadie se mueve.
1: No.
2: Hay hasta micros. Y claro, la gente que va atrasada al trabajo, muchos vienen al hospital.
1: Claro.
2: Pero terrible, Tamita, te juro por Dios, terrible. Nunca había visto un taco así.
1: Chao. Oye, si están en sintonía entonces, ojalá que ya estén solucionando el tema del taco. El camión está dejando la escoba hasta ahí. Cruzado, literal. Así que paciencia y mucha precaución, sobre todo en la línea del tren.

0: Tabita, Tabita, Tabita, se alcanza a poner otro tema, digo yo, de las leyes, que alcanza el duelo, porfa, amiga.
1: Ya fue.
0: Y bueno, hasta mañana, Tabita, que estés bien, siga cuidándose, que la queremos mucho. Y nada, y me falta la palabra mágica.
1: Y recuerda
0: escuchar la R de Contavita Bello en el mundo mágico de Terapitia. No lo olvides. Y recuerda. Claro, sí. Hasta mañana, Tabita. Que estés bien. Bendiciones, cuídate. Chau, te queremos mucho. Y recuerda.
1: Saludos al tío Rupe del Busac, que ya vamos llegando a la pensión. Gracias y cuídese. Un besito, cuídense mucho, que tengan lindo día. Lunes.

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4: Son las 8 de la mañana, 57 minutos.
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7 de la mañana con 3 minutos. ¿Cómo están ustedes? Muy buen día. Siempre es bueno partir con Elvis, ¿o no? Vamos a partir más con Elvis. Saludando a todos los amigos y amigas que están en nuestra sintonía a través de la 92.1 en Antofagasta, Baquedano, Sierra Gorda, 106.5, toda la provincia en Loa.

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2: Son las 9 de la mañana. 29 minutos.
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¿Cómo estuvo el temblorcito ayer? ¿Sabecito, no? Epicentro de cercanía de San Pedro Atacama, por si acaso, ¿ah? 5.4. ¿Cuánto habrá sido acá? 3 y tanto, ¿no? Sí, desperté. Llegamos a saltar, sí, todo, pues, obvio, ¿no? Hace rato ya está temblando, chiquillo, ¿ah? Hay que ir resguardándose algunas cositas también. Es importante tener el kit de emergencia. Hazte un kit de emergencia, papá. Te recomiendan cosas, usted hágase uno, listo. Es importante, pescáis esa mochila, te va ahí. Cualquier cosa, sí, ¿ves? Pero ahí está la creatividad. No para irte a sobrevivir al África o Alaska, no, tranquilo, pero algo útil.

también un temblorcito. Ayer lo sentí, me desperté creo con las 5 de la mañana. El movimiento telúrico registrado a las 4:57 horas alcanzó una magnitud de 5.4 y tuvo su epicentro en las cercanías de San

0: Qué buen inicio, buena música para esta mañana tan... Acaba de salir el sol, rico solcito, ya un lindo día hemos tenido este invierno, una locura. Los contrastes de nuestro país, ¿no? En el sur lloviendo, qué sé yo, y si no llueve nublado, qué sé yo, tanta incomodidad que tienen ahí. Es invierno, así es Chile. Y el norte del país contrasta, está bañándose en la playa la gente ahí en todas las playas que tenemos acá en la ciudad de Antofagasta. Por lo demás que a mí me parece que cumple con todos los requisitos, es una ciudad turística, insisto, ¿no? Yo no, es mi opinión, ¿no? Siendo antofagastino, acá he vivido toda mi vida. Hola, buen día, César. Quiero exponer un tema y un tirón de oreja para los conductores que transitan en las carreteras. Te explico, dice. Que es desagradable ver las carreteras llenas de botellas con orina. Amigo, camiones, por favor, camioneros, hagan un esfuerzo de no botar basura y menos botellas con orina. Acá en Calama y Antofagasta viene mucho turista extranjero y está a la vista de todo. No todos ayudan, ayuda en nada, dice. Mostremos, mejoremos, eso demostremos cultura. Eso se hace un abrazo, muchas gracias. Bueno, y que tenga un buen día, amigo, también. Bueno, eso es sancionable, totalmente, pero debería haber, no sé si está dentro de algún tipo de código en una penalización, no sé. ¿Se expone a multa? Yo me imagino que sí, pero lo ignoro, ¿no? Ya, voy a buscar acá a ver qué es lo que dice IA, para ver si me puede responder esa pregunta. Pero sí es efectivo. La otra vez también fui, bueno, yo voy todos los fines de semana a Mejillones, ¿no? Y también en la carretera Mejillones, montón de botellas he visto. Llenas con orina. Se nota el tiro que orina. Qué feo, ¿ya? Mayor fiscalización nomás. ¿Por qué le vamos a pedir a eso, no? Oye, entre paréntesis, fíjense, me preguntaron esto la semana pasada, si estás de acuerdo o no estás de acuerdo, que por favor lo expusiera. Y yo, bueno, acá tengo el dato. El Calvo Ibascuñán se despide del pasto natural. Primero que todo, un pasto que hemos tenido históricamente natural en nuestro estadio, ya, pero por razones técnicas hay un tema también ahí que es el costo de mantención, ¿no? Del pasto natural, etcétera. Ya. Poca y nada gente lo ocupa, solamente el Club de Puerto Antofagasta y no sé, alguna institución. Yo no he visto, no, la verdad que lo ignoro. Pero parece que quieren dar un paso más allá y ya les comento por qué. Buen día.
1: Hola, César, buen día, ¿cómo estáis?
0: Hola, bien, ¿y tú? ¿Con quién hablo?
1: Mauricio, por acá.
0: Mauricio, bienvenido, adelante.
1: Oye, César, tengo, bueno, un amigo que llegó de la zona de Ovalle ahí y no podía cruzar para acá, no podía pasar para acá.
0: Ya.
1: Y él, a través de una aplicación del gobierno, de la zona donde estaba él, decía que los caminos están, habilitados, así transitoriamente que se podía transitar. Y él se vino, Antofagasta. Mentira. Está todo, pero no han hecho nada. No hay restauración de los caminos. Incluso los pararon los carabineros y dijeron que no podían pasar. O sea, que está todo cerrado, pero y les mostraron las páginas del gobierno que sí están habilitadas. Mentira. No hay ni siquiera máquinas trabajando. Y yo vi las fotos. Me mostró las fotos. Así que los camioneros llegaron y no pasaron nomás porque tampoco lo pueden esperar. Y ellos mismos se pasaron y mi amigo con otras personas que también venían para el norte tuvieron que venirse detrás de los camiones haciendo camino para poder pasar. ¿Qué te parece? ¿Qué te parece?
0: No me extraña.
1: Hasta la cosa. No, y me extraña. Voy a tratar de recolectar algunas fotitos y te las voy a enviar. ¿Ya?
0: Ya va, amigo. Un abrazo.
1: Chau.

0: Consejo Municipal de Antofagasta aprobó el contrato para ejecutar las obras de remodelación del principal recinto deportivo de la ciudad. Estadio Carlos Ruiz Cuñar, Estadio Regional, como se llama, ¿no? Proyecto que contempla la instalación de una cancha de pasto sintético certificada, por ejemplo, por la FIFA y World Rugby. Además de una nueva pista atlética con estándares internacionales. La iniciativa, financiada con más de 3.376 millones de pesos, sí, 3.376 millones, proveniente de recursos del litio, fue respaldada por 7 concejales. Sin embargo, la decisión abrió un intenso debate entre autoridades, deportistas y representantes del mundo del fútbol. No estoy de acuerdo, dice, por ejemplo, con que se cambie el pasto natural existente a pasto sintético, afirmó el concejal Camilo Kong en conversación con la prensa. A las críticas se sumó el expresidente de la NFP, Harold McNichols, quien recordó que los principales clubes del mundo continúan jugando sobre césped natural. Mientras, el municipio destaca que la nueva superficie permitirá un uso más intensivo del estadio durante todo el año. Los detractores advierten posibles impactos deportivos, ambientales y patrimoniales para uno de los recintos más emblemáticos de Antofagasta. Mira, emblemáticos, recinto de emblemáticos, ambientales y deportivos, ambientales y patrimoniales. Ese. ¿Qué les parece a ustedes? Sobre todo los que conocen, digamos, el Calvo Bascuñán, se diría, bueno, ya está aprobado el proyecto, se va a cambiar ahora a pasto sintético, ¿no?
1: Y yo estoy para comentarte eso que acabas de decir de nuevo.
0: Amiga, te voy a pedir un favor, graba de nuevo porque hay mucho ruido ambiente, no se escucha nada tu voz.

0: Fíjate que en el Calvo Bascuñán se luchó tanto tiempo por el tema de la pista atlética, ¿no? Siempre fue ceniza, pero siempre mantenía su pasto. Yo, la verdad, que no era un pasto como Wembley o como un pasto del fútbol inglés, ¿no? Pero sí era un pasto que tenía y costaba la mantención, costaba mucho. Imagínate el gasto de agua, el gasto del canchero, básicamente, que tiene que ir matando, no a llegar y poner la rega todos los días, mantener plano cada vez que se infle el pasto, porque tiene que haber una especie de gusano, un tipo de gusano, tienen que eliminarlo, echarle diferente, digamos, de todo como para mantener el pasto. Y eso también requiere hasta el momento ya un poco de cuidado, ya, pero por otra parte es una pena, porque el pasto natural no yo acá me hice certificado por la FIFA, ¿no? Veamos qué tipo de cancha nos van a poner, ya, porque eso a lo mejor es lo que sale en el papel, pues, y después nos vamos a dar cuenta que esa cancha, la que pusieron, no es nada certificada como la FIFA. ¿Por qué se los digo? Y con mucho respeto a la municipalidad, a los concejales que aprobaron, señor Sacha, hay que fijarse muy bien en esto, porque cuando salió hace años atrás la maqueta de la remodelación del estadio regional, yo vi como 4 maquetas. Ya después sale la remodelación y la maqueta que salió la ganadora, que se suponía que tenía que ser así, ya de una forma, la entregaron, quedó como esto, y no era, estaba un poquito distante de lo que habían mostrado principalmente, sobre todo con todo lo que ofrecieron, que tablero marcador, con la pantalla gigante, que esa cuestión hasta el final yo no sé si está funcionando todavía, ya quedó muy bonito. Incluso en ese tiempo Sebastián Piñera, recuerdo yo, estaba de Ruiz de Tagle, que decía que Antofagasta no necesitaba techarlo porque no llovía acá. ¿Se acuerdan ustedes? Bueno, saltaron las redes sociales en todos lados, se les explicó que no sé si llegó a oídos de él en realidad, pero toda la gente reclamaba esa vez que tenemos un sol tremendo, que los rayos ultravioleta y la exposición, digamos, en un estadio, en un recinto, es mucho más peligroso que la lluvia. Buen día.
1: César, bueno, yo de nuevo, oye, pero cortito. Oye, el pasto sintético ya está más que aprobado por los futbolistas profesionales, de que son más propensos a lesiones. Uno. Segundo, saquemos al CDA. El CDA es una empresa privada, tiene que tener su propio estadio. Saquémoslo. ¿Cuántas actividades deportivas se hacen en el mes en el estadio Calvo Bascuñán? ¿Cuántas actividades deportivas se hacen en 6 meses? ¿Cuántas actividades deportivas se hacen en 1 año en el estadio Calvo Bascuñán? 0.
0: Para hacer en honor a la verdad, el atletismo está bien activo, ¿ya? Eso es lo que sé, ¿vale? Por ejemplo.
1: ¿Pero cuántas días se hacen en el...?
0: Entrenan todas las semanas, de hecho, de lunes y después el fin de semana hay competencia.
1: Pero atletismo, ¿y qué otra gama deportiva?
0: Se hace fútbol, no sé cuándo, no tengo idea, cuando juega el Club Deportivo Antofagasta acá, pero no sé qué otro.
1: No, saquemos
0: Antofagasta. Rugby tampoco se hace, ya. Que es un deporte de mucha atracción, el rugby.
1: Está bien, sí, está bien. Pero para esa cantidad de plata, yo digo que hay otras prioridades en la ciudad. Parece que los concejales hay que meterlo en una van con el alcalde y sacarlo a pasear por toda la ciudad, especialmente el sector norte.
0: Ahora, no contempla solamente esa, es la remodelación, ¿eh? Hay que echarle una manito de gato también, de todo.
1: Tiene muchas carencias que yo creo que remodelar el estadio está bien, hagámoslo, pero ya hay otras prioridades.
0: Está en desacuerdo entonces. Bueno.
1: Realmente, hay otras prioridades.
0: Ya, pues, amigo, un abrazo, gracias.
2: César, buenos días. Yo estoy totalmente en desacuerdo que le pongan pasto sintético a nuestro estadio Calvo Bascuñán. Cuando se hizo la remodelación, también dijeron de que estaba con estándar FIFA, cosa que nunca fue, aparte de que le bajaron la cantidad de personas que caen en el estadio. Y la FIFA, acuérdate que para partidos internacionales pide un mínimo, y para partidos de selección también pide mínimo, ya, cosa que para selección el estadio regional no lo tiene.
0: Ya está certificado por FIFA, po.
2: Lo otro que,
0: Mauricio,
2: cuando fue la Copa América, ¿cómo estaba el pasto? Porque se hizo una mantención espectacular. Que vean el pasto como lo tiene Cobreloa, el pasto del Zorro del Desierto, ¿ah? porque le hacen una buena mantención. No va más, no va más allá que eso. Y tener una buena mantención. Lo de la pista atlética estoy totalmente de acuerdo porque está horrible. Pero que le pongan pasto sintético al estadio, definitivamente, aunque digan que están del FIFA, no lo va a hacer. Eso, chau, chau.
3: Oye, yo estoy para comentarte eso que acabas de decir del uno. Acá en el mirador, como lleno Pachuqui. Igual tú vas, porque es bonito, es un mirador, ¿cachai? Para ver las mineras. Siempre hay botellitas de uno, o sea, de orina, ya hay que decirlo. Pero yo tengo una solución como enfermera. Que hagan el mismo proceso cuando se hacen un examen de orina. Si es bien cierto, ellos tienen problemas en la ruta, no hay baño, ya, está bien. Llenan su botellita, pero cuando llegan a tierra o a un lugar que les acomode, toman su botellita y la eliminan. O sea, eliminan el desecho. ¿Entiendes? No tienen por qué tener asco, porque al final lo que hacen es ensuciar la ciudad. Así que yo los invito a las personas que tienen esa mala costumbre, que hagan igual como un examen de orina, hacen su deposición y le eliminan ellos mismos con su botellita. Lo hacen práctico, ¿no?
0: Bueno. Buen día.
4: Hola, buenos días.
0: Adelante, ¿con quién hablo?
4: Óscar Ignacio.
0: Óscar Ignacio, ¿cómo estás tú? Bienvenido, buen día.
4: Sí. En el laburo ya.
0: Ya, sí.
4: Mira, bueno, yo soy uno de los 3.000 y tantos hinchas que va a todos los partidos del CDA.
0: Ya.
4: Punto uno. Y después el tema del pasto sintético, mira, yo pienso que aunque mantengan el sintético, tengan el pasto natural, el problema es la mantención.
0: Sí.
4: Porque el pasto natural que tiene ahora el CDA, o sea, en el estadio, yo creo que con suerte riegan. No hay una persona que esté preocupada de la replantación, de ir cubriendo los paños, nada. Es puro echarle agua. Ya, y además que esos concejales que andan opinando que sí, que no, esos gallos no conocen ni el estadio. Yo con suerte he visto al alcalde allá en el estadio, con suerte. Y ojo, hay que también preocuparse del otro estadio, por el de Juan López, que estaba el gato, entonces ahí también tenemos que echar mano. Así podemos disponer de dos estadios. Ya, señor. Gracias.

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1: Son las 9 de la mañana, 55 minutos.
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1: El pacto sintético, la FIFA no lo acepta, así que no tendremos ningún. Si es que el CDA o se le ocurre o llega un campeonato mundial acá a Chile, Antofagasta no va a poder participar, porque va a tener pacto sintético y eso la FIFA no lo deja. No hay ningún pacto sintético que esté aprobado por la FIFA, ninguna. Así que con esto cloteamos. Cualquier evento que sea mundial o de cualquier cosa de sub-17, sub-20, no se va a poder hacer nada en Antofagasta porque la reglamentación FIFA dice que tiene que ser pasto natural o tiene que ser el menos del 50%, el pasto tiene que ser más del 50%, tiene que ser natural. Y el 40 al sintético. Así que la FIFA no va a dejar eso. Tal vez la Conmebol puede hacerlo, pero la FIFA no.

Sí, la FIFA sí aprueba el pasto sintético, cuenta con el programa de calidad de la FIFA que certifica las superficies artificiales. Los niveles de certificación, la FIFA Quality para canchas de uso comunitario, aficionado y recreativo, FIFA Quality Pro para partido a nivel profesional y de alto rendimiento. Requisitos y normas, pruebas estrictas de laboratorio y en el terreno de juego. Evaluaciones sobre el rebote del balón, la fricción, la seguridad y la salud del jugador. Mantenimiento adecuado para conservar el nivel aprobado por la federación. También tienes mantenimiento en la cancha. Se raja un pedazo porque está mal puesta, por ejemplo. No vamos a entrar a parchar, ¿ah? Es como el... Se ríe. Como siempre, ¿ah?

0: con este.
1: Aló, buenos días, César. En cuanto a lo del pasto, considero que hay otras prioridades.
0: Ya.
1: La municipalidad debería de venirse a dar una vueltecita por aquí, por el sector norte. Aquí en Pedro Aguirre Cerda, el Parque Juan López está totalmente olvidado. Quisieron venir a pintar, dejaron la pintura a medio terminar, porque se nota que como quisieron hacer algo y lo dejaron botado. Uno mira para adentro, está todo seco, tierra, está lleno de tierra. En la alcaldía anterior se quiso hacer un parque bien bonito ahí, los concejales se opusieron, claro, como ellos no viven para el sector norte, ¿qué les importa situación estamos nosotros, cierto?
0: No sé dónde viven.
1: ¿Qué gusto vamos a tener nosotros de ir al parque si vemos todo dejado de la mano de Dios? No hay pasto, la tierra se ve desde afuera como está. No. Por favor, ¿por qué siempre el sector norte lo dejan para el último? Y bien poco cariño le tienen al sector norte, ¿eh? Por favor, que se vengan a dar una vueltecita por acá.
2: Hola, César, muy buen día. Alejo por acá, gusto saludarte. Yo a favor totalmente de, más que pensar solamente en el cambio de pasto a pasto sintético, a poder darle la oportunidad a Antofagasta en forma integral de ocupar el estadio, no solamente en el fútbol. Yo estoy chato particularmente que siempre el fútbol, todos los lunes se habla solamente del fútbol, pero ese estadio tiene mucho potencial, que es lo que yo creo que el alcalde quiere hacer y los concejales que votaron a favor también. Vamos a tener mucho más fútbol también, vamos a tener otro deporte como el rugby, vamos a tener atletismo, vamos a tener camarines nuevos, vamos a tener otro espacio. Hay un diamante ahí también que no sé en qué está. La última vez acá salió Antofagasta, creo que campeón o vicecampeón de béisbol, producto de todos los inmigrantes que han llegado. Hay un potencial enorme en ese estadio y no lo valoramos. Está bien los 3.500 hinchas al CDA que van, pero eso también yo pienso que se está manejando, porque si sube más la cantidad de hinchas al estadio va a aumentar la boleta de garantía a 40 millones y el equipo no la va a poner. Así que yo totalmente a favor y con harta paciencia. Y por último y cortito, respecto a los que dicen que la plata esa se puede ocupar en otras cosas, esa plata se está ocupando porque se tiene que ocupar. Hay mucha plata que anda dando vuelta, pero no es llegar y ocupar la plata, hay que presentar proyectos, etcétera. Viene un proyecto de remodelación de acera a nivel global de Antofagasta, que es mucha plata, pero está en proceso y después hay que votarlo con los señores concejales. Un abrazo, César.
3: Hola, César, muy buenos días. Con respecto al estadio regional, me voy a poner pelador, me voy a poner vieja de almacén. De muy buena fuente, tengo un amigo que trabajaba en el estadio, la mantención del área verde del estadio lo mantenía, pero impecable. Este amigo es peruano y él, de hecho, también tiene a cargo al Enjoy y muchos lugares donde los mantiene impecables. Y lo echaron de Antofagasta, del Club de Deportes Antofagasta, del área verde, por contratar a una persona de más bajo costo. En 2-3 meses se vio el resultado y de ahí adelante nunca más repuntaron. Así que el CDA o los que están a cargo del estadio, de la cancha, deberían llamar a este joven, que es un crack en la parte de pasto, de la parte de jardinería, un peruano. Ustedes saben que los peruanos son trabajadores. Eso fue el pelambre del día.
0: No, los peruanos son muy, muy buenos jardineros. A ver aquí.
4: Buen día, César.

0: adecuarse al día que no esté esa edad. Entonces creo de que para mí es un gasto innecesario en plena crisis económica.
1: Me parece también, muy buena opinión. Ya. Muchas veces, acá mismo en este programa, ha hablado del deporte, que no sé qué pasa, entonces estamos viviendo siempre con el mismo tema de Club Deportes Antofagasta, que además no es de la ciudad, es un club privado ya. Bueno, a ver, veamos.
2: ¿Cómo estáis, César? Buen día. Yo igual pienso que el joven o caballero que está hablando de enfocar más el estadio en las partes de las competencias estudiantiles, como se hacían antes en el año 78, sí. 80.
1: Sin tanto lujo, ¿no?
2: Era bien enfocado, se aprovechaba harto el estadio. Y enfocarse en eso, sí. Yo pienso que el estadio, si es municipal, tienen que sacarle provecho los estudiantes, pues. Buenas canchas de atletismo, el diamante también, yo me acuerdo yo en ese tiempo, en el 78, jugué béisbol también. Entonces todo eso se ha perdido, deberían enfocar todo eso que están haciendo, pero pensando en las competencias estudiantiles, en el deporte de los colegios, que es bien poco lo que hacen los niños. Ahí deberían estar enfocados en el estadio, no en el fútbol que juegan cuánto, una vez, dos veces al año, ¿no? Y nada más, pues, está perdiendo ese estadio. Si es para eso, puta, qué bueno.

Dice, buenos días, César. Si llena el aire, se pierde, se baja y se ve, se sube el volumen. Sector Pedro Aguirre Cerda con Nicolás Tirado. Saludos cordiales. Algo ahí debe estar pasando, pero un tema de conexión, ¿no? El tema de antena y todo eso. A ver, buenos días, César. No sé si te han tomado el tema de los participantes de la cofradía, lo cual me parece terrible, como una parte de nuestra sociedad está hoy, es totalmente horrible. A ver, mándame datito de eso, a ver. Mándame datos. Acá Nicolás Tirado, la emisora nos escucha. Mira, voy a mandar esto inmediatamente. Voy a mandar esto inmediatamente al área técnica de la radio.

A ver, ante la pregunta acá en internet le puse si la FIFA aprueba pasto sintético para los partidos oficiales, eliminatoria, Copa América, etcétera, torneo importante. Sí, la FIFA aprueba el césped artificial para los partidos oficiales, pero exige la certificación FIFA Quality Pro y impone restricciones en torneos de máxima categoría como mundiales o fases finales continentales. Impone restricciones en mundiales y fases, digamos, finales continentales.

dice, es el nivel más alto exigido para partidos internacionales oficiales. La superficie debe superar más de 20 pruebas estrictas de bote de balón, absorción de impactos y tracción. La eliminatoria de torneos menores, dice, las asociaciones miembros de las confederaciones pueden autorizar canchas sintéticas con dicho sello homologado para partidos de eliminatorias o competencias locales avaladas. La restricción en grandes torneos, Copa Mundial y fases finales. Para Copa del Mundo, la política de la FIFA exige de forma estricta el uso de césped natural o sistemas híbridos reforzados con fibras naturales en los estadios principales de la competencia, destacando el pasto 100% sintético en el evento estelar. La Copa América, en tanto, aunque la organiza la Conmebol, los torneos recientes en sedes con estadios de césped artificial han requerido la instalación temporal de capas de pasto natural por petición técnica y de las selecciones. Ya, entonces lo que decía el caballero ahí está equivocado, porque lo busqué, y por eso me demoraba, porque lo busqué en varios lugares y me dicen lo mismo. Ya, pero tienen que tener la certificación Quality Pro. Ya, la Quality Pro. Esa, voy a consultarle ahora a un concejal, ya, para ver si me da, si me tiene el dato, ¿ya? Si me tiene el datito, si fue certificada, porque acá no sale. Pero hay, digamos. Hay. A ver acá. Ya estamos como medio atrasados ya, porque ya parece que ya se confirma. COVIEFI se escucha ya. Ok, acabo de avisar el área técnica de la radio. Avisar, van a ver si soluciona el problema y a qué se debe. ¿Vale? Oye, me han llamado como 4 veces hoy día. Solo hoy día en la mañana, 4 veces. Estos teléfonos spam. Qué terrible, man. Pero te juro. Se supone que salió la ley. Antes no era. Antes de la ley no era tanto, fíjate. Sale la ley y es una cosa. Es hostigamiento. Está mal. Más encima que. ¿Que cuántos de esos son estafa? Entiendan las compañías que están encargadas. La gente no conteste esos teléfonos porque piensa en su mayoría que son estafa. Otro que no vale la pena. Ya que son ventas y uno no quiere hacer eso. Entonces. No. Y ante esto, por ejemplo, tú dices, sí, queda grabada la. Listo, contratado seguro, después te llega la cuenta. No, si es terrible. ¿Te acuerdas cuando pasó eso y acusaban? Qué tremendo, ¿eh? Vamos.

10 de la mañana con 22 minutos. Ya. Anoche con el tema del sismo, el sismo de magnitud 5,4 registrado durante la madrugada de este lunes fue el de mayor intensidad informado en la región de Antofagasta durante la jornada, de acuerdo con los datos entregados por el Centro Sismológico Nacional, CSN. El movimiento ocurrió a eso de las 4:57 horas, ya, 3 minutos para las 5, y tuvo su epicentro a 77 kilómetros al suroeste de San Pedro de Atacama, con una profundidad de 114 kilómetros. Tras el evento, el Centro Sismológico Nacional reportó otros 3 temblores de menor magnitud en distintos puntos de la región. Primero se registró a las 6:48, alcanzando la magnitud de 3,6, con epicentro 67 kilómetros al sureste de Socaire. Ojo, después a las 7:45, hora 3,9, a 68 kilómetros al noroeste de Mejillones, una profundidad de 49 kilómetros.

0: Finalmente, a las 8:54, el organismo registró un nuevo movimiento, magnitud 3,6, cuyo epicentro se ubicó 107 kilómetros al este de Socaire, o a 233 kilómetros de profundidad. En paralelo, durante la mañana también se registró un sismo de magnitud 4,9 en la región de Tarapacá. El movimiento ocurrió a las 6:24 horas y su epicentro se localizó 38 kilómetros al norte de Pica.
1: ¡Wow! ¡Wow! ¡Wow! ¡Wow! Impresionante.

Vamos a la pausa, volvemos enseguida. Buena música, ganó el CDA, ganó Cobreloa, perdió el CDA, perdón, 3-2 con Pertón, ganó Cobreloa. Buena noticia.

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3: Son las 10 de la mañana. 25 minutos.
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1: Diez de la mañana con 37 minutos. La semana pasada, el viernes pasado, tuvimos un contacto telefónico con el señor Fernando Castillo de Litrans. Ahí mucha gente enojada, sobre todo conductores estaban. Yo le dije a todas las personas, esperaremos que llegue porque tiene que haber una réplica por parte de la Federación de Conductores. Y para eso tenemos al presidente, a su presidente de la Federación de Conductores del Trans Antofagasta, don Luis Núñez. ¿Cómo estás, Luis? Gusto saludarte, bienvenido al programa.
2: Hola César, muy buenos días a todos los auditores de la radio.
1: Luis, bueno, tú escuchaste, he estado leyendo también, me he estado informando sobre las principales falencias que hay en el tema este del cobro, ¿no? Que si bien es cierto, mucha gente le parece buenísimo, pero hay otra gente que está, digamos, en descontento y acusan cobros, que malos cobros o sobrecobros, que no hay línea, que no hay lugares donde poder, digamos, cargar la tarjeta, etcétera. Y tú ahí mencionaste, creo que esto como que se partió al revés, ¿no? ¿Por qué es eso?
2: Correcto, sí, correcto. Lo que pasa es que nosotros estamos de acuerdo que la modernización tiene que llegar y obviamente siempre va a ser para mejorar un servicio. El problema está que este sistema de cobro electrónico tiene que haber partido primero con una etapa de formalización de las empresas de transporte, haber generado los contratos de trabajo con los conductores, con sueldos fijos, y después, recién al final, haber implementado el cobro electrónico. Así como se hizo hace 20 años atrás en el Transantiago, cuando se hace todo ese proceso, y ya, obviamente parte con menos problemas, ¿cierto? En relación a la operación entre trabajadores, empresas y usuarios.
1: Bueno, y esto, ¿y por qué parte con menos problemas? Porque yo vi que el Transantiago partió con tremendos problemas, po.
2: Sí, pero fueron problemas operacionales, más que nada con el tema de los trazados. Acuérdate que ahí había una fuerza enorme de los empresarios del transporte público. La presión era mucho más fuerte.
1: Perfecto.
2: Y hubo mucha reticencia de parte de los empresarios de optar con un sistema que era distinto. Y también se refleja acá, porque hay que pensar que el cobro electrónico, yo quiero que la gente lo sepa, el cobro electrónico estaba diseñado para iniciarse junto con los perímetros de exclusión. Nosotros llevamos 6 años de perímetro de exclusión y los empresarios habían frenado el inicio de este proceso. ¿Por qué? Porque para ellos es mucho más fácil y mucho más rentable el sistema que tenían anterior, donde la relación de informalidad que existe entre las empresas y los trabajadores y la forma de trabajo donde los trabajadores pagan una cuota, para el empresariado es súper cómodo porque ellos reciben su cuotita en la noche, no les interesa nada la cantidad de pasajeros que se lleven, si yo llevo más escolares, si llevo más adultos mayores. No, a ellos lo que les interesa es que su plata esté en la noche, ahí. Eso era súper cómodo.
1: Ya, pero
2: entonces,
1: ¿y eso se está dando ahora?
2: Eso continúa, pero por eso nosotros hemos puesto una voz de alerta, porque la verdad que hay dos frentes de problemas hoy día. Una de los pasajeros, que continúa el día jueves y viernes de la semana pasada, incluso el fin de semana, fue un caos porque hubo problemas con el Banco del Estado y eso provocó que mucha gente no pudiera trasladarse. ¿Por qué? Porque obviamente la tarjeta no le funcionó. Y como además los trabajadores estaban amenazados, porque en unas líneas siguen amenazando a los trabajadores de que si llevan o cobran con plata en efectivo los pasajes van a ser castigados, había una marcha blanca consensuada con el Seremi Transporte, y esa marcha blanca era por 3 semanas y duró hasta el día de ayer. A partir de hoy día se supone que nosotros no podríamos recibir ni un peso en efectivo, pero las situaciones con los pasajeros siguen ocurriendo, siguen habiendo problemas. Es cosa de meterse en las redes sociales y van a ver la cantidad enorme de reclamos que hay respecto a la situación que está ocurriendo. Entonces, nosotros estamos ahí en la disyuntiva. ¿Qué hacemos? ¿Echamos para abajo un abuelito? ¿Dejamos tirados los escolares que no tienen su pase escolar?
1: Por supuesto,
2: ¿y dejamos de transportar gente?
1: Por supuesto que no, pues no deberían.
2: No debería, pues entonces la autoridad por un lado nos presiona y nos dice que van a multar a las líneas, y que las líneas obviamente van a multar a los trabajadores. Y lo más grave, César, lo más grave que nosotros encontramos es que la autoridad plantea que los usuarios van a ser multados en UF, en UTM, ¿cierto? Entre 1 y 1,5 UTM, si es que no paga su pasaje, que eso está considerado la ley de evasión, pero algo que nos parece increíble, ¿cómo la autoridad no ha dicho? Porque la ley, lo que contiene la ley, y me gustaría que tú la revisaras, la primera acción que hace el fiscalizador cuando se sube una micro y revisa que un pasajero no ha pagado su pasaje, es solicitarle y decirle que hay una forma de pagar, es una pasaje recargado. ¿Qué es lo que significa eso? Que el pasajero debería pagar una multa, ¿cierto?, en el momento, in situ, que la ley dice que no puede ser inferior al 20 veces el valor del pasaje, si aquí está 6.50, debería ser como 13 lucas, paga ese pasaje recargado y continúa su viaje. Pero resulta que eso tiene que ser implementado desde el Ministerio de Transporte en conjunto con el Ministerio de Hacienda.
1: Mira, nosotros, ¿cuántos años nos conocemos, Luis? ¿Cuántos años venimos hablando? ¿20 años? ¿20 años?
2: Sí, 18 más o menos. 20 años más o menos.
1: 18,
2: sí.
1: 20 años, ¿cierto?
2: Sí.
1: Y
2: sí.
1: Han pasado 20 años y no pasa nada. Ahora, ¿por qué lo digo? Por el tema de los contratos de trabajo a los... tú escuchaste al caballero, ¿cierto? Él me decía, sí, sí. Él me decía que era por un tema ¿cómo fue el concepto que usó?
2: Operacional, que era de por financiamiento.
1: Era un financiamiento. Problema de financiamiento. Pero me parece, yo estuve buscando y no es así, porque ellos son, no. Ellos contratan a personas para que manejen sus máquinas y ese pasa a ser su empleado, por ende, la ley dice que tienes que tenerlo con contrato. Bueno, ahora, ¿le conviene a los choferes o no le conviene a los conductores?
2: A ver, hoy día estamos enfrentados a un problema que está dirigido a eso, ¿eh? Primero que nada, es decir que aquí el tema del problema del financiamiento que dijo el señor Castillo, la verdad que lo encuentro bastante poco probable, ya que las líneas en el año 2024, todas las líneas de Transantofagasta recibieron 25.114 millones de pesos de subsidios. La línea 121, que es
1: acá,
2: la que...
1: Acá, estamos hablando solo en Antofagasta.
2: Solamente en Antofagasta, 25.114 millones de pesos, solamente en subsidios. Y para irme directamente al señor Castillo, en la línea 121, recibió 2.474 millones de pesos en el 2024. Y en el 2025 recibieron 2.412 millones de pesos en subsidios. Eso quiere decir, porque ahí son 59 máquinas, eso quiere decir que recibió cada máquina 3 millones y medio un promedio, ¿cierto? Y más, ellos cobran 60 lucas de cuota, reciben 1.800.000 en cuota mensual. O sea, esa máquina, una máquina del 121, recibe un promedio de 5.300.000 como ingreso. ¿Y sabe lo que es esto? Que ahí no está considerado el sueldo del conductor, porque el conductor ya sacó su plata. Eso es lo que le queda en bruto al empresario por cada máquina. ¿Y por entonces que digan que digan ellos que no tienen financiamiento y que prácticamente están en la quiebra, cuando fueron al Gore a decir que estaban en la quiebra, la verdad que me parece increíble.
1: ¿Deberían hoy en día tener contrato de trabajo los choferes?
2: Deberíamos tener contrato de trabajo. Deberíamos tener hace mucho tiempo contrato de trabajo.
1: Contrato de trabajo, pero como todo corresponde, pero sin bajar la cuota, porque ustedes ganan, aporte tú, un millón mensual, ya están, digamos, un promedio, ya. Y les conviene que de ese millón les descuenten todo. No les conviene.
2: A ver, César, entonces, yo te voy a decir una cosa.
1: Ahora, ¿qué pasa si ustedes tienen un tipo de seguro, si se accidenta?
2: Mira, los que tenemos, mirad, en el tren Antofagasta el 60% de los conductores tiene contrato de trabajo.
1: Ya, ojo, el 60.
2: hay líneas, la 121, la 119, la totalidad de los trabajadores no tiene contrato, tienen contratos de arriendo.
1: O sea, estamos hablando, pero la 121, el dueño es don
2: Fernando Herrera, o sea, perdón, Fernando Castillo, que es el presidente de ETRAN, claro. Y ETRAN es la 119 y la 121. Precisamente esas dos líneas, sus trabajadores no tienen contrato. ¿Ya? Punto uno. De hecho, falleció hace un par de años, falleció un colega de un infarto, estuvo botado como 3 horas allá en el Huáscar, nadie le prestó auxilio, estuvo como 2 semanas en la UTI y lamentablemente después falleció. Y cuando viene el hijo, Fernando Castillo le dice, pucha, lo siento, auto, pero tu papá era un microempresario. Por lo tanto, la empresa no tiene nada que ver con temas de seguro y de responsabilidad laboral.
1: Era un microempresario por el hecho de que le arrendaba la micro.
2: Exactamente. Y mira, la verdad que nosotros ya esto lo tomamos muy serio y estamos ingresando a impuesto interno y estamos ingresando una solicitud, ya que estos empresarios de transporte público, ellos tributan una tributación especial que son renta presunta, que se le da, es una tributación especial que se da especialmente a campesinos, a camioneros y a transporte público. Ellos no tienen giro para arrendar máquinas. Ellos por ningún motivo tienen giro. De hecho, en un juicio, impuesto interno lo dijo. La línea 119 no tiene giro para poder arrendar. Ellos la arrendan igual y la verdad que aquí la autoridad es la culpable. Nosotros lo hemos planteado. ¿El empresario se ha aprovechado de una situación? Sí, se ha aprovechado. Pero ¿quién tiene que regular y quién tiene que exigir el cumplimiento? Es la autoridad. Y la autoridad de transporte, derechamente, no lo ha hecho. Porque la autoridad de trabajo ha fiscalizado, ha multado, tenemos a todas las líneas multadas, pero el Ministerio de Transporte hace vista gorda porque ¿qué posición tiene el Ministerio de Transporte? Lo que le interesa es tener máquinas en la calle. ¿Cómo las manejen? ¿Quién las maneje? ¿Y cómo trabajen los conductores? Al Ministerio de Transporte no le interesa. Entonces permite que estas irregularidades ocurran. ¿Por qué la E1, buses eléctricos, que se instaló en Antofagasta hace más de un año, todos sus trabajadores tienen contratos con una empresa? ¿Todos sus trabajadores tienen un sueldo fijo? ¿Todos sus trabajadores reciben su liquidación de sueldo mensual y quincenal?
1: ¿Y esos trabajadores ganan? ¿Perdón?
2: Ellos ganan un promedio de 1.300.000. Yo tengo una liquidación de sueldo de un trabajador de E1 que trabaja 2 vueltas diarias, que son cerca de 6 horas y media, no hace horas extra, y resulta que tiene un promedio de sueldo de 1.300.000 pesos. Y tengo liquidaciones de un trabajador que se da 3 vueltas, que hace horas extra, obviamente, no supera las 7 horas y media porque ellos cumplen con su horario, y tiene un promedio de ingresos de 1.400.000, 1.500.000. Obviamente ahí vienen los descuentos previsionales y todo lo que corresponde, pero esa es la media. Eso debería ganar un conductor en el Trans Antofagasta. Eso debería trabajar un trabajador de transporte público, trabajar sus 7 horas y media. No 16 horas como se trabaja hoy día los demás trabajadores que se levantan a las 4:30. En el 121 los trabajadores se levantan a las 4 de la mañana.
1: Entonces yo me hago
2: y son las 12 de la noche y todavía dando vueltas.
1: Me hago una pregunta. Ahí yo entendí más o menos y capté que no me quería contestar, se sintió incómodo con algunas preguntas que le hice a don Fernando. A Fernando Castillo. Entonces, cuando estás como presidente de una agrupación, ya que no es menor porque es importante, la locomoción colectiva es la fuerza que traslada el grupo que traslada la fuerza laboral de nuestro país.
2: Correcto.
1: Entonces, es importante y hay una responsabilidad detrás de todo eso. Entonces, cuando hay un presidente, ¿qué puedo decir yo, po? Que si me dices tú que el 60% de los trabajadores del Trans Antofagasta tienen contrato, Y él, siendo presidente, no tiene contratado a sus trabajadores. Jodido.
2: Es jodido. Pero lamento.
1: Se te corta. A ver, trata de tomar bien la...
2: Sí, aquí estoy. Ahora, ningún problema. Sí, es complicado, pero lamentablemente, esto ocurre. Y vuelvo a repetir, porque las autoridades de transporte público son las que son las que han permitido que este rubial pase, y no solamente aquí en Antofagasta, en las regiones, desde Arica hasta Punta Arenas, funciona del mismo sistema.
1: Yo la verdad que quedo para adentro. ¿Pasos a seguir de ustedes?
2: Mira, yo viajo hoy día a Santiago. Hoy día en la tarde tengo vuelo. Viajo a Santiago porque mañana tengo reuniones con el director nacional del trabajo. Y también tengo reuniones en el Ministerio de Transporte por esta situación de la BPI. La verdad que es un problema que estamos teniendo aquí en...
1: Y la última pregunta. Y se supone que ahora nosotros tenemos un Seremi nuevo, ¿no? ¿Ya?
2: Sí,
1: y el Seremi nuevo que llega, vamos a cambiar las cosas, ustedes le plantean esto. ¿Qué dijo él cuando se enteró que el 40% no tenía contrato de trabajo? ¿Cómo se llama el Seremi?
2: El Bernardi.
1: Bernardi. ¿Qué dijo
2: él? Mira, yo me reuní dos veces, logré reunirme con el Seremi. Le planteé el tema. Lamentablemente el Seremi es una autoridad política, que él viene de otro mundo, viene del mundo del deporte, se rige por las situaciones que le han planteado en el ministerio, y la verdad es que los Seremi no tienen mayor injerencia, César. Lamentablemente, todo centralizado. Por eso terminamos nosotros viajando a Santiago para ir a conversar esto en el ministerio, porque los Seremi no tienen ninguna injerencia. Él se sorprende, yo le planteé el problema de la cantidad de conductores en la línea de asiento. Siempre pongo el ejemplo el 19 porque es increíble que toda una línea sin contrato. Y quiero recordarte que hace 4 o 5 años atrás hubieron marchas, estuvimos en un paro como una semana con la línea 121, estaba, había otro, obviamente otro Seremi en la época de Piñera, y logramos que todos los trabajadores tuvieran un contrato de trabajo después de largos días de paralización. Se firmaron los contratos con las autoridades, un gran show. Al año empezaron a despedir a los colegas uno por uno y recontrataban a otros sin contrato de trabajo. Al final no quedó nadie con contrato. La autoridad miró de lejos, no hizo nada, y bueno, igual repito, yo mañana me reúno con el director nacional del trabajo para ver estos temas de las fiscalizaciones. Nos reuniremos con el ministro, con el subsecretario de transporte en el ministerio.
1: Ya.
2: Y pedí, y no me han confirmado, pero espero que me llegue la confirmación luego, una reunión con la Contralora General de la República, senadora Dorothy Pérez.
1: Ya,
2: chuta, porque ojalá, aquí hay involucrado dinero del Estado. Los subsidios son dinero del Estado, que son entregados a privados para que mejoren el transporte público. La verdad que aquí los dineros se quedan en los bolsillos de los empresarios, son compensaciones que no generan una mejora.
1: Mira, tú estás al tanto de esas micros que para la administración de Marcelo Hernando se compraron, ¿cuántas micros?
2: 5, pero sabes que nosotros nunca hemos podido... Yo me reuní con la ex alcaldesa, hoy día diputada en su minuto, a ver este tema. Los antecedentes nunca pudieron ser recogidos, no, ella tampoco pudo acceder a la información en papeles. Esas máquinas incluso se quemaron. Esas máquinas quedaron, acuérdate, teníamos los papeles, tú los viste, porque tuvimos en nuestras manos los permisos de circulación y los documentos de esas máquinas. Pasaron a Dutax, de Dutax se diluyeron con a nombre de algunos empresarios particulares. Los conductores saben mucho. Supimos por ahí que alguna se había quemado, que había pasado pagada por el seguro, de esa forma llegó con otra patente. O sea, a ese nivel ocurrieron situaciones. Lamentablemente eso ya es casi imposible hacerle un seguimiento, porque hemos buscado por todos lados y lamentablemente ninguna autoridad te responde, porque obviamente hay una irregularidad. obviamente una irregularidad.
1: Bueno, te voy a encargar una vez de que tengas todo, esto es todo, planteárselo al Seremi y a la contra, a todo, al que puedas, ¿ah? Por favor, para que y veamos sí. Si que, cuál es la respuesta que tienen ellos y ahí nos informan durante la semana y ya tenemos otro
2: contacto, ¿te parece? Mira, nosotros tenemos interpuesta una denuncia en la Contraloría General de la República acá en Antofagasta, uh-huh. Esto yo lo ingresé en febrero, ya estamos en la última etapa, el Contralor de la región me mandó un documento hace poquito informando que ya hay un plazo final por el tema de las deudas que tienen los empresarios con los conductores por los subsidios que llegan. Es una deuda, yo creo que ya vamos, son como 2.000-3.000 millones de pesos que se le deben a los conductores, a todos, ¿cierto?, en general, por los dineros que no se le han pagado. Yo hice la denuncia, se le notificó al Ministerio de Transporte, se le notificó a la Dirección del Trabajo, ya están todos los antecedentes en la mesa, esperamos que ya el mes de agosto la Contraloría emita su pronunciamiento y creemos y estamos seguros que va a ser a favor de que se le cancelen esos dineros a los conductores porque es una deuda enorme y que obviamente los conductores lo tienen que recibir porque hay una ley. El octavo transitorio de la ley 20.078 lo dice clarito. Entonces, la verdad que esperamos... Ah, y otra cosa. Los señores del transporte público de acá de Antofagasta se les vence el perímetro de exclusión el próximo año. Y ellos fueron a Santiago a pedirle al ministerio que le ampliara por 3 años más este perímetro. O sea, ellos lo que no quieren es que haya una licitación. ¿Qué significa la licitación? Que vengan empresas, oferentes, y que vengan. La licitación exige empresas que se hagan cargo como empresas. Exige, o sea, contratos de trabajo por los conductores, exige ya, espérate, sueldos fijos a los conductores.
1: Ya, esa licitación sería en caso de que, una licitación de recorrido, digamos, y puede venir una empresa de Santiago, de cualquier lado.
2: Es una licitación internacional, puede ser incluso internacional. Eso lo dicen las bases de el Ministerio de Transporte. Cuando ellos firmaron los perímetros de exclusión por 7 años, las bases del juego, las reglas del juego eran las siguientes. Se terminan los 7 años y se tienen que ejecutar las licitaciones abiertas, como lo que ocurrió en Valparaíso, que ya se licitó y se parte con ese periodo. Aquí la licitación contempla lo que te dije, empresas que oferentes que traigan sus máquinas, obviamente, son máquinas, tienen que ser máquinas eléctricas, tienen que contratar a los conductores y pagar sueldos fijos. Esa es la exigencia de las licitaciones. Y ahí los empresarios acá fueron a pedir al ministerio que esto fuera aplazado, que ellos están invirtiendo, y es verdad, pero son inversiones a través del gobierno regional. Entonces también ahí el gobierno regional, ahora con las 40 buses de Galama, que levantaron la voz porque el ministerio les dijo que no tenía las platas que había comprometido, ¿a quién le van a entregar esas máquinas? ¿Van a hacer una licitación abierta para que las empresas oferentes lleguen a ofrecer un servicio?
1: O a lo mismo de siempre.
2: ¿O se la van a entregar a la línea 222 de Calama?
1: ¿Y por qué no?
2: ¿O la 177?
1: ¿Y ahí esas por qué?
2: Es que esa es la pregunta, que hay que hacerle la pregunta a los CORES, al gobernador.
1: Ya me caso.
2: Si vamos a ocupar recursos del Estado, ocupémoslo bien, la gente se merece un transporte público.
1: Bueno, y Luis, tengo que irme a comerciales.
2: Ya está.
1: Ok. Dígamelo.
2: Sí, no, el llamado a la gente que tenga problemas con los cobros, por favor, manden un correo, fenatracoch@gmail.com, fenatracoch@gmail.com. Toda la gente, todos los auditores que hayan tenido problemas con los cobros excesivos, por favor, pantallazos, documentación, todo con lo que podamos acreditar. Quiero llevar antecedentes, quiero mostrar y poner en la mesa documentos, antecedentes, que hay un problema. Y hay un problema con la empresa que se adjudicó un servicio, que también la tiene adjudicada en Temuco, que es donde están los mismos problemas, y que también la tiene adjudicada en Chillán, que ocurren los mismos problemas. O sea, algo está pasando. Muchas
1: bueno,
2: gracias.
1: Bueno, Luis, muchas gracias a ti por este contacto telefónico. Hasta la próxima.
2: Chaito. Estamos en contacto.
1: Chao, chao. Vamos a la pausa.

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1: Son las 11 de la mañana. Un minuto.
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0: Atento, atento, mantención, revisa la antena del cerro, se escucha mal, atento, atento.
1: Ya les comento, ya les comento.
2: Hola, César, buen día por acá.
1: Cerro Los Morros cortado, estamos con transmisores propios, por eso.
2: Mucho, al menos en este sector de Calama, ha temblado bastante. En la noche de la madrugada fue bien fuerte, bueno, que fue como a las 4 de la mañana. Fue como un despertador porque de ahí ya no pude seguir durmiendo.

Mira, otra vez los buses metidos acá, ya más de una semana. Allá está el paradero, trae el bus blanco. Y la liebre a veces está llena porque se pasan. Los autos se pasan así. No respetan el lomo de toro. Y te dais cuenta, acá hay un lomo de toro, mira. Los vehículos así y así. Imagínate que venga un vehículo de arriba y hay un accidente. Mira, mira.

vamos, ponte la chaqueta, sacate la chaqueta. Ponte la chaqueta, sacate la chaqueta. Sol. Entra el sol, se sale el sol, hace frío, ay, no llevo que hacer. Y César, es bueno que tiemble bien seguido, que no, que tiemble suave pero seguido, porque cuando no tiembla mucho tiempo, después le pega un remesón fuerte, según dicen los expertos. Ya César, que tenga un excelente día. Bonita semana para todos. Saludos al vecino clandestino al cielo y al querido profesor.

cuando se corta esa señal, ya nosotros prendemos el transmisor de acá desde el centro. Y como ser del centro y no está en altura, claro, cuesta que llegue a ciertos lugares de Antofagasta y llega como chicharreando, pero es por el efecto de que hay edificios entre medio y hay lugares donde no se puede, como que se pierde la señal. Pero paciencia, que estamos en eso, ya. Paciencia, chiquillos. Ya va a volver la señal.

0: Sí, los choferes dicen que están bien en su remuneración, mejor arreglen las tarjetas. Regule las tarjetas para pagar la locomoción y lamentablemente lo tenía que pagar la locomoción. Tuve que pedirle un favor para pagarle el efectivo, dice Chota.
1: Claro, está pasando. Buen día.
2: Hola, César, buenos días.
1: ¿Con quién hablo?
2: Tú hablas con Luis César.
1: Ah, Luis, bienvenido. Sí, Luis, siempre se me olvida tu nombre, te confundo la voz con otro auditor. Adelante, Luis, bienvenido.
2: Oye, muchas gracias. Bueno, hoy día, lamentablemente, echamos mucho de menos justamente hoy día al vecino. Claro. Él es nuestro hombre.
1: Claro.
2: Él es el hombre.
1: Joder, yo me estaba acordando de él ayer, el sábado, el viernes, toda la semana pasada. Estábamos hablando también con ellos.
2: Con un alambre y una batería de 9 voltios, lo arreglaba todo.
1: Sí.
2: Era maravilloso. Oye, 3 aspectos con respecto al día de hoy. Y gracias por la oportunidad. Primero, Arica, Iquique, Calama, El Salvador tienen pasto sintético. Antofagasta no puede. O sea, no puede.

0: es no poder, es no querer, o hay un negociado. Ahí hay un tema ahí que no es menor, porque la cantidad que se está invirtiendo es demasiado. Si Calama puede, que está arriba en el cerro, no creo que la municipalidad de Calama sea más millonaria en recursos que la municipalidad de Antofagasta. Simplemente es traer a la persona adecuada. En su momento se trajo al Pato Bustamante, que es un genio con las canchas, y le dejó impecable. Pero ahí después pasó a otra corporación y bueno, cooperó.
1: Claro, así es. Habían unos entonces, cancheros súper buenos, habían unos cancheros muy, muy buenos antiguamente, en los 80.
0: Sí, te recuerdo. Una vez te escuché a ti hablar con respecto a esos cancheros, unos señores que creo que el Pato los preparó, los entrenó, algo así fue.
1: No,
0: y
1: no,
0: hacían
1: no.
0: Muy bien.
1: No me acuerdo.
0: Yo algo sí me recuerdo al respecto, pero independiente de eso, había gente que lo hacía muy bien, pero como este un negociado se le pasó a una empresa distinta, que lo que único que sabían hacer... mantención de pasto de calle, que no es lo mismo que la mantención de pasto de estadio. Entonces,
1: claro.
0: Ahí se echó a perder. Y que insisto, sería que aquí que Calama, El Salvador, puede, porque no entras acá. Irrisorio. Realmente irrisorio. Eso es negociado, así literalmente un negociado. Segundo, oye, lo de los miqueros, para hacer la cosita. Al miquero no le conviene ir, tiene que pagar mucho dinero realmente con esa famosa cuota. Pero un miquero, con su vuelta que se hace más de 1.300.000, 1.400.000 al mes en negro, haciendo su traslado. Así que eso es como aportillar un poco el cuento nomás. O sea, la verdad que uno sabe menos cómo funciona el cuento. Yo tengo un amigo que trabaja en una niña 29 y tengo clarito cómo funciona. Entonces al tipo le conviene trabajar así porque el efectivo recibe más y tira la pata al tiro. Todo para adentro.
1: Ya, amigo.
0: Y por último, disculpe, el último, ayer, en la gruta, sector norte, abrieron un centro de evento, creo que se llama Blue. Han tenido un despelote terrible, pero que acá, ojo con eso, porque la salida de los vehículos que salen de ese lugar ha complicado mucho el sector. Es como raro, no sé qué lo autorizó ni por qué la gruta. Entonces es un tema, tenemos un nuevo centro de evento acá básicamente. Mi amigo, te agradezco mucho la oportunidad, espero que estés muy bien y tu familia igual.
1: Igualmente, amigo. Ya, Luis, un abrazo bien. Grande, gracias.
2: Bueno, 2386830. Dale. 11 de la mañana con 23.

César, mira, yo he observado a vos, no sé si algunos otros lo están replicando, pero hay personas que han tenido problemas con para pagar el pasaje y resulta de que uno anda con la tarjeta de Antofagasta conectado y el otro anda con su cuenta RUT. Entonces el de la cuenta RUT le hace al pasajero depositarle su cuenta y después pesca la tarjeta y la pasa por la máquina. Lo mismo pasa con el que anda con Antofagasta conectado. Le pasa la plata el usuario a él, al chofer, y él después pasa la tarjeta. También es muy buena idea, la encuentro yo, para que la máquina recaude el dinero.

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2: Son las 11 de la mañana, 28 minutos.
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0: Buen día, aló.
1: Buen día, César.
0: Hola, ¿con quién hablo?
1: Aquí una vecina de esta ciudad.
0: Bueno,
1: mira, César, aprovecho la oportunidad que me brinda esta emisora. Ya escuché al señor Núñez.
0: Ya.
1: Pero aquí el transporte en esta ciudad genera mucho recurso. Realmente tener una máquina, una liebre o máquina, como le llaman ellos, realmente es plata, es dinero. Ahora yo quiero hacer una consulta, no sé si tú me la puedes aclarar o alguna persona. ¿Cómo funciona esto del asunto del BIPAI? Yo me subo a una liebre,
0: ya,
1: a una máquina,
0: ya.
1: Pongo mi tarjeta en el sistema computacional que tienen allí.
0: Sí.
1: Otra persona, yo tengo mi tarjeta, se sube otra persona, pone una cuenta RUT o otra tarjeta, o un estudiante, va marcando. Esto genera, ¿cierto?, un sistema de computación, todo va allí, el dinero. Dicen que a los choferes o a los dueños del transporte, 24 horas se demora en devolverle o pagarle.
0: Ya.
1: Lo que quedó allí. Ya. Todo eso, ¿cierto?, va directo al dueño de las máquinas, ¿ya? Y los saldos, lo que se pierde, lo que se desaparece, ¿hacia dónde va?
0: Al banco, ¿no?
1: ¿A la empresa BIPAI?
0: Es que ese es el tema, no lo sé, ¿sí? No te podría responder. Pero
1: claro,
0: debería,
1: que sí.
0: A ver, si te están cobrando mal, primero que todo hay un ilícito ahí. No te pueden cobrar algo que no corresponde, por lo tanto están en una falta. Grave o no, debería saberse, a medida que pasa el tiempo, que
1: claro,
0: existan más reclamos, ¿no? Pero
1: mira,
0: es una falta, yo creo que eso es incorrecto, que te estén cobrando de más y que más encima te mandan a otro lado a que vayas a arreglar el problema. Si es
1: exactamente,
0: el tema.
1: Mira, no es el que me estén cobrando de más. O sea, yo pongo mi tarjeta, no soy una asidua del transporte, solamente lo ocupo de repente cuando voy, porque vivo en este sector, digamos, por un sector no tan lejos. Pero si yo hago un cargo, por ejemplo, me di cuenta perfectamente porque ingreso a la página, ¿cierto?, reviso, consulta de saldo, entonces yo estaba por poner 3.200 para subir 3 veces, o sea, 10 veces.
0: Ya.
1: ¿Ya? Estoy de matemática. Entonces, la última vez, 3.000 pesos porque tenía un pequeño saldo de 200 pesos. Si yo tengo 3.000 pesos y he viajado 3 veces, son 960,
0: uh-huh,
1: ¿cierto? ¿Ya? Y me arroja, ¿cierto?, un saldo de 1.000, ya no recuerdo, ¿ya? O sea, que yo estoy perdiendo 760 pesos. Tengo ese saldo y he viajado 3 veces. Si tú haces la resta, son 1.400 y tanto. ¿Y dónde está la diferencia de 760? No es la primera vez. La persona de ahí de BIPAI no tiene ni idea, porque dice, usted entra a la página, haga las consultas, presente los reclamos. No es la primera vez y no soy la primera vez que me ha escuchado.
0: Es que es el tema, no,
1: claro.
0: No debería ser que te manden a hacer el reclamo a donde te están descontando.
1: Claro que sí.
0: O sea, eso está malo. Es que eso está mal.
1: Está malo. Realmente está mal. Esta empresa llega, no sé si son 5 ciudades de Chile, y tal como dice el señor Núñez, primero se hace un estudio y después se tiran estas cosas, por decir algo. Pero al final de cuentas, César, acá el problema del transporte no es llegar y traer buses nuevos, buses bonitos, buses rojos, buses aquí,
0: tres
1: para allá, tres para línea 107, tres para la otra, para la 3. No, aquí hay un problema serio. Mira, y lo voy a decir y no importa, lo voy a decir. Bueno, la gente tiene que viajar. Me voy a apurar un poquito. La gente
0: cortito,
1: tiene que
0: por favor,
1: viajar.
0: Porque tengo que, sí.
1: Sí, no puede quedarse sin subir. Simplemente el otro día que tuve que ir a hacer un trámite por una clínica, una persona se subió, yo venía sentada adelante y le pasó al chofer, le pagó. Y ella le decía, no tengo tarjeta. ¿Usted no tiene monedas ahí? Y llegó el chofer, le recibió los 1.000 pesos y sí, le dio la... Por supuesto. Y además de eso, se había subido otra persona antes, y no también se esperaba, también con la moneda en la mano. Entonces, realmente aquí en Antofagasta, hay un desorden. ¿Para qué estamos con cosas?
0: Tremendo.
1: Aquí hay muchas cosas que se tapan. Ya, César, muchas gracias. Y continuemos con esto que realmente nos hace mucha falta en esta ciudad.
0: Gracias.
1: Hasta luego.

0: me mandan un video donde está la calle Galleguillos Lorca, detrás del Estadio Regional, ¿ah? Detrás del Estadio Regional, la calle llena de basura, donde están las canchas nuevas, esas de pasto, lleno de basura. ¿Qué es lo que pasa ahí? Buen día. No han ido a recoger. No sé qué pasa ahí. Terrible. ¿Con quién hablo? Lamentablemente no tengo ya contacto con la otra empresa. Solamente tenía con Demarco, que siempre mandaban a hacer estos trabajos. Buen día. Ahora sí.
1: Con Eduardo.
0: Hola, Eduardo. Bienvenido.
1: Lo que pasa es que el otro día mi pareja subió, no ocupaba mucho el transporte, pero tenía su tarjeta, la cargó todo. 1.800 pesos había subido una vez. Tenía un cobro por 1.800 en su tarjeta. El pasaje, yo no sé cuánto está, 600 y tanto, ¿cierto?
0: Ya, sí.
1: ¿Y por qué tenía un cobro de 1.800?
0: Es que eso es lo que no entiendo, amigo. Me pregunta a mí, te juro que me matáis yo.
1: Otro pasó su tarjeta también. Rechazado. Yo no conozco mucho cómo se ocupa eso, pero el chofer le aceptó el pasaje, sí, justo. Se lo aceptó con monedas, porque acá no es un tema de que no queramos pagar o no se quiere cambiar a tarjeta, porque somos jóvenes y sabemos cómo ocupar la tecnología. Pero acá es un tema de que está muy mal implementado.
0: Terrible. Yo la verdad que a mí me llega a dar miedo. ¿Tú crees que subo una micro y pongo mi tarjeta ahí de banco? ¿Qué? Me da miedo, me da temor. ¿En serio?
1: O sea, lo ocupó una vez un cobro de 1.800 pesos, entonces... Podrá haber un error. Pero ¿cuántos usuarios son, César?
0: Bueno, lo que nos comentó la otra vez el presidente Litrans, que generalmente pasa eso cuando la gente no se lo cobra y después, como no aparece al tiro, vuelve a poner la tarjeta. ¿Me entiendo o no? Cosa que no le creo mucho el tema. Así
1: no,
0: va que estamos con
1: porque cosas. El cobro, tú sabes que en los negocios se coloca una vez y se paga y listo, y sale aprobado. No creo que sea muy diferente el pago electrónico ahí mismo. O sea, estás pagando una tarjeta electrónicamente y tiene que salir una vez. Entonces, ¿quién se hace cargo de por cuántos miles de usuarios diarios? Está muy, muy mal implementado, Entonces, esto es un tirón de oreja también para las autoridades que no fiscalizan, porque acá hicieron los cambios, pero también tienen que haber personas, las autoridades que tienen
0: Nada, pues, si tú sabes que son puestos políticos, sí, que no tienen, sí. Claro, anda a mirar a qué se dedica usted, si hoy quería una seremía, no sé, se la reparten así, cuando no hay dedos para el piano, amigo mío, lamentablemente claro. Estamos hasta el lole, como dijo por ahí. Y amigo, un abrazo claro. Grande, chao.
2: Hola, buenos días, gusto saludarte. Excelente programa como siempre, amigo. Muy buena música, muy buenos temas de conversación. César, querámoslo o no, la tecnología tenemos que adaptarnos a ella, pero al final igual lleva fraude,
0: claro.
2: A un montón de cosas.
0: Me espera en línea.
2: En todo sentido, en telefonía.
0: Me espera en línea.
2: El tema de los cables, todo. Y ahora no hay oficina, todo por internet, todo por teléfono, las famosas grabaciones, la famosa IA. Entonces estamos de acuerdo que tenemos que llegar a subir la tecnología y seguir avanzando, pero querámoslo o no, como te decía recién, se producen estafas y la gente sale perdiendo, la mayoría. Saludos.
0: Buen día, aló.
3: Hola, César.
0: Hola, ¿con quién hablo?
3: Ale.
0: Ale, bienvenido, adelante.
3: Oye, mira, yo soy de la tercera edad. Ya. Tengo guarderolo, pero tengo ya más de 70 años. Vivo en Calama. Y tengo que ir una vez al mes a ver al doctor a la clínica ahí en Baquedano.
0: Ya.
3: ¿Cómo me movilizo si no tengo esa famosa tarjeta? Pregunto. Pues no sé.
0: ¿Con tu cuenta del banco?
3: ¿Con la cuenta RU?
0: Sí.
3: Y ahí me pongo lo que le pasa a todos los que están llamando, que le sale la...
0: A mí me daría doble. Miedo, pero esa es la otra solución. Tú me estás preguntando y yo te contesto.
3: La única manera entonces con la cuenta RU en el caso de no tener la famosa tarjeta que venden ahí en el centro,
0: ¿cierto? Exacto.
3: ¿Y esa tarjeta se puede comprar personal o tiene que ir otro, o puede ir esa persona o tiene que ir yo el titular?
0: No, tienes que ir... No, ¿cómo?
3: Por ejemplo, yo mando a un sobrino que vive en Antofagasta a comprarla para tenerla yo y no estar ahí...
0: No, cualquiera lo puede comprar, pues, amigo. Cualquiera lo puede comprar si no aparece tu nombre, no estáis dando tus datos. Donde
3: no
0: es más
3: personal,
0: jodido,
3: es intransferible.
0: No, donde es personal es la TNE.
3: Ah, la de los
0: nietos. La estudiante, claro, esa. Y obviamente los adultos mayores, pero ya están registrados, digamos, como que son adultos mayores, digamos. Los demás personas no, pues.
3: Claro, porque yo siempre voy y tomo la micro ahí.
0: El problema es que hay un montón de puntos. Yo tengo un mapa acá. Tengo un mapa donde son 200, 300 puntos. 200 y tanto, casi 300 puntos donde venden, cargan y todo. Y no se están implementando, no están implementados, po.
3: A mí me han llamado para acá. ¿Es la misma tarjeta así que sirve para todos pagar hasta Calama o distinta?
0: Ay, que la otra vez preguntaron eso, se me olvidó lo que me contestaron.
3: Bueno, ahí en el momento.
0: Hay una persona me va a contestar acá, tranquilo. Ya, y ahí te contesto, ¿vale?
3: Vale, gracias, amigo.
0: Uy, no me acuerdo de esa pregunta, la hicieron y no me acuerdo.

0: Buen día, aló.
1: Buenos días, César.
0: Hola, ¿con quién hablo? Hola, David, ¿cómo está ahí?
1: ¿Te parece extraño que ocurra esto en Antofagasta?
0: No, para nada, ya no me sorprende. Tantas cosas que ya no sorprenden, amigo.
1: Cuando la tecnología es una sola, o sea, no puede haber error al pagar.
0: Es que justo ahí ahora cuando tú pagas, claro.
1: Es como en los negocios, tú compras 1.500 y tenés que fijarte que te anoten 1.500 y no 15.000. ¿Cachai? Pero nada más, pues, porque si la gente está reclamando es por algo. Yo no uso el transporte público, pero Santiago funciona espectacular. Nunca se ha quejado la gente de que le cobran de más. Así que qué terrible. Nada, tienen que investigar, hacer los reclamos pertinentes. Si no, esto no va a ganar nada. Y lo otro con respecto al estadio, César, no sé, a mí me gusta el fútbol. Pero partamos de una base, el CDA no, ni siquiera está en primera. Es un gasto innecesario en este momento.
0: ¿Ya?
1: Lo podrían postergar perfectamente. O utilizar recursos, por ejemplo, Don Percy, que es un tremendo personaje en lo que es la arbórea silvestre, que es lo que no hace la municipalidad porque tiene contratado al mismo proveedor siempre, que mantiene la con palmeras, si las palmeras nunca fueron de acá. Hay un montón de arbustos que son de la zona, que ocupan menos agua, y yo no entiendo por qué insisten en poner palmeras. O sea, aquí no estamos en Miami. ¿Cómo no se condice la Perla del Norte y que mi ciudad, si no aprendemos a reconocer las arbores que son de nuestra ciudad silvestre? ¿Cachai? Que más encima cuidan ecosistema.
0: O sea, originalmente Antofagasta no tenía árboles. Todas las especies fueron introducidas acá, al menos en la costa. Todas.
1: Pero hay unas que son súper, se han adaptado súper bien.
0: Exactamente. Eso sí.
1: ¿Cachai? Por ejemplo, esos arbolitos, no sé cómo se llaman, esos que están en el centro, esos que tienen una flor de color y que llegan los colibríes ahí.
0: No, me mataste. Yo en eso ya vi.
1: ¿Cachai? Eso se dan súper bien. Yo planté uno en mi casa y en menos de 3 meses creció, pero impresionantemente. Y lo regaba normal. Pero las palmeras y el pasto realmente es un gasto innecesario. Yo no sé cómo las mesas de trabajo de la municipalidad, que se supone que hay consejeros regionales, concejales, que analizan los proyectos, no sé cómo, y todos siempre en las candidaturas, no, yo soy antofagastino.
0: Claro. ¿Cómo? Claro.
1: ¿Me entendí? ¿Cómo no sale uno que diga, ¿sabes qué? Antofagasta se ha plagado de cosas extranjeras, mantengamos como San Pedro de Atacama, por ejemplo. Ellos tienen una estructura de construcción que tiene que ser igual. Ahora, el exterior no puede ser, no podéis poner una mansión si no respeta la norma constructiva de lo que es la ciudad de San Pedro de Atacama. ¿Cachai? Entonces, por eso ya ni me enojo.
0: Ya. La sombra. Claro, pasa nomás. Vamos, amigo.
1: Un abrazo, César.
0: Gracias. Chao. Vamos con los audios.
2: César, de nuevo por acá el Pato. Mira, si bien yo estoy de acuerdo con el nuevo sistema de pago, porque me lo encuentro tecnológico y cómodo, al parecer está pasando con los choferes lo que pasa con los pescadores y la reineta. O sea, están ganando todos los intermediarios un porcentaje y la última colita que queda, que es la menor, le está llegando al chofer. Como le pasa a los pescadores con la reineta en el sur, que ganan todos los de al medio, pero el que menos gana es el que la pescó.
0: Claro.
3: César, la otra vez yo fui al centro, primera vez que iba al centro en una micro y pagué con Scotiabank, mi tarjeta Scotiabank, y ni un problema, me descontó la ida, después la vuelta, y revisé la noche, tenía el descuento, 1.200, ¿verdad? Mil y algo, ese era el descuento, 1.200 y algo, pero ni un problema, pagué con Scotiabank.
4: Hola César, buenos días, estaba escuchándolo a las personas por el asunto de la tarjeta. Estoy también, a mí me ha pasado, gracias a Dios, yo pago con la cuenta RUT. Pero lo raro, César, es que siempre lo dicen que no, que hay un error, pero siempre los errores son en contra de la gente. Nunca sí. Te cobran de menos, siempre te cobran de más. Es raro, como dijo el Bombo Fica, sospechosa la
0: cuestión.
4: Siempre los errores favorecen a las empresas. al banco, sino a los conductores, a los dueños de las líderes, de las micro. Sospechoso, ¿no? ¿Cuándo va a ser el día que uno me pague y le salga plata de menos? Ah, que cobren menos. Nunca va a pasar.
0: Que ir con saldo a favor.
4: Bueno, ah, ya, bien, saludos.
0: No, no se escucha absolutamente nada, amiga. No te puedo sacar el audio, a ver, Juanito.
5: Amigo César, buenos días. Mire, yo siempre ocupo la tarjeta de transporte y lo encuentro pésimo. Pésimo porque, amigo César, tú pierdes tiempo en ir a cargarla. Estar pendiente que tenéis que tener saldo. O sea, el tiempo de uno también vale, pues, amigo César, porque el tiempo que ocupáis para ir a cargar y todo el atado, bueno, hay personas que tienen computador, tecnología, pueden cargar las tarjetas ahí en línea, pero la mayoría que son adultos mayores, no se manejan en el sistema, pues se tienen que, de repente, varias veces me ha tocado pagarle el pasaje a personas adultos mayores porque no tienen saldo en la tarjeta. Eso lo he hecho yo y mi señora. Yo tomo todos los días el transporte público, todos los días. Aparte que uno pierde tiempo en ir a cargar, así que, bueno, ojalá que consideren volver al sistema de Lucas y nada, pues, amigos, es a mejorar la calidad de vida de la gente, porque eso es un... una pérdida de tiempo que uno consume en... ocupa en cargar una tarjeta. Así que... ¡que vuelvan las monedas!

Hola César, en resumen de todo lo que he escuchado, Antofagasta no crece, no es una potencial ciudad de turismo, porque nadie tiene el corazón, la voluntad, ni el amor por la ciudad para hacer las cosas bien. Todo es a media. Si no hay plata de por medio, ¿ah? Si no es a los compadrazgos, a los amigos o a la conveniencia. Tenemos autoridades mediocres, mediocres, por eso Antofagasta no crece. Saludos, chao.

0: tarjetas, yo ocupo cualquier tarjeta y todas funcionan, crédito, débito, y funcionan. Es más, en una oportunidad me hicieron un cobro como de más y después me devolvieron el dinero, me parecía que no había sido cobrado. Así que sirve cualquier tarjeta, no tan solo la cuenta RUT.
1: Oye, César, me parece extraño lo que dice, de que no te viene nada y cualquiera puede comprar, porque yo fui, compré mi tarjeta, mi esposo me pidió que le comprara una para él, y me dijeron que podía comprar una sola más, y me pidieron mi carnet de identidad, me sacaron fotocopias, porque yo miré que tenía en la frente la máquina fotocopiadora. Entonces, ¿por qué me pidieron mi carnet y le sacaron fotocopias? Yo pensé que era así, me dije, chuta, esta cuestión es súper correcta, o sea, y quedé ahí y me dijo, tiene que pasarle, de hecho me pasó las dos tarjetas en un plástico, me dijo, no se vaya a confundir, que una de su esposo no es suya, y yo, oh, chuta, súper así como impresionado con el nivel, pero después, y le dije, ¿necesito comprarle a mi hija? No, me dijo, tiene que venir ella, no se puede, más de dos tarjetas. Y esto fue justo al final, como el 1 de abril, cuando se acababa esta cuestión de la marcha blanca, que yo fui urgida, que iba a tener que no iba a subirme a las micro y toda la cuestión. Y ahora con lo que tú estás diciendo, digo yo, pero qué onda.
2: Qué rata, es que yo no, es que esa es la queja de las personas, yo a mí me da miedo. A ver, uno dice, oye, pero yo debería dar el ejemplo, no, si yo no estoy casado con nada, ojalá funcionara bien el sistema este. Pero yo, en honor a la verdad, te digo, a mí me trae dudas todavía. Bueno, ya no puedo decir, oye, se pasó la raja. Hola César, la tarjeta sirve para Antofagasta Calama. Yo igual voy al médico Antofagasta y la uso en Calama y no he tenido problema. Perfecto, ahí está la respuesta para el caballero. Chiquillos, nos vamos. Un abrazo para cada uno. Ustedes ya vienen a María Esther del Carmen con el Fuera de Foco. Y mañana nos encontramos tempranito en la mañana en otro Chancuacha, vecino clandestino, acá en la RD. Chao, chao.

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1: 12 horas, un minuto.
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1: Sonidos clásicos, hoy sí que sí estamos comenzando una nueva semanita y podríamos decir con todo el orgullo que es la última semana del mes de julio. Ahora sí que sí es la última semana, porque de verdad que se ha pasado rapidísimo el tiempo, así que bienvenidos a la última semana de julio, chicos. Hasta el viernes 31, no lo puedo creer, ahí estamos, así que saludamos a toda la gente linda que nos acompaña a esta hora de la tardecita, a los que están trabajando, a los que van manejando, a los que van camino al colegio, ¡a todos! Hoy saludamos a todas las Natalias que están de onomástico en el día de hoy. Oye, yo conozco a varias Natalias buena onda, entretenidas, amorosas y simpáticas, así que las saludo en el día de hoy. Les doy la bienvenida al Fuera de Foco, harta noticia, harto que comentar, hartas cosas tontas también. No sé si referirme a eso, yo creo que no, ¿ah? ¿Para qué vamos a perder el tiempo? ¡No perdamos el tiempo! Y tenemos entrevistados también en el día de hoy. Tenemos a nuestros amigos de Duties, que lo íbamos a entrevistar el viernes, pero no se pudo. Y hoy van a estar con nosotros hablándonos de la liquidación total, ¿ah? Bienvenidos al Fuera de Foco, mi nombre es María Esther y estoy aquí hasta las 3 de la tarde.

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1: Muy bien, mis queridos, ya estamos de regreso a esta hora de la tardecita, con buena música, con buenos entrevistados también. Oye, y bueno, lo prometido es deuda, como dicen por ahí, ¿ah? 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
0: 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Muy bien, chicos, nos vamos con canciones a esta hora de la tarde. Están escuchando detrás de fondo este temazo de Creedence. Vamos con esto y ya regreso.

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1: 12 horas, 26 minutos.
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0: mis queridos y queridas, ya estamos de regreso a esta hora de la tardecita, cuando son exactamente ya las 12 del día con 36 minutos. Quiero que me cuenten cómo lo pasaron en el Festival Naranja, pues, ¿ah? En el Festival Pulso Naranja, en el Festival Abastible, junto a Radio Corazón. Yo vi varios videos en las plataformas sociales, pero me interesa que me vayan comentando. Y hace harto calor, ¿o no? Mucho calor. Bueno, María Esther me dice, buenas tardes, muchas gracias por la entradita. La pasamos súper, súper bien con mi señora. No olvides saludar a los choferes de Colectivo 3, la mejor línea de Antofagasta. ¡Éjala! Un saludo también al pelado. Al Teo y al Pantera, dice, son mi amigo. ¡Ah! Oye, no es la primera persona que me manda mensaje por la fiesta de Abastible, así que yo creo que lo pasaron chancho. Me alegro tanto, chicos. Para mí era nuevo todo esto de los tickets, de enviarlo por correo. Tenía un poquito de temor. Los encargué harto a mis ganadores de las entradas para que pudieran entrar y no tuvieran ningún inconveniente. Por si acaso, porque ustedes saben que la tecnología lo es todo, pero a veces falla. Así que estaba media temerosa, pero me doy cuenta que todo salió perfecto.
1: María Esther, muy buenas tardes, ¿cómo está usted?
0: Buenas tardes, súper bien.
1: Fin de semana. ¿Sabe que el fin de semana, ayer domingo, fui a dar una vuelta allá al Trocadero? Y ¿ya? Me encontré con la grata sorpresa de que había una corrida, y la corrida se llama Pancho Saavedra, y estaba ahí animando...
0: Cristian Lee.
1: El lugar.
0: Y de Pancho Saavedra. Claro, el lugar. Pancho
1: Saavedra, así que ahí estuvimos un rato mirando y no es por pelar, pero él andaba ahí con short y tiene las piernas igual que los canarios. En la tele se ve gordito, pero en persona es bastante delgado. Así que eso, María Esther. Y si puede, cualquier temita ahí de Madonna, por favor. Que tenga un muy buen día lunes y una tremenda semana. Chao, chao.
0: Buen día lunes y buena semana también para ti, mi querido Mauricio. Hoy estamos felices de comenzar esta nueva semanita. Me alegro que hayas disfrutado y te hayas encontrado con esta corrida que se había anunciado hace hartos días. Oye, Pancho Saavedra había hecho toda una campaña de bajar de peso y todo, pues. Así que me alegro de verdad que te hayas encontrado con eso. De verdad que me alegro mucho que te hayas encontrado con esa corrida. Y estaba Cristian Lee, estaba Pancho Saavedra, estaban los dos. Así que buena semanita para ti también, mi querido amigo. Me voy con música, chicos, a esta hora de la tardecita. Me dicen por acá, María Esther. Me dicen, la pasamos súper bien, ningún problema, agradecida de corazón, un abrazo por el Festival Abastible. Qué lindo, me encanta.

0: Así que estamos feliz, como dicen por acá, ¿eh? Muchas gracias, qué bueno que lo hayan pasado bien, espectacular allá en el Festival Pulso Naranja Bastible. A ver, hola.
1: Hola María Esther, Marcelo por aquí. María Esther, gracias por la invitación, estuvo espectacular ahí en el Estadio Sokol, muy bueno, la pasé bien. Alanis Lago, nada que decir, espectacular el show que hace. Así que muy agradecido María Esther, la pasamos muy bien con mi señora ahí. Ya María Esther, que tenga una excelente semanita, bendiciones para ti y para tus hijos, y regálame un temita, podría ser de...
0: ¿Ya? ¿De quién?
1: O cualquiera, gracias María Esther.
0: ¿De quién me dijo? ¿De R.E.M.? ¿Me dijo? No escuché.
1: O cualquiera, gracias María
0: Esther. Justo escuché más...
1: podría ser de Bonnie M.
0: ¡Ah, Bonnie M! ¡Ah, Bonnie M! ¡Ay, Dios mío, María Esther, tan sorda! tan sorda María Esther, ya. Vamos con algo de Bonnie M, ¿les parece? Vamos con esto para ti, mi querido Marcelo. Ya regreso, vamos con música. 12 del día, ya con 40 minutos.

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1: 12 horas, 55 minutos.
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Ya, mis queridos, están escuchando de fondo a Cerati, con este Zoom anatómico. A estos juegos de artificio. Oye, qué buen tema, me encanta, Zoom anatómico. Hola, estoy escuchando la radio, quiero comunicarme. Mi nombre es Tadeo Carvajal, quiero mandar saludos a todos mis clientes, familia, amigos. Mauma, Pantera, Buenos Mecánicos, mi taller es de tornería y soldaduras. Saludos, Regia, muchas gracias, Tadeo. Oye, ¿quiere publicidad, Tadeo? Me avisa nomás. Oye, nos están escuchando, quiero comunicarme, amiga, soy el pelado Pantera. Besitos para ti, mi peladito Pantera. Dice que le quiere mandar un saludo a su amigo Mauri y a su señora Rosario y también al pelado Tadeo Carvajal. Eso. Bueno, ya que nos largamos, algunos dicen tan buenos los temas, por supuesto que sí. Oye, comenzamos una nueva semanita y por supuesto hartas noticias, novedades durante el fin de semana. Hemos visto de todo, yo creo, el fin de semana. Oye, qué fuerte, ¿no? Ya, no vamos a decir nada, no voy a decir nada.

0: Oye, ¿vieron ese comentario de... Bueno, qué bonito Calama, tendré que ir? Bueno, hay una entretenida interacción que se dio en un concierto, ¿cierto?, de Rosalía con una fans calameña. Bueno, esto fue durante su concierto en Chile y ella de inmediato dice, qué entretenido. Una fan dice, voy a tener que ir, qué bonito Calama, tendré que ir, dice Rosalía. Bueno, que se venga pronto para acá, ¿no? Esas son las cosas bonitas que aparecen en las redes sociales, porque hay otras que en realidad mejor ni las nombramos. Oye, ¿sabían ustedes que es el Día Mundial del Perro Callejero? Oh, ¿sabían ustedes que hoy, 27 de julio, se conmemora el Día Mundial del Perro Callejero? Bueno, esta fecha, para aquellos que no lo saben, fue creada en el 2008 por un estudiante chileno que se llama Ignacio Gack. Él eligió este mes, el mes de julio, por ser una época de mucho frío, mucha lluvia también en algunos lugares de nuestro país, especialmente en el hemisferio sur, ¿cierto?, en el lado sur, para poder crear de alguna forma u otra conciencia sobre el abandono. Así que hoy se concientiza de alguna forma u otra los perritos callejeros. Yo cada vez veo menos, no sé si les pasa a ustedes. ¿Ya? Hola, buenas tardes.
1: Buenas tardes, María es Terminator.
0: ¡Eso!
1: Me encanta tu programa y es enfocado hacia el sonido, esté muy, muy, muy regular. Pero te tengo una pregunta para esta hora de la tarde antes del almuerzo. ¿Tú sabes por qué los ángeles en el cielo no ven televisión?
0: ¿Por qué?
1: Pues muy sencillo, porque Dios tiene el control. Así que bendiciones y chau, chau.
0: ¡Mucho cariño, mi bomboncito! Nos vamos de inmediato con un clásico de los tres a esta hora de la tarde. Llegan con la Torre de Babel. Ya regreso.

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2: Seguimos disfrutando de los temas y artistas chilenos a esta hora de la tardecita. Llega Psycho. Escuchas Happy Hour.

0: Oye, mis queridos, oye, ya nos tenemos que ir casi a la tanda publicitaria, pero quiero escuchar algunos mensajitos y además leer otros que tengo por acá, porque a la vuelta de la pausa vamos a hablar de este estudio que dice que dormir bien ayudaría a reducir el riesgo de Alzheimer. Bueno, esto es a raíz de que sale una persona muy conocida y famosa que dice que duerme 2 horas al día. Pero a la vuelta le hablo de eso, ¿ya? Vamos con este audio. Carlitos, ¿cómo estás?
1: Maecita, muy buenas tardes. Aquí para agradecerle por las entraditas.
0: Qué bueno.
1: Junto con la bruja las cantamos y las bailamos todas.
0: ¡Eso!
1: Muchas gracias.
0: Qué bueno, me alegro mucho. Oye, nos dicen que este sábado 1 de agosto tienen un bingo, quedan todos invitados. Nos invita el instructor de la banda de guerra de la escuela Padre Gustavo Lepage. Y este sábado 1 de agosto tienen este bingo, así que todos cordialmente invitados, nos hacen la invitación, se pasaron. Gracias totales. Oye, me dicen un saludo para el regalón Mauro. Muchas gracias. Oye, saludos para ti, Mauro. Nos vamos con este tema de Nicole, Viaje Infinito, a una pausa comercial. Tú que estás por ahí, no te separes porque ya regresamos.

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1: Son las 13 horas, 27 minutos.
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0: Bueno, sin duda, mis queridos y queridas, hay que cuidar nuestro sueño, hay que cuidar nuestro descanso. Más allá si te puede dar Alzheimer, por supuesto que es algo importante, o prevenir el Alzheimer, o tantas enfermedades. Ya se ha hablado tantas veces que el descanso es tan necesario, mis queridos amigos, para regenerar, bueno, todo, nuestra piel, poder descansar, el que nuestro cerebro se oxigene. Todos los que prevalecemos ahí, que la juventud, ojalá tarde, o sea, digamos, que la juventud se quede un poquito más, por favor, ya que estamos decrépitos. Pero se recomienda, por supuesto, descansar, dormir, para que pueda regenerar tu piel, para que pueda oxigenarse todo, bueno, y para que la circulación de la sangre, para tantas cosas más. Y fíjese que apareció en las noticias que la primera ministra japonesa, que es la primera mujer que dirige el ejecutivo en Japón, explica cómo tiene un escaso tiempo personal debido a este trabajo que ella tiene. Dice que llega a la casa a limpiar el baño, a lavar la loza, a cocinar, bueno, a reforzar los botones sueltos en la chaqueta, bueno, y que ella en realidad y en la madrugada lo hace para ponerse al día con los documentos oficiales a lo largo de la enumeración. Bueno, Takaishi intercala frases muy entusiastas sobre las políticas de gobierno con autocríticas sobre su poca habilidad para el planchado, pero ella posteó todo esto en su red social. Tuvo 55.000 me gustas y hasta, bueno, el jueves pasado acumulaba 14.000 comentarios. Bueno, uno de ellos había una mujer discapacitada que se desplaza en silla de ruedas y que describe su rutina extenuante como empleada de una empresa. Esta mujer parafrasea un famoso eslogan, Takaishi, trabajar, trabajar, trabajar, trabajar, trabajar, y agrega que pese a no tener secretarios ni choferes, ella paga silenciosamente los impuestos que los políticos deciden a su antojo. Al final sentencia, cuando veo post como el suyo, no puedo dejar de pensar, ¿acaso no es de sentido común esta mujer que le escribe a esta primera ministra, Takaishi? Ella duerme 2 horas, entre 2 a 3 horas, ¿ya? Entre 0 horas y 3 horas, dice. La verdad que, bueno, en lo personal siento que el sueño no se debería de transar. Ojalá todos pudiéramos descansar y tiene que ver con un tema de salud también, chicos, ¿ah? Y es por ello que yo les quiero comentar, a raíz de este comentario de esta mujer tan famosa, sobre este estudio que reveló que dormir bien podría estar relacionado con una mejor salud cerebral y ayudar también a reducir factores asociados al deterioro cognitivo y la enfermedad de Alzheimer. Bueno, Cintia Zavala, directora de la Escuela de Medicina de la Universidad Andrés Bello, explicó que se considera, ¿cierto?, para un adulto dormir entre 7 a 9 horas. Dice que es una cantidad razonable para poder promover el envejecimiento positivo y mantener un estilo de vida saludable. Qué impagable es dormir y tranquilo, ¿ah? ¿Eh? O sea, dormir tranquilo. ¡Nada más! Hola, buenas tardes. ¿Con quién hablamos? Aló, gracias por esperar.
1: Hola. Hola.
0: Hola.
1: ¿A quién llamaba? No me acuerdo. Chuta.
0: ¿Qué?
1: No me acuerdo de mi nombre.
0: David,
1: el profe David.
0: Profe, ¿cómo estás? Oye, profe.
1: Yo soy el que menos duerme.
0: ¿Verdad? ¿También duermes poquito?
1: Sí, duermo entre 4 y 5 horas.
0: Entre 4 y 5 horas, ya. Pero no andas con dolor de cabeza, no te produce...
1: No, nada. ¿No? No, nada. Pero sí, por ejemplo, después del almuerzo me baja así como se me cae el...
0: Se te cae todo.
1: La energía, pero... Claro,
0: se te cae todo. Uno como que se desmaya, yo te entiendo, porque claro. A mí me sucede después del almuerzo, uno está así como que máteme, por favor, de verdad.
1: Claramente. ¿Sí? Así que, o sea, si bien es cierto descansar, por eso es que el personal de la salud jubila anticipadamente.
0: Ya.
1: Porque los chicos, las enfermeras tienen turnos de 12 horas nocturnas y 12 horas diurnas. Por ejemplo, mi hijo, bueno, tú sabes que mi hijo es enfermero.
0: Exactamente.
1: Por ejemplo, él trabaja el lunes de 8 a 8 de la noche. Técnicamente, wow. Porque de pronto si a las 8 llega alguien grave, uh-huh. Tienen que quedar a estabilizarlo y no se pueden ir. esta vez supuesto, sale a las 10, ¿cachai? Y al otro día tiene turno de noche. Ya. O sea, entran a las 8 y salen a las 8 de la mañana. Uh-huh. También, técnicamente.
0: Técnicamente.
1: Y después tienen un día libre, y después de nuevo, lo mismo. Entonces, claramente ellos se jubilan antes porque evidentemente que el descanso es una salud cerebral. Así que ojalá que todos pudieran dormir, pero con todas las preocupaciones y los temas, difícil puede ser, pues. Pero hay que tratar.
0: Oye, profe, ¿no? Es que es tan imprescindible poder, o sea, yo encuentro que hay que descansar, ojalá tener un buen descanso. Yo hubo una época de mi vida que no dormí muy bien durante un mes o un mes y medio y tenía hasta la cara hinchada. Es como que se te nota, sí, que no tienes un buen descanso.
1: Pero ¿sabes qué? Hay otro factor que es importante, hacer deporte.
0: ¡Eso! ¿Estuviste el fin de semana ahí en esta corrida? ¿Pudiste ir o desconectado de eso?
1: No, desconectado de eso, desconectado.
0: Perfecto, profe. Hacer deporte, la invitación, sí. Entonces, ¿dónde está haciendo clase mi querido profe David?
1: Por este momento no, estoy ausente.
0: Está ausente ya, pero en el verano vuelve.
1: Sí, vuelvo, ¿no? Vuelvo ahora en agosto. En agosto.
0: Ay, qué rico, ya. Sí. La invitación entonces a hacer distintas clases. Un abrazo, profe, cuídate, ya. Que estés súper. Chao. Ahí está el profe, se nos fue rapidito, ¿ah? La Dani, María Esther, hola, ¿cómo estás? Oye, ¿cómo está señora María Esther? Graciela Domínguez por acá, ¿cómo estás, Graciela?
2: Gracias, señorita María Esther, buenas tardes.
0: Buenas tardes.
2: Oiga, acá mucha calor en Calama. Quería comentarle que la mujer, en realidad la mujer duerme poco.
0: Claro.
2: O sea, yo quisiera dormir lo que duerme mi esposo.
0: Ya.
2: Pero no se puede, porque tal como lo dijo la chinita ahí, trabaja, trabaja. Tenemos que
0: trabajar, dijo.
2: El desayuno, yo en lo personal tengo que hacer las viandas, después tengo que irme a trabajar, después de trabajar tengo que salir a estudiar, después de salir a estudiar, muchas cosas. Terminamos con las 11 y en las 11 tenemos que prepararnos para el otro día, planificar el trabajo del día que viene, organizar la casa, lavarse hay que lavar, plancharse hay que planchar.
0: Claro.
2: En resumidas cuentas, uno quisiera dormir harto, pero no se puede, imagínate.
0: No,
2: yo
0: se
2: sin pastillas,
0: claro.
2: Hoy día no sentí el tremendo temblor que hubo acá en Calama.
0: ¿Sin pastilla dijo? ¿Qué dijo? Ah, porque uno duerme con pastilla. A eso se refería Graciela. Aló, buenas tardes. Hola.
3: Hola, ¿cómo está mi querida Mae Esther? ¿Cómo está?
0: Bien, ¿y buenas tú, tardes. Sergio, cómo estás?
3: Aquí esperando los famosos vientos. Ojalá que no pase nada.
0: Bueno, desde ayer ya empezaron algunos vientos, pues, ¿ah?
3: Sí, pero no tantos, ¿no? Yo creo que eso que dicen de 100 kilómetros por hora, no. Yo creo que llegar a 30, 60, pero... 100 no, ya tiene, digámoslo así, en ese buen sentido de la palabra, y es mucho, y es fuerte, devastador. Pero no creo yo. Siempre la chunta me puede decir, no, esto es de 60, 30 kilómetros. Usted sabe cómo son los meteorólogos esos. Pero no creo.
0: Bueno,
3: no creo
0: yo he visto que han habido vientos, por lo menos el domingo pasado estuvo bien ventoso esta tormenta de arena que hubo, de tierra, arena, de toda la mezcla. Ayer también hubo hartos vientos, no tengo un medidor de cuánto eran, de cuántos kilómetros por hora, pero estaba fuerte igual. Ahora no sé, temprano estaba ventoso igual, no sé si ahora en la tardecita continuará. ¿Cómo?
3: En algunos sectores nomás, más abiertos.
0: Puede ser, ¿eh? En algunos. Bueno, yo vivo acá en la zona centro.
3: Ya.
0: Centro alto.
3: Ahí, ya, ¿dónde viven todos los Jaén? En el centro alto, ¿ya?
0: No, ¿a dónde viven los Jaén? todos los Kumas vivimos allá. No, yo soy del barrio de la Avenida Argentina. Por ahí. Avelino Contardo, Pupín, ya. Ese sector, Antonino Toro.
3: Ya, por ahí.
0: Por ahí.
3: Ah, así que si me ven por ahí. ¿Dónde yo trabajo yo?
0: No, un poquito más lejos de allá. Estoy bien más alejada de ese lugar yo.
3: Bien alejado, que no me vean por ahí.
0: Estoy bien alejado de ese lugar.
3: Oiga, yo ¿usted le cortó la luz el domingo?
0: No, ni el agua ni la luz, nada, no se me ha cortado nada.
3: Yo estaba trabajando, y si lo tanto, pum, corte de luz en el sector donde yo trabajo.
0: No, ¿viste?
3: Se cortó la luz.
0: No, yo soy favorecida.
3: Qué bueno.
0: Así es que eso fue, mi querido Sergito, ¿ah?
3: Creo que lo mandé, el lobito, te mandaba.
0: ¿Qué me mandó?
3: El video del lobito.
0: No he visto nada. ¿Cuándo me lo mandó? El lobito del otro día que salió en las noticias, porque han habido dos. Uno que
3: Uno que estaba herido por un corte, al parecer, de una lanza. Estaba con un tajo, con mucha profundidad.
0: Ah, lo voy a ver. No quiero verlo, pero...
3: No está ensangrentado, sino que se le ve el tajo nomás. Pero yo digo, y estamos pescando y justo donde están los lobitos, qué bandada más grande, ¿eh? Te digo, ¿dónde está ese sector? Hacer esa guardia, para mí, es de la policía, ¿no? Ahí debería tener un poquito más orden. ¿Sabe que yo tengo un proyecto para que los lobos no se salgan? Pero yo creo que puede que sirvan, van a haber críticas, va a decir, no se puede.
0: Oye, pero anda a contar los proyectos allá, pues Sergio, si tenéis proyectos, tenéis que ir a contarlo allá.
3: Se lo he mandado muchas veces al tío Sacha y no me pesca el tío Sacha. Hay que, no sé, una reunión con él para que pegue, poner un muro alto con y listo, y ellos luego no se van a soltar más. Aunque se vea feo el panorama, pero así la situación.
0: Claro,
3: lo vi chiquitito, pobrecito, medio pena, así lo vi también. Yo soy nostálgico con los animales, hay que cuidar los animalitos. Sean algunos más agresivos, otros menos, pero esos lobitos son inofensivos. Yo he pasado por ahí, nunca me han hecho nada. No, son juguetones. Hay que tener cuidado con nuestros animalitos. Viven en su hábitat. Ay, qué terrible.
0: Obvio, pues, mi Sergito. Ya, un abrazo. Sí. Cuídese, que le vaya súper bien.
3: Chao.
0: Este Sergito muy gracioso. Ya. Oye, chiquillos, nos vamos con canciones a esta hora de la tarde. Es la 1:47. Oye, se me ha pasado súper rapidísimo el programa. Muy rápido ya. ¿Y cómo están ustedes para dormir? Me van contando. Buenas tardes, María Esther. Me dicen de la RD que tenga un buen día, un buen programa. Y exactamente uno tiene que descansar, pues María Esther, el cerebro más o menos, unas 6 horas, yo digo. Tiene que descansar para que tanto, y ahora, si tú tienes todo el día y no haces nada, obvio que vaya a dormir 12 horas, po. Yo conozco gente que duerme casi todo el día, María Esther. Mi nombre es Carlos, bendiciones. Oye, yo cada vez duermo menos, pero ya el momento que tengo para dormir, duermo. Es que pasa que duermo intermitente, pues, pero tengo una bebé. Eso es clásico de las mamitas que tenemos bebés chiquititas, ¿cierto? Pero ya van creciendo, ya va pasando el tiempo. Son procesos y parte, historia de nuestra vida nomás. Chicos, nos vamos con música a esta hora de la tardecita. No te separes, nosotros ya regresamos. Sí, vamos con canciones. Me voy con clásico pop 80, ¿sí? ¿Les parece? Vamos con algo ochentero a esta hora de la tardecita. No sé cuál programar, estoy ahí en la en la duda, pero me habían programado algo de Click, así que me voy con esto, chicos, con algo ochentero. Vamos a la pausa de casi las 2 de la tarde y ya volvemos.

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3: Son las 13 horas, 56 minutos.
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0: amigos, ya estamos de regreso. Vamos a escuchar algunos audios que me han llegado. ¿Cómo estás, Rosy? Buenas tardes, bienvenida.
1: Hola, María Esther. Claro, pues las mujeres dormimos menos porque a veces también cuando tenemos niños chicos despiertan a medianoche. Pero fíjate que un tiempo yo entre el trabajo, la casa, los niños y la universidad, un día se me apagó la tele. Yo estaba trabajando y así como que de repente vi todo oscuro. Llamé a la neuróloga, me recibió, ya hicimos una cita y me empezó a preguntar qué hacía yo en un día. Entonces le empecé a contar, porque mi día partía a las 5:30 de la mañana y ya voy haciendo todas mis cosas, preparando a niños para ir al colegio, después yo llegaba a la casa, una ducha, un desayuno, al trabajo, y después ya en la tarde lo mismo, pues ir a buscar a los niños al colegio, porque en ese tiempo tenían el horario cortado, porque no tenían casino todavía. Y fíjate que empezó, bueno, ya, y después, ya, ahí termina y descansan, ¿no? Pues decía, después tengo que ir a buscarlo en la tarde a las 5, y me llevo a una al ballet, al otro me lo llevo a violín, el otro va a natación. Ya, y después de ahí descansan, ¿no? Después de ahí yo me voy a clase, tengo clase en la tarde, después mañana en la mañana, después sábado todo el día, y así, pues, oye, entonces, claro, a mí me pasó la cuenta. Así que yo aprendí que tengo que tener un tiempo para mí para descansar. Y te juro que la neuróloga me dijo, ¿sabes qué? Yo no podría hacer todo lo que tú haces en un día, yo no podría. Me dijo, tú estás hecha para hacer 1000 cosas en el día. Hiciste la 1001 y cagaste. Ese fue el diagnóstico. Así que desde ahí, fíjate que no, ahora me cuido. Duermo ya, claro, igual no soy muy buena para dormir. Pero sí, duermo, ponte tú, 6 horas. Y después, el sábado lo descanso completo. Sí, el sábado no hago nada. Solamente descansar, dormir, ver algo que me disfrute. Por ejemplo, una buena película, un buen concierto, cosas así. Pero sí, la recomendación es descansar. No hay que agotar nuestro cerebro. Ya, corazón, un abrazo. Chao.
0: ¡Te pasaste, mi Rosy! Sabia, seca, vilosa, y nos entregó todos los mejores consejos y las sugerencias que podemos hacer, chiquillos. Hay que descansar. María Esther, es en mi trabajo, necesito ayuda, María Esther, necesito animadora para el bingo de mi banda. ¿Usted puede? No lo mande a la radio. No, pucha, corazoncito, no. A ver, espérame, déjame ver la fecha del bingo primero, po. Avísame, por favor, ¿qué fecha es el bingo? Me parece que es este sábado. Ah, si es este sábado no puedo porque es el cumpleaños de mi madre. Lo siento. Muy cierto, María Esther, la mujer duerme menos. Lactar, criar, bebé, eso me faltó, María Esther. Ídola, Rosy, ¿cierto? Ídola, la Rosy, se pasó, me encantó. No, y además que no, es que nos toca pesado, o sea, hay que decirlo. Nos toca súper heavy el tema de la preocupación de ordenar. Por ejemplo, si uno ya, en el colegio, si el niño no lleva algo, ¿ustedes creen que lo primero que piensan, el papito que tiene? No, no dicen eso, ¿cierto? Dicen, la mamita, despreocupada.

Dios mío, ya. Bueno, les cuento una mala noticia que me imagino que ya lo vieron, porque luego de unos meses sin alzas, lo adelantábamos la semana pasada respecto a las declaraciones del ministro con respecto al alza de las bencinas que volverían a subir a partir de la última semana de julio. Estamos hablando de esta semana. Los expertos advierten que sería solo el comienzo. El gobierno enfrenta una decisión clave. Vamos a ver si contener este golpe en el bolsillo con recursos fiscales o dejar que el mercado traspase el aumento a los consumidores. Vamos a ver qué es lo que sucede con esto de las bencinas, chicos, que nos tiene a todos nerviosos.

queridos y queridas, nos vamos a ir con un tema de Madonna, pero no nos vamos a ir con Holiday. Me voy a ir con otro temita, un clásico también, Bow, que me encanta. Me voy a ir con esto, algo de George Michael, y volvemos. 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

0: Las mujeres dormimos menos. Mira, mi hijo ya no va a clase, está trabajando, mi esposo trabaja y yo duermo preocupada de que ninguno se quede dormido. Así que estoy pendiente de
1: tal
0: que
1: cual
0: estén ahí siempre,
1: tal cual, tal cual,
0: a la hora, levantándose y pensando, oye, ojalá que no se vaya a quedar dormido, porque ambos van en distintos horarios a salen a trabajar. Entonces,
1: claro,
0: estoy primero con mi marido, después en medio pestañeo, estoy pendiente de mi hijo, pestañeo otra vez, ay, me tengo que levantar, tengo que dejar almuerzo listo, el almuerzo para mi hijo, todo, y que no se vayan a olvidar de llevarse las cosas que se tienen que llevar,
1: claro,
0: que no se les quede nada, que después se tienen que estar devolviendo. Entonces uno vive preocupada de todo ese tipo de cosas, más las cosas de la casa, las cosas cotidianas, que el almuerzo, que pagar cuenta, que ir a comprar algo que faltó. Entonces yo creo que tu cerebro no descansa. Pero así estamos hechas las mujeres, a veces resistimos mucho más, pero también nos pasa la cuenta.
1: Nos pasa la cuenta, ¿no? Tiene razón la Danilla, además estamos pendientes de todo, y si no nos dicen estar pendientes de todo, igual estamos pendientes, o sea, igual estamos funcionando y no, que como que tenemos que estar a cargo del bote, como dicen por ahí, ¿ah? ¿Eh? A veces no es que sintamos presión de nadie, pero sentimos presión de nosotras mismas porque decimos, pero si no lo veo yo, ¿qué lo va a hacer? ¿Y qué? Bla, bla, bla, bla, bla, bla.

que pasan, ¿ah? ¿Cierto? Ya, 2:21 p.m, chicos, ya me voy a la pausa comercial a esta hora de la tardecita. Me voy a ir con este hombre, Robbie Williams, ¿ah? Que tiene un tema que a mí me gusta mucho, que es rock DJ. Así que me voy a ir con este a la pausa comercial. Usted que está por ahí, no se separe. ¿Se acuerdan de este video? Que se sacaba la ropa, los músculos, toda la cuestión, ¿ah? ¡Qué fuerte! Vamos a la pausa.

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3: Son las 14 horas, 26 minutos.
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2: Muy bien, mis queridos y queridas, ya estamos de regreso a esta hora de la tardecita, cuando son exactamente ya las 2 de la tarde con 32 minutos. María Esther, el hombre duerme rico, yo veo a mi esposo, hasta envidia me da, a ver. no lo puedo volver a mi suegra, su abuelita, que no lo... Ya, suena cruel, pero 33 años educándolo y aún hay detalles que pulir, pero en comparación a otros, el mío cocina, va a las compras y hace buenos masajes de cuello. ¡Esa!
3: Sucede que a veces también nos autorrecargamos. Por ejemplo, yo no...
2: Es verdad, es verdad.
3: A mi nieta la veo una vez al mes. Tengo amigas que hasta eso hacen, cuidan a sus nietos mientras la mamá trabaja y de verdad yo trato de no recargarme, porque como tú sabes, yo tuve un problema de salud hace como 2 años ya, y eso también me enseñó a dar prioridades a mi vida, pero no merma el descanso. A mí me gustaría saber si el día podía tener 48 horas, por ejemplo, porque uno no alcanza a descansar lo que necesita. Uno se hace el espacio, pero el mismo cerebro te dice, oye, pero es que si te ponía a dormir una horita más, no sacáis la basura. Oye, que ya está bien, no vaya a trabajar hoy día, pero ¿sabéis qué? Hay que ver el dormitorio, hay que ver el living, hay que ver... Hasta llevar a la peluquería se hace como una recarga, ¿te fijas? Yo tengo perrito y tengo gatito, así que imagínate. Y tengo amigas veterinarias que ellas se levantan a las 4 de la mañana porque tienen que limpiarle a sus animales antes de salir a trabajar. Imagínate, a ese nivel el estrés en la mujer.
2: Te ha tocado, te toca heavy, pues, ¿ah? Pero es que, bueno, al final, si uno nos ponemos a hablar de todo lo que hacemos, de verdad que... Estamos llenos de cosas, hay que decirlo. María Esther, estuvo muy bueno el festival, el productor se portó un 7, nos hizo pasar por la parte principal, se agradece, lo pasamos súper bien con mi hija, y quisiera escuchar Miguel Mateo, amiga, canción, llámame si me necesitas, ¿ah? Vamos a ver si lo podemos programar, dale. Marco González nos escribe también, ¿cómo estás? Muy buenas tardes, no podía dejar de pasar este día sin desearte una buena semana para ti y familia. Como siempre, eres genial y tu programa es entretenido, que hace más liviano el día. Abrazo, María Esther. Buen lunes para todos los de la RD. ¡Jayaya! Marco González, lindo pechocho. ¡Jayaya para ti también, mi querido Marco González! María Esther, saluda a mi señora que duerme poco a pesar de que no trabaja apatronada, pero está al 100% a cargo de mi hijo en condición de autismo y todo el trabajo de casa, ¿eh? Jessica Herbas. Yo, Alejandro Urizar. Oye, un aplauso para tu señora. ¡Se pasó!

0: Oye, regaloneala, pero siempre esa mujer, por Dios, ten la regalona. Aquí está mi Cetita. ¿Cómo estás, Cetita? Hola.
1: Hola, María Esther. Buenas tardes y buen inicio de semana. Un consejo para la Dani, para que no rapee. No les prepare nada, que se le olviden las cosas, que los reten en el trabajo. La gente que rapea menos es más feliz.
0: Eso, la gente que es feliz jode menos, la gente que rapea. Okay. Del chancho, ok, dice el Z, ¿de quién a la culpa? ¿Del chancho? ¿De quién? Por favor, ya. Oye, es que es verdad, de repente nosotras igual le facilitamos todo, ¿eh? Mi esposo siempre me dice lo mismo con mi hijo mayor, ¿eh? Pero es que uno, ¿quién mal no los va a regalonear, ¿eh? Que somos así, regalona. Yo te entiendo, Dani, estoy contigo y me pasa lo mismo. Me voy con música, chicos, a esta hora de la tarde y me voy con un clásico de clásicos. Ya que estamos escuchando un poco de reggae a esta hora de la tardecita de reggae, quiero escuchar este tema que en 1994 marcó mi juventud. Sí, esto es The Big Mountain, este cover que fue también protagonista de una película, el tema central de una película protagonizada por Winona Ryder. ¿Quieren la versión en español? Mejor, ¿eh? Siempre les gusta más esa a ustedes. Me voy con esta versión en español aquí en la 92.1.

0: amigos y queridas, ¿cómo pasa el tiempo tan rápido, no? Ya me tengo que ir, chiquillos. Se pasa pero rapidísimo, volando a esta hora de la tardecita. Se pasa demasiado rápido, pero tenemos un llamadito antes de despedirnos. Aló, buenas tardes. Hola. Ah. Están llamando los ex. Yo les dije ya que no me llaman en esta hora. Se ubican al tiro, boa. Ya. Oye, yo me voy a ir con un temita musical. Sí, me voy a despedir con algo de Simple Red a esta hora de la tardecita. Ya me voy, me retiro dignamente de este lugar, por supuesto que sí. Pedro Ramírez me dice, buenas tardes, señorita María Esther Partenes, que tenga un excelente inicio de semana y ¡ja! Mi suegra quedó atrapada en Ovalle y no puede regresar. ¡Ja, ja! Usted sabe que mi suegra no puede comer a las 00 horas y mojarse porque ese vestida se puede reproducir. Y dos suegras como ella es mucho, María Esther. Oye, qué pesado este hombre. ¡Dios mío! ¿Ah? Así es, María, me dicen aplausos para ella, regalonela siempre. ¡Ah, qué lindo ya! Juanito P, ¿qué le pasó? Yo no voy a contestar porque me están cortando. ¿Ah?
1: Gusto saludarte. Dichosos tus ojos que no me ven. Excelente el programa de hoy, María Esther.
0: Excelente.
1: Es maravilloso, lindo, hermoso. Muy buenos temas, muy buena música sobre todo.
0: Todo, todo.
1: Y muy buena la locutora.
0: Ay.
1: María Esther, había un problema hoy día en la transmisión porque en la Hammer no pude escuchar y tuve que escucharlo online. En la radio del vehículo no se escuchaba.
0: ¿No se escuchaba?
1: Se cambiaba de dial. Saludos.
0: ¿Qué pasó que se cambiaba? Bueno, temprano hubo un problema, no había señal, pero después volvió. Ahora no sé, ahora díganme por favor, ¿ya? Me van indicando, bueno, yo ya me comienzo a despedirme. Ya me estoy despidiéndome. Me voy. Oye, ¿vieron ese delincuente que se hizo el dormido y que los vecinos, bueno, logran que este presunto ladrón termine detenido en Antofagasta? Él se encerró en su camioneta haciéndose el dormido y los vecinos lo pudieron de esta manera esperar para poder de que lo detuvieran, porque cómo se está haciendo el dormido. Oye, hay gente que es muy carepalo, ¿no? Carepalo total. Hola, buenas tardes. ¿Aló?
2: ¿Cómo está mi rayito de sol?
0: Justo, Max, ya me voy, amigo.
2: No, se está cortando, se cortó la comunicación, cortito.
0: Ah, oye, se cortó.
2: Cortito y elegante. ¿Ya? Ustedes todos se atribuyen a ustedes. Yo crié a mi hijo, lo llevé a la vacuna, le llevé todo cuando en el jardín. Me pasaron una lista así como pergamino,
0: claro.
2: Le compré todas las cosas yo a él, y de pasadita la tía me decía, papito, viene el día, la mamá tiene 5 luquitas, ya tomé 5 luquitas, y a nosotros nada, nos dan un dibujo con la goma Eva que compramos nosotros mismos, y nos dan un dibujo del niño chico, de nuestro hijo. Y yo ahora entiendo a las mujeres que no saben qué cocinar, porque a mí me pasa lo mismo, yo a veces no sé qué cocinar, y voy y pido un... Nada es libre, sino que una vecina que hace colaciones le pide una colación. Eso, no todo lo hacen ustedes, por eso a nosotros nos hacen trabajar como burros para mantener el hogar y de la educación, la vestimenta y la alimentación de los hijos. Chao, antes que me peguen. Chao, chao.
0: Chao, Max, cuídate. Bueno, por lo que veo, al Max le pasaba lo contrario, ¿eh? Él era el que más estaba más presente en la casa. Chicos, yo me despido. Mañana viene el Zetita, así que nos vemos pasado mañana, mis queridos y queridas. Besito grande. Chao, chao. Buena tarde. Aquí termina el Fuera de Foco. Me voy con Simple Red. Chao.

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1: Son las 14 horas, 58 minutos.
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2: Son las 15 horas, 28 minutos.
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¿Cómo están? Buenas tardes, bienvenidos. Feliz día lunes 27 de julio de este año 2026. Tardecitas de invierno en la ciudad de Antofagasta. En vivo y en directo. ¿Cómo están, chiquillos? Buenas tardes, les saludo. Recién vengo llegando a la radio con media hora de retraso. Cosas que pasan en la casa, pues. Oye, no, tuve un problema ahí, un problema doméstico en la casa. Llamamos a un maestro y el maestro se hizo un buen trabajo, excelente trabajo, pero se demoró un poquito más de lo presupuestado, así que me atrasé con todo, con el almuerzo y las compras, toda la cosa, así que recién llegando por estos lares. Así que si se dieron cuenta que el programa no arrancó a las 15 horas, como siempre, es solamente un caso excepcional el día de hoy. Pero igual me vine a la radio, no inventé la chiva que no puedo venir, no. Igual vine a la radio a cumplir con mi turno, así que les doy la bienvenida recién comenzando en compañía de Enjoy Antofagasta. Gracias a quienes habían pedido canciones y habían escrito. Voy a revisar los mensajes, vamos a buscar las canciones y a poner buena música por la tarde en este día lunes. Los últimos días, la última semana de julio. ¿Cuándo se termina el mes de julio? Casi digo otra cosa, casi caigo. ¿Cuándo se termina el mes de julio? Bueno, se termina este día viernes. Sería 31 de julio para San Ignacio. Así que saluditos, espero que estén muy bien, que hayan pasado un lindo fin de semana. Cuídense mucho en la tarde. Se está nublando un poquitín, estuvo soleado en la mañana. Oye, pero venía caminando, volando, dije yo, que parta a las 3:30, dije yo, buena hora. Un poquito acalorado llegué, ¿eh? Así que saluditos, bienvenidos. Aquí no ha pasado nada, todo normal. Comenzamos y seguimos, arrancamos. A las 4 de la tarde les voy a comentar lo que tiene Enjoy, ¿cierto? Que generalmente la mención de Enjoy va a esta hora. A las 15:30 la vamos a hacer. A las 16, bienvenidos. Seguimos con el programa, seguimos con buena música. Ya tomamos el control de Antena Retro. Vamos con Inexes. Comienzo a leer los mensajes. Vamos con la música.

0: Gran comienzo de programa, el día de hoy arrancando a las 15:30, pero solamente es una cosa de hoy día, ¿cierto? El resto de los días, estamos a las 3 de la tarde, 15:43, saludando a los amigos que están ahí en sintonía, pidiendo canciones, mandando saluditos, muchas gracias. Hola Alexis, ¿puedo solicitar a Billy Ocean con Caribbean Queen? Por favor, soy Mary. Cristian me dice, ¿qué tal Alexis? Gusto de escucharte, que tengas una excelente semana. Por favor, quiero pedirte a ZZ Top con el tema Lex. Cristian desde La Serena, saludo para Cristian. El tío Jesse dice, recuperando de la cruel realidad. ¿Cuál es la cruel realidad, tío Jesse? A ver. Mira, tomándose una Coca-Cola el tío Jesse, ahí es la casa de la playa. Seguramente ya volvió a casa, ¿cierto? Ya no está en la playa, por eso se está recuperando del bajón el tío Jesse. Después de lo pasado también en la playa, volvió a la ciudad. Hola Alexis, gusto saludarte. ¿Podrías complacerme con la canción Killer? Papa Was a Rolling Stone, de George Michael. Oiga, usted anduvo buscando en YouTube las canciones. Jessica de Calama, saludos Jessica. Gracias a quienes están en sintonía. Gracias a quienes piden canciones. Estamos con tránsito. Hola, Tati.
1: Ay, Alexis, ya me llegué asustado. Se pone fome el programa cuando tú no estás. Tú sabes que todos hacemos el programa, tú y los que piden la música. Menos mal que estás ahí.
0: Gracias.
1: Bueno, te mando muchos saludos. Saludos a la Antena Retro, a la RD. Y tócame algo de Journey, lo más conocido. Besitos, acá está escuchando.
0: Gracias, Tati. Saludos para usted. Qué bueno que le gusta el programa, Tati. Gracias por sus palabras. Saludos para su hermano, ¿va? Para Max, que espero que esté bien, que se esté recuperando. Tirando para arriba. Algo de Journey y Cristian de La Serena me está pidiendo a ZZ Top con Lex, que son dos temazos. Escuchamos a Journey, escuchamos a ZZ Top. 15:45.

Un temazo de Journey lo pidió Tati. Seguimos con los rockeros de ZZ Top. Lo pidió Cristian desde La Serena. 15:51 en vivo y en directo. 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

Ahí estaban los barbudos de ZZ Top con Esther Lex, escuchando muy buena música por las tardes, acompañándote. Chiquillos, yo les voy a comentar algo para que ustedes lo sepan, ¿cierto? Porque me están consultando y porque ustedes son nuestros grandes auditores y deben estar informados, ¿cierto? Bueno, lamentablemente nuestro transmisor, que es el equipo que da la potencia a la señal, el transmisor principal, se averió el fin de semana. Entonces estamos con un equipo de reemplazo, un equipo de emergencia, con un transmisor de emergencia cuya potencia es la mitad del transmisor que está averiado. Es por eso que a lo mejor en los extremos de la ciudad o en algunos lugarcitos más recónditos, más escondidos, ahí a la vuelta, a la esquina, la radio pueda tener interferencias y no se escuche como la semana anterior o los días anteriores. Cuando pasa eso, yo les recomiendo que se cambien a la señal online, que es así que se escucha y se sigue escuchando espectacular, ¿ya? Les hago entonces, les dejo la explicación porque ustedes se lo merecen, para que no estén, oye, ¿qué pasó? La radio no se escucha. Y se hacen mil preguntas, entonces yo me anticipo y les cuento y les comento, porque esta es una radio transparente y somos cercanos, ¿cierto? Así que para que ya lo sepan entonces, ya, quedan explicaditos. Me están pidiendo Billy Ocean, yo creo que lo vamos a escuchar ahora con Caribbean Queen, luego la pausa comercial y seguimos. Antena Retro en Desierto FM en este día lunes 27 de julio, viviendo los últimos días de este séptimo mes. Algunos en la casa de la playa como el tío Jesse, ¿eh? Yo le entendí mal recién. Bueno, que el tío Jesse escribe unos jeroglíficos, oye, que tengo que deletrear, interpretar qué me quiere decir. No, pues el tío Jesse sigue en la playa, sí. Sigue en la playa, ahí en el Caribe con su reina. Ya, escuchamos a Billy

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1: Son las 16 horas, un minuto.
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1: Muy bien, estamos de vuelta, estamos de regreso, 16 horas con 5 minutos en vivo y en directo en este día lunes, arrancando la última semana de julio. 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Y el día sábado, seguimos con buen ritmo, sábado de fiesta. Tenemos un gran concierto. Se presenta en vivo Entre Mares. Este sábado 1 de agosto, recibiendo el octavo mes, se nos viene el 18. ¡Chupa, chupa! Se nos viene el chupeteo, la chicha y la empanada. Pero falta todavía, falta. Da poquito. En vivo Entre Mares. Oye, mira la pinta que tienen los chiquillos, ¿ah? Ya durante la semana vamos a pinchar ahí alguna musiquita de Entre Mares para conocerlo. Porque, bueno, yo no conozco esta música, ¿cierto? No la escucho. Sin embargo, son grandes espectáculos. Pero quienes de repente los bailan en la fiesta, los cantan. Y de repente uno dice, oye, ¿quiénes son? Entonces es bueno conocerlo. Ya yo creo que podría ser más rato o mañana. Vamos a ir pinchando algún material musical de Entre Mares que se presenta el día sábado en Enjoy, recibiendo el mes de agosto a la hora 22 en un show gratis con tu entrada a Casino. Show gratis. Entre Mares en vivo. Estamos con más pedidos. Seguimos. Escuchamos al Duque Blanco desde Iquique.
2: ¿Pero que no es Alexis Ardiles?
1: Obvio.
2: El gurú, el profeta, el sensei.
1: El mismo que viste calza.
2: El Dalai Lama. Ah. El de la música buena en las tardes en la desierto. El Duque Blanco de Iquique.
1: Hola,
2: aquí con un... Uy, está nubladito, Alexis, por otro lado.
1: Aquí ver, también.
2: Nublado, ¿sí? ¿Qué crees que te diga? Oye, ¿eh? Te voy a pedir un temazo. ¿Qué le parece si le ponemos algo con Pat Benatar?
1: Claro.
2: Love is Butterfly. Por favor. Abrazo fuerte, emperador musical. Usted la está llevando. Y si tiene alguna copucha, copuchemos, porque siempre es bueno para las copuchas.
1: Oiga, si aquí el único copuchento es usted, el copuchento y el Pato Waiki. Ustedes son los viejos más copuchentos del programa, oiga. Oiga, Duque, a usted le están pasando cosas raras, escuche esto, ¿eh?
2: ¿Qué le parece si le ponemos algo con Pat Benatar? Love is Butterfly, por favor. Abrazo fuerte, emperador musical. Y usted la está llevando.
1: Qué manera blanca ese pecado.
2: Si tiene alguna cupucha, cupuchemos.
1: No.
2: Usted siempre es bueno para las cupuchas.
1: Usted es cupuchento.
2: ¿Ah? Usted siempre anda metido ahí donde le gusta.
1: No.
2: Donde las papas queman.
1: ¿Y vos?
2: Abrazo.
1: ¿Qué? Es buena onda el Duque. Pero aquí, mira, aquí está medio. Yo lo encuentro medio raro. Va a ver.
2: Poderoso. El Dalai Lama. El de la música buena en las tardes en la desierto. El Duque Blanco de Iquique, aquí con un... Uy, está nubladito, Alexi.
1: Está medio relajado, sí, ¿eh? Lo está pasando bien, parece, ¿eh? Oye, amigo, harto saludo. Salúdame a toda la gente ahí en Iquique. Y gracias, vamos a ir con tu canción ahora. Estamos con Gio.
3: Alexis. Amigo mío, buenas tardes. Se les saluda por acá. Espero que se encuentre bien. Que tenga un excelente inicio de semana. Un extraordinario programa y obviamente mejor regreso a casa. Saludos al elenco estable que te acompaña acá en el restaurante, en especial a mi gran amiguita Vila Daniela, el reportero fantasma, ídolo de nosotros, los del norte.
1: Oiga, ¿por qué habla tan rápido?
3: y al Chato Molina. Y amigo mío, que estamos en las 7 de 7, un sol que no abriga nada,
1: ¿y vos?
3: Congestionado, ya el último día del turno por fin. Ya, amigo mío, pensé que se había casado. No, amigo, no apareció, dije, el comienzo del
1: programa. No, sí, casado, llegué. No. Aquí estoy.
3: Ya, amigo mío, puede ser el tema Joliana del Toto para empezar este lunes, comienzo de semana, fin
1: pero
3: de turno,
1: claro.
3: Aquí en el Templo del Deber, en el desierto de Cama. Nos escuchamos a la noche en el Expreso. ¡Chao, amigo!
1: Oiga, pero no hable tan rápido, pues, Gio. Gusto saludarlo, Gio, ¿eh? Que tenga una gran semana. Se nota que está medio congestionado y su voz sonaba un poquito distinta. Vamos con Pat Benatar y Toto. Gracias, chiquillo, por pedir canciones. Saludos al Duque y a Gio.

0: Yeah. Ahí teníamos a Pat Benatar con El amor es un campo de batalla y a Toto con Juliana. 16 horas con 19 minutos, te sigo acompañando. Y el tío Jesse me manda unos videos. Yo primeramente había entendido que él me dice, por acá, dice recuperando de la cruel realidad. Entonces yo interpreté la cruel realidad como que volvió de las vacaciones del fin de semana, como que volvió de la casa de la playa a la ciudad, ¿cierto? Y me dice, no, me dice, sigo en la playa, me dice el tío Jesse.
1: Alexis, acá el tío Jesse en la sintonía desde la playa paradisíaca de Bahía de Quino, papá. Aquí seguimos todavía, y te digo, de la cruel realidad, alias Resaca, porque esto es muy bueno. El fin de semana hubo party weekend. Y ayer, pues, tenemos cerveza. O como le dicen ustedes, chupe. Aquí seguimos, papá, aquí en Valle Quino, todavía en la playa. Y me regreso a la ciudad hasta con el jueves o viernes esta semana, con el favor de Dios. Mientras, súbele, papá, súbele, que no te oigo, porque tú traes zapatillas y yo traigo tenis.
0: Ah, tío Jesse, tuvo fiesta el fin de semana, ¿lo escucharon, no? ¿Ah? Party weekend, fiesta el fin de semana, dice que se está recuperando, que hasta el jueves se queda en la casa de la playa en Bahía de Quino. Bien, tío Jesse, buen panorama. Dice que está preparando un caldito de res. Mira, ahí tiene un horno artesanal hecho con bloques de cemento. Y ahí está el tío Jesse recuperándose porque se portó mal el fin de semana. Oiga, tío Jesse, pórtese mejor, pues, oiga. Oiga, tío Jesse, si no tiene 20 años, ya no se porte tan mal, pues, tío Jesse. Le mandamos saludos, tío Jesse. Páselo lindo en la playa, hola.
2: Hola Alexis, buenas tardes. Buenas. La Mila por acá.
0: Hola Mila.
2: Esperando que estés bien, que hayas podido descansar el fin de semana.
0: Ya menos.
2: Estaba un poquito preocupada porque no llegabas.
0: Gracias,
2: pero
0: Milita,
2: ya
0: gracias.
2: Aquí te estamos escuchando. Saludar a todos los que están ahí siempre presentes en tu programa Antena Retro. Saludo a mi amigo Gio y hoy quiero pedirte la canción de Mr. Roboto. Como siempre, deseo a todos que tengan una grata jornada, un buen retorno a casa y un muy buen inicio de semana. Chao, chao.
0: Gracias, Milita. Cuídese. Gracias, chiquillo. Mira, Tati, Mila, Waldo. Bueno, y todos los auditores, el Duque Blanco que me dijo que bueno que había llegado. Bien, chiquillo. Bueno, yo les cuento para quienes recién se vienen incorporando a la sintonía. Comencé el programa a las 15:35 el día de hoy. Porque en la casa tuve que hacer un pequeño arreglo. Se estaba churrascando un enchufe, oye. Menos mal que yo estaba en la casa. Así que desconecté todo, ¿cierto? Esto pasó a mediodía. Tuve que llamar a un amigo, un eléctrico, en comprar los repuestos, que llegara a la casa, en que arreglara la cosa, en hacer el almuerzo. Me atrasé. Tengo fotos y video por si acaso no me creen, ¿eh? Así que por eso llegué un poquito más tarde, pero vine igual a cumplir mi turno. Así que gracias a quienes se preocupan, se pasaron, son muy simpáticos, muchas gracias. Gracias por el cariño, me hacen sentir muy bien, muchas gracias. Por eso yo doy lo mejor de mí cuando estoy frente al micrófono para entregarles la mejor radio de Cierto FM. El Z, Peta Z, me pidió también Let's Work. Así que se nos viene Mr. Roboto y Let's Work.

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1: Son las 16:32.
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0: Muy bien, estamos de vuelta. Seguimos 25 para las 5 de la tarde, 16 horas y 35 minutos. Día lunes, escuchando buena música, pasándolo bien y, por supuesto, buscando los pedidos musicales. Vamos con más pedidos, vamos con más saludos. 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Todos estos espectáculos son totalmente gratis. Solamente cancelas tu entrada en Enjoy Antofagasta. ¿A quién más tenemos por aquí saludándonos? A Chico Molina. ¿Apareció Chico Molina? ¿Qué me dice este muchachín?
1: Hola, compadre. Buenas tardes. Compadre, un tema de ajá. El señor Molina. Ah, un saludo para los submandoneados, al Salinas y al Gio.
0: Es pesado este Molina. Siempre molesta al negro Salinas y al Gio, ya. ¿Cómo está Molina? Saludos. Cuídese, Molina, que le vaya muy bien. Oiga, deje de molestar a la gente, oiga.

0: Rick Astley con este temazo llamado Whenever You Need Somebody, 16:45, un cuarto para las 5, como se decía antes. Nos gusta escuchar buena música retro en las tardes. Antena Retro en Desierto FM para acompañarte en este día lunes, comenzando la semana. Espero que hayan tenido un buen despertar, una buena jornada en la mañanita, en la pega, en la casa, y que cerremos bien el día. Saluditos a nuestros amigos que están allí en sintonía. Nuestro amigo Solitario desde Chillán, ¿algo nos quiere decir? ¿Cómo estás, Solitario?
1: Hola, Alexis, Solitario por acá. Te cuento que acá cerca de Chillán, de hecho en la comuna de Chillán Viejo, entre Bulnes y Chillán Viejo, cayó un tornado. Bajó un tornado y están viendo cuáles fueron los daños que provocó. Para aminorar los nervios y todo ese tipo de cosas, podrías tocarte un temita de Chili Wop, Around So Far Away. Un saludo para ti y a todos los RD
2: adictos.
0: ¿Cómo estoy, amigo Solitario? Oye, lo del asunto del tornado es noticia nacional, lo han mostrado en todos los canales de televisión, así que esperemos que no siga sucediendo, ¿cierto? Ahí lo estaba mostrando en la televisión recién. Gracias, Solitario, cuídese. Que le vaya espectacular y siga en compañía de Radio Desierto. Saludamos a Gio, saludamos por aquí a la chica del tiempo. Mira, la chica del tiempo nos está pidiendo una canción. Escuchemos el reporte del tiempo.
3: Hola, Lexi, buenas tardes. Qué bueno que ya llegaste, que estás bien. Y acá esperando para mandarte el mensaje con el tiempo. En Calama, 22 grados. Despejado, soleado y vientos de 29 kilómetros por hora. Está agradable la tarde, Alexis. Además de eso, quería mandar un gran saludo con mucho amor a mi hijo Alejandro, que el día de ayer cumplió ya 19 años. Él está en Antofagasta estudiando en la universidad y yo ayer viajé para allá. Así que estuvimos un día maravilloso los dos juntitos. Y también estuvo agradable el tiempo ayer en Antofagasta. Harta calor, así que por lo menos no me jodí de frío como acá en Calama. Ya, Alexi, eso, cuídate y porfa, para él, le gusta el tema de The Cure, el Boys Don't Cry, por favor. Gracias, besitos.
0: Que le vaya lindo, ñaña, gracias, saludos, felicidades para su hijo. Qué bueno que ayer lo pasó con él, en un día bonito, un día agradable aquí en Antofagasta, así que me alegro mucho. Gracias por el reporte del tiempo, amiga. Vamos a escuchar a The Cure con Boys Don't Cry. También me había saludado Javier. ¿Cómo estás, Javier?
4: Muy, pero muy buenas tardes, Alexis. Por aquí reportando sintonía desde Calamita. Bueno, haciéndole un buen inicio de semana para usted y todos los que escuchan de Radio Desierto. Oiga, amigazo, puede estar por ahí algún temazo de Journey, uno rapidito, ahí a su gusto. Y un abrazo muy grande y estamos comunicándonos. Que esté bien. Gracias, gracias.
0: Bueno, nuestro amigo me mandó este mensaje y después mandó otro más.
4: Y seguimos disfrutando la buena música junto a ustedes en Antena Retro, junto a Alexis Ramírez en Radio Desierto.
0: Ya, oiga, ya, gracias, gracias. ¿Le gusta salir por la radio al Javier? Oiga, Javier, Tati había pedido Journey también, pues. Tati pidió Journey, así que ahí se da, entonces se da por complacido, amigo mío. Saludos para Mahomet, que está en sintonía. Gracias, Mahomet. Gracias, Majo. Vamos con Juanito Salinas.
5: Dile buenas tardes, compañero. Aquí estamos, como todos los días lunes, Juanito Salinas, iniciando la semana, amigo mío, junto a la Antena Retro y a RD. Saludarte aquí a todos los auditores y solicitarte un clásico de esta vez, de Rick James, Give It To My Baby, por favor, Alexi. Linda tarde para todos, cuídense mucho. Nos escuchamos en la noche, amigo. Chau, chau.
0: Chau, Juanito. Que le vaya espectacular, amigo. Cuídese. Y vamos con su pedido. Ya seguimos con más mensajes, con más recaditos. A esta hora escuchamos tus canciones favoritas.

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1: Son las 16 horas, 58 minutos.
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1: Seguimos de vuelta con más clásicos, con más pedidos, con más saluditos. Hasta las 6 de la tarde. Continuamos 5:02. Día lunes, iniciando una nueva semana. A ver, vamos a escuchar. Vamos a hacer una buena trilogía por acá. A ver, se me ocurre. Le quedé debiendo a la chica del tiempo una canción que le quiere dedicar a su hijo que estuvo de cumpleaños. Así que yo creo que vamos a escuchar a The Cure. También por acá nos están pidiendo otra cosita. Hola, Andrés.
2: Alexis, aquí te saluda Andrés desde la comuna de Ñuñoa. Contarte que aquí en Santiago hacen 13 grados y está que llueve. El cielo está cerrado y quiero escuchar el tema de In Excess, New Sensation. Un abrazo, Alexis. Cuídate mucho. Saludos a toda la comunidad de la Radio Desierto.
1: Gracias, amigo, que esté muy bien, Andresito, cuídese. Gracias, que siempre está en sintonía nuestro buen amigo Marcelo.
3: ¿Cómo estamos, Alexis? Marcelo por aquí. Ya falta poquito para irse a la casita, Alexis. Regálame un temita de R.E.M., por favor, amigo. Vale, y que tenga una excelente tarde y una linda semana para todos.
1: Eso, Marcelo, la idea es que todos tengan una linda semana, ¿cierto? Gracias, amigo. Entonces se armó una tripleta, una trifecta. Se armó un triángulo musical. Se armó un tridente. Vamos con The Cure, In Excess y R.E.M.

0: Qué buena trilogía, qué buenos clásicos. Espectacular, notable la programación de Antena Retro, la Desierto. Gracias a ustedes, chiquillos y chiquillas que nos van pidiendo canciones. Muchas gracias. Algo estoy escuchando por allá. Algún grillito anda por ahí. El tío Jesse me comenta que hay... ...34 grados en Bahía de Kino. Se llama Alcatraz Kino. Kino Viejo, en ese sector está en la playa. Nuestro amigo tío Jesse, ¿eh? 34 grados y a las 5 de la tarde... de México van a haber 35 grados. Fíjense que para este miércoles, la máxima ahí donde está el tío Jesse dijo que va a estar hasta el jueves, ¿cierto? Entonces le va a tocar vivir una tarde de 38 grados. Tío Jesse, cuídese, refresquese, manténgase a la sombra. Saludos para el reportero fantasma que nos manda una foto. Ahí nos manda una foto como para decir presente, pero no dice nada más. Dani Perich también dice, Alexis, estoy escuchando el programa. Gracias, Dani Perich. Estamos con Víctor. ¿Qué pasa, Víctor?
1: Hola, hola, hola, Alexis. Hola, hola. Recién llegando del hospital, Alexis, me fui a tomar la presión.
0: Hola, hola, hola, hola.
1: Tengo que tomarme la presión durante 6 días para ver si sufro de hipertensión. Ah. Cosa que me aseguro que sufro eso.
0: Ojalá que no, pa' amigo.
1: Alexis, después de mi saludito, quisiera un temita, ¿ya? Un temita de Pet Shop Boys.

O si había un eléctrico en la casa profesional que sabe hacer las cosas, ¿no? A mí no me gusta la electricidad, me gusta la electrónica. La electrónica me gusta más, ¿cierto? En equipos de audio y en equipos de radio. Pero no, yo no estaba maestreando, yo estaba ahí ayudando nomás. Porque, vos, pásame el alicate. Sí, pásame el taladro. Conecta el taladro. Así, yo, así estaba yo ayudando para terminar luego y no atrasarme, pero igual me atrasé un poquito, ¿cierto? Y Nevenka me pide algo de Pecho Voice. Mira, coincide Nevenka con Víctor. Hola Alexi, ¿qué tal? Pone música de tensión, dice. Voy a desenmascarar a un auditor de cartón que tienes. Ah, miércale, ¿qué pasó? A ver. Dice. Vaya. ¿Será verdad esto, no? Veamos el tiro si es verdad, ya. Dice, hola Alexis, pon música de tensión. Voy a desenmascarar al de cartón, me refiero al Duque Blanco. Lo voy a acusar. Alexis, en la mañana el hombre llama a otra radio y al locutor le dice exactamente lo mismo que te dice a ti. Le tira las mismas flores y los mismos adjetivos. Gurú, Dalai Lama de los clásicos, eres el mejor. Las mismas flores, Alexis. Yo lo escuché, así que Duque dice, te pillamos post compadre. Gracias, Alexis, me despido. ¡Oh! ¿Quién es Leo? El Leo dice que escuchó al Duque Blanco en otra radio haciendo lo mismo que hace aquí la... ¡Oh! ¿Será verdad, no? Ya, vamos a esperar la respuesta del Duque Blanco. Le vamos a dar réplica al Duque Blanco para que se defienda. Ojalá esté escuchando Duque Blanco. Por ahora me pidieron a Pecho Voice.

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3: Son las 17 horas, 29 minutos.
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1: Muy bien, vamos de vuelta con la última parte de nuestro programa. Hasta las 18 horas, cuando llega nuestro compañero Carlitos Quirante y la última tarde. Seguimos con los pedidos, seguimos con los regaditos. Hay dos amigos que me estaban pidiendo Creedence el día de hoy. A ver si los tengo por aquí, Aquí está. Patito Waiki, Pato.
2: Hola Alexi, buenas tardes. Por acá el Pato Waiki, escuchando este gran programa como siempre. Claro, empezó un poquito más tarde este compadre, media horita más. No sé, parece que se le enredó el nudo del delantal, donde lava la losa y esas cosas, pues debería hacerlo más temprano, compadres. Así no llega tarde a la pega. Yeah. Y quería solicitar un temita de los Creedence, por favor, si
1: algo
2: se pudiera,
1: Creedence.
2: Amigo mío.
1: Ya pues.
2: Y cuando tenga problemas de enchufe, de soquete, parte eléctrica de la casa, me avisa, pues. Ahí yo le puedo ayudarle, compadre. Ya, como siempre. Para eso estamos los amigos, para ayudarnos.
1: Ya.
2: Un abrazo, cuídese mucho y le aconsejo que se compre un seca losa, esas cosas, para que no llegue tarde.
1: Se está desquitando el Pato, ¿eh? Oiga, Pato, yo le voy a decir una cosa. Sabemos y lo saben todos nuestros grandes y respetables auditores de la sintonía, que el único mandoneado que lava la losa en la casa es usted. No me eche la culpa a mí porque yo no tengo nada que ver. Si usted tiene problema porque la señora lo manda a lavar la losa. Y yo el otro día conté la verdad al aire y ya la embarré, ya lo dije ya. Pero no me eche la culpa a mí, no, si usted es el que lava la losa. Ahora, si yo tengo problemas de que el enchufe se quemó, que la cosa, que un eléctrico, usted me ofrece su ayuda, se lo agradezco tanto, pero no necesito un maestro chasquillas chanta como usted, pues no, pues, lleve a un profesional a la casa, pues si la cuestión tiene que quedar buena. Pues. El Pato ya. Ya, Patito, cuídense, que le vaya bien chacoteando un rato con el Pato Waiki. Y a propósito de buenos amigos auditores, aquí está Waldo. Waldo, el alcalde de Ovalle.
3: Muy buenas tardes, Alexis Ardiles. ¿Cómo está, estimado señor? ¿Cómo está esta tarde, día lunes? Que tengas una buena semana, que tengas un muy buen programa, amigo mío. Para el día de hoy, si es posible, de Creedence a tu elección, Alexis Ardiles. Saludos a la comunidad, amigo mío. Gracias. Adiós.
1: Amigo, que tenga una gran semana. Muchas gracias por pedir canciones en este día lunes. Waldo y nuestro amigo Patito Waiki coincidieron con los pedidos. Quieren escuchar a Creedence.

0: Qué buen sonido setentero de Chicago. Ya haciendo la última parte del programa, los últimos minutos, saludando a todos los buenos amigos que están en nuestra sintonía. Salud para Leo. Leo me está contando algunas cosas y gracias, Leo. Pero la idea es que me... Contéstame, Leo, ¿es verdad o no? Nada más, ¿cierto? Así que gracias, Leo. Las cosas que pasan aquí en la radio. Hola, sintonía en Calama. Gracias, muchas gracias. Nos saludan desde Calama. El tío Jesse desde México dice... Alexis, fíjate en una cosa que a lo mejor a nadie le importa. Yo tomo para el azúcar, para la presión, para la circulación, para dormir bien, para el corazón, para el nopalito, dice. Para el estrés, para la memoria, para la relajación cerebral, para la inflamación. Yo me tomo siempre un cóctel de frutas. Eso dice el tío Jesse, ¿eh? Que él se toma un cóctel de frutas y le hace bien para todo lo que nombré recién. Me parece excelente, tío Jesse. Andrés de Ñuñoa me manda una noticia increíble, ¿eh? A ver. Andrés me manda una noticia en desarrollo. Me dice, Alexis, lo leo, lo veo y no lo creo. Dice, conmoción en la granja. Alumna de octavo básico apuñaló a menor de segundo en colegio. Qué increíble, ¿eh? Eso es lo que mandó nuestro amigo Andrés. Mabel me dice, hola Alexi, ¿cómo estás? Reporto sintonía, ¿me pones una canción de Genesis? Gracias, Mabel de Calama. Saludos, Mabe, que esté muy bien, que le vaya regio. Y vamos a escuchar al más loco de todos, el reportero fantasma. ¿Cómo está, reportero? Adelante.
1: Buenas tardes, la RD y Antena Reto. En estos momentos viene apareciendo lo más grande, el reportero fantasma, lo más grande que ha votado la mano. Alexis, en estos momentos estoy aquí, son las 10 de la noche, Alexis, estoy en la mano del desierto. Y estoy sacando fotos de la mano del desierto y veo que cae un ovni. Aterriza un ovni aquí en la mano del desierto, Alexis, en la noche. Eso está grabado, sí. Y aquí, y me acerco conmigo, Alexis, y me acerco al aparato ovni no identificado, y nos vienen marcianos, Alexis. Vienen dos marcianas, dos marcianas, y accedieron a la entrevista, Alexis.
0: Muy bien.
1: Saben que yo soy reportero fantasma de acá de Antofagasta y de la RD.
0: Ya.
1: Voy a hablarle en clave marciano.
0: Oiga, reportero, tenga cuidado con lo que va a hacer, porque esté con las marcianitas se vuelve loco, ¿eh? Por favor, oiga, reportero, me está escuchando, ¿no? Ya, sea responsable con la entrevista. O lo vamos a cortar del aire, reportero, ¿eh? Ya, vamos con la entrevista entonces de las marcianitas.
1: Señorita, voy a entrevistar a la primera marciana. ¿Usted quiere ir el lunes a la suite de Alexis Ardile? ¿Qué opina usted? ¿Le gusta Chile, señora marciana?
0: Oiga, pero ¿qué es eso, reportero? ¿Cómo va a decir usted que es una marciana, oiga, un extraterrestre? No sé, pero ¿qué ruidos son esos, oiga, reportero? Tenga cuidado.
1: Dice que sí. Aquí está la marciana, mira usted. Alexis, si hablan acá. Ya voy a citar a la última marciana. Vaya usted a Alexis Ardile el lunes. Ya no quiere hablar más. Estamos locos, Alexis. Chao.
0: Oiga, reportero fantasma, ¿le puedo hacer una pregunta? ¿En qué página se metió usted para sacar los efectos de audio? Oiga, pero reportero, ¿qué marcianita era esa? ¿Pero cómo van a hablar así? Yo no le entendí nada. Reportero fantasma, vamos a iniciar una investigación de dónde salió ese audio. Por lo pronto queda con tarjeta amarilla. Es ridículo. Pero él me pidió, el doctor de él me llamó y me dijo, el psiquiatra me dijo, Alexi, por favor, dar un espacio en la radio. Este gallo que está loco dijo, ¿y como terapia le sirve salir por la radio? Oiga, reportero, pero que nadie se dé cuenta. Que no salga de Antofagasta, reportero. Consigan el WhatsApp a las marcianitas. Ya, vamos a la música. A ver, ¿qué me dice Andrés? ¿Qué me dice Andrés? Me dice, Alexis, la información que te envío en desarrollo, es cierto, en la comuna de La Granja, alumna de octavo básico apuñaló a menor. Fíjate que la niña que la apuñaló de octavo tiene 13 años y la niña que recibió la apuñalada es dominicana y de solamente 7 años. Noticia en desarrollo, qué terrible, ¿eh? Ya. Yeah. Saludos, el tío Jesse que se une ahí con unos mensajes. Ya, tío Jesse, no se meta en cosas usted, oiga. Mire que de dudosa reputación la entrevista a la marcianita que hizo el reportero fantasma. Mabel me pidió a Génesis.

Nos separan 7 minutos. 7 minutos nos separan de las 18 horas cuando llega nuestro amigo Carlitos Quirante. Y no, unos minutos más se empieza la última tarde y nosotros llegamos hasta aquí con nuestro programa Antena Retro en Desierto FM. Les espero mañana martes, y ya estamos mañana aquí a la hora. Eso esperamos. Cosas que pasan. Hoy día comenzamos media hora más tarde, chiquillos. Mañana estamos a la hora normal. Gracias a quienes pidieron canciones. Hay un recado que no entiendo, ¿ah? Javier dice a Lacey, me echó al olvido, amigo. Toqué su audio y lo toqué la canción. Si usted se lo perdió porque está ocupadito, bueno, ¿qué puedo hacer yo, amigo Javier? Yo no he hecho a nadie el olvido, pues, amigo. Puse su audio y toqué la canción. Así que incluso comenté que usted me hizo la promoción y todo ahí de los programas. Así que bueno. Qué bueno, seguramente usted no lo pudo escuchar, pero no me eche la culpa, amigo mío. Nos vamos, gracias. Cerramos el programa, ya viene Carlitos Quirante. Fue un agrado acompañarle. Sería hasta mañana martes, 15 horas. Nos vamos con Greg Kim Band. Gracias. Cuídense mucho. Que sea una gran semana.

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4: Son las 17 horas, 58 minutos.
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1: Arrancamos la última tarde en día lunes. ¿Cómo están? Puntapié inicial a esta semana. La última semanita del mes de julio. Se nos va el mes de julio. Este mes tan querido por muchos. Estamos en este lunes 27 de julio. Aquí en la RD. Te acompañamos con buena música, con buenos sonidos clásicos hasta las 21:30. Me acompaña como siempre, ¿eh? Como ya es tradición aquí en la tarde de la RD, el gran DJ Perucho. Carlos Girante, la conducción del programa, todo listo, todo dispuesto para disfrutar como siempre de los mejores sonidos clásicos. Y el WhatsApp no puede faltar.
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1: Así que a comunicarse con el programa. La última tarde en la RD. Arrancamos el programa. Bienvenidos, ya voy con los mensajes a través del WhatsApp. Ya vamos con el WhatsApp RD. Bienvenidos a la última.

0: Estamos en la última tarde, primeros minutos del programa del día de hoy. Siempre tu música, siempre tus recuerdos, siempre tus éxitos están aquí en la 921. Estamos, recuerda, completamente en vivo hasta las 21 con 30 minutos.
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0: Ahí está el WhatsApp. El WhatsApp de la última tarde para comunicarse con nosotros. A ver, me voy de inmediato con el WhatsApp del programa. ¿Les parece? Ya, vamos con el WhatsApp de la última tarde. Primeros mensajitos del día de hoy. Hola, hola.
3: Buena, buena, buena, Caldito. Buenas tardes, mi caso.
0: Buenas tardes.
3: Estamos aquí como todas las tardes desde Calamita, Calamita City, junto Calama a su compañero City. Ahí, DJ Trucho.
0: Gracias.
3: Muy buena compañía en la tarde, muy buena compañía.
0: Gracias, compadre.
3: Usted sabe, el dúo dinámico ahí. Caldito, en esta oportunidad, agradecerle a la compañía, como digo, la transmisión en las tardes y, bueno, darle la oportunidad de programar algún temita ahí, pues, a recordar algo del pasado.
0: Ya, pues.
3: Y también agradecer a los que hacen posible que usted esté transmitiendo ahí para todos los reptilianos la buena música de la radio.
0: Gracias, amigo.
3: En esta oportunidad, Carlito, un temita de los 90 con Unlimited Nation, con el tema Move Your Body. Vale, Carlito, que tenga muy buena jornada junto a su compañero. Chau, chau.
0: Amigo. Ya, vamos luego con ese tema. Tengo por acá al amigo Gabriel. Un aplauso para Gabriel, gran amigo, gran auditor del programa. Hola, Carlitos. Escuchando la buena música. Saluditos para Gabriel González de parte de...

Ya, con mucho amor este saludo, ¿eh? Sí, pues. Saludo romántico con amor para Gabriel González de parte de Ketty. ¿Quién más por acá? Sigo con mensajes. La amiga Graciela nos está escuchando ya en Calama. Calama en sintonía, dice la amiga Graciela. Gracias, Graciela. ¿Quién más por acá? Hola, buen lunes, querido amigo Carlitos Quirante y a DJ Perucho, que nos trasladan a la mejor música de los 70, 80, 90, todas las tardes, desde los estudios de Radio Desierto. Gracias por su disposición para poner los mejores vinilos y el buen sonido. Para eso estamos, amigos. Muchos saludos a todos los auditores que están conectados en un mismo sentir, dice. Esto que nos une, que es la música. Hoy quiero rock. Ah, se puso rockero Carlito. Mira, me pide algo de Led Zeppelin. Ya pues, Carlito. No hay problema, para eso estamos. Para eso estamos, así que luego vamos con su pedido aquí en la última tarde. 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
3: Son las 18 horas, 35 minutos.
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0: Ahí escuchábamos algo de los 90, el tema solicitado desde la ciudad de Calama. Saludos para el amigo Danilo de Calama.
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0: Estamos en vivo y en directo en la última tarde. Reinaldo está por acá también. Y entramos a tierra derecha, dice, se va. Se va Julio. Muy buenas tardes a todos los adictos de la última tarde. Animada y conducida por el capo del micrófono Carlitos Girante y el artista de la música, el gran DJ Perucho. El artista, eso me gustó. DJ Perucho, sí que es artista, sí que es artista. Que sea un excelente inicio de semana desde mi querida población La Favorecedora. Felicitaciones. Está buena la música, dice el amigo Reinaldo. Gracias, Reinaldo. Saluditos, Reinaldo. Carlitos dice por acá, muy buena tarde. Saludos, apareció el tío Jesse. ¿Cómo está, tío Jesse? ¿Cómo anda, tío Jesse? ¿Qué es de su vida, tío Jesse? ¿Qué está comiendo a esta hora, tío Jesse? ¿Pasa comiendo nomás, tío Jesse? Hola, hola, hola. Buenas tardes.
2: Hola, Carlitos Quirante. Saludos, amigo.
0: Hola, amigo.
2: Por aquí, Paulino Camionero.
0: Hola, Paulino.
2: Reportando sintonía.
0: ¿Cómo anda?
2: Carlito, ahí un saludo para el maestro del control ahí, el DJ Perucho, y a la gran sintonía de la radio.
0: Gracias, amigo.
2: RD, por supuesto.
0: Muy amable, gracias.
2: Y Carlito, te quería pedir un tema de Robin Gibb, Like a Fruit.
0: Robin Gibb.
2: Eso, Carlito. Muchas gracias, amigo.
0: Gracias, amigo.
2: Nos escuchamos mañana.
0: Un abrazo. El amigo Carlitos de Santiago. Carlitos Ojeda de Santiago. Nos escucha en Santiago Centro. Me pidió algo de rock para el día de hoy. Led Zeppelin. Vamos con este temazo y nos ponemos rockeros aquí en la última tarde.

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3: Son las 19 horas, un minuto.
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0: vivo y en directo en este día lunes. Me voy de inmediato con el WhatsApp de la última tarde, porque me siguen llegando mensajes. Oye, por acá tengo al amigo Vitoquiño. Vitoquiño presente en la Buquesiña, recorriendo las calles de Antofagasta, desde el chofer hasta la puerta trasera. La Buquesiña la lleva. Saludos para Vitoquiño. Conduciendo la Buquesiña. El otro día me preguntaron, Carlito, ¿quién es Vitoquiño? Yo no quise dar mayor información, sí, pero me han preguntado bastante acá en el programa igual. Saludos, Vitoquiño. ¿Quién más por acá? Tengo al tío Jesse, ¿no? ¿Está el tío Jesse acá? ¿Está el tío Jesse? ¿Está el tío Jesse?
1: ¿Qué tal, mi estimado Charlie? Por aquí el tío Jesse, el reportón sintonía. Oye, se viene está? Agua, se viene con una trollline difícil. A ver. Ahora sí te voy a pillar, pingín. Saludo al pelucho.
0: Saludos, tío Jesse. Oiga, tío Jesse, pero siempre dice lo mismo, ya parece disco rayado, ya siempre dice que nos va a pillar. Ahora, ¿qué nos pide? A ver, el grupo Stop, ¿o no? El grupo Stop. ¿Qué tema del grupo Stop, DJ Perucho? No le alcanzo a escuchar mucho por acá. Ya dice que esta sí es la vencida, dice el tío Jesse. Sí, dice que esta es la vencida, que ahora sí nos pilla, dice. Con esta sí los pillo. Uy, el tío Jesse ya. No hay caso, no nos pilla, porque en la parte musical somos los número uno. Humildemente lo decimos. Sí, pues. Los número uno. Humildemente. En clásicos, algo nos manejamos en clásicos acá en la última tarde. Así que, tío Jesse, lo lamento mucho por usted.

0: Seguimos en la última tarde. Nos reportan un taxibús que se está incendiando a esta hora. Vitoquiño News. Buquesiña Noticias. Nos informa aquí en el programa. Sí, me llegaron algunos audios también. A ver, escuchemos a Víctor.
1: Hola, hola, hola. Carlitos Quirante, buenas noches. ¿Cómo te está, amigo?
0: Hola, amigo.
1: Carlitos, te informo, en este momento un incendio, se está quemándose una libre de la locomoción colectiva acá ya. Por Avenida Bonilla con Don Orione. Así que está llegando Carabinero en este momento.
0: Precaución entonces.
1: Precaución a todas las personas que vienen de sur a norte.
0: De ya, sur a norte.
1: Debido a de que el incendio que se está provocando con la micro.
0: Exacto, precaución.
1: Así no que eso, Carlito, saludos por acá, Pancho Garanza te saluda.
0: Listo, Panchito Garanza ahí en sintonía del programa. Precaución, muchachos, no se acerquen. Nos llegan ya noticias, bomberos de Antofagasta concurre a las calles Arturo Pérez Canto con general Oscar Bonilla por fuego en microbús. Ya salen despachadas las unidades B7, B10 y Q1. Ya. Reiteramos, precaución en ese lugar, ¿ya? Vitoquiño me dijo, te envío un video, a ver, déjame... ¿No está Vitoquiño acá? ¿Dónde está Vitoquiño? Vitoquiño, ¿dónde mandó el video? No hay ningún video, Vitoquiño, por si acaso. ¿Dónde? A ver, que no veo Vitoquiño acá. Ah, ahí sí, aquí encontré a Vitoquiño. Aquí está Vitoquiño, a ver, con audio. Ahí está. Sí, un microbús de la línea 110, me parece. Precaución en ese sector. Pérez Canto, entonces, con Avenida Bonilla. No acercarse, muchachos, ya. En este video, por ejemplo, se ve mucha gente alrededor, muchos vehículos todavía ahí alrededor. Precaución, llamamos a la precaución. Este autobús de la línea 110 que al parecer sufrió un desperfecto y está en estos momentos siendo consumido por el fuego. Vamos con...

0: ¿Más mensajes? Ah, mira, tengo acá un mensaje de temprano. No lo había visto, muchachos. Ahora lo aprovecho de escuchar, a ver.
1: Hola, súper calito, girante por acá. Graciela desde Calama te está mandando este audio.
0: Hola, Graciela.
1: Primero que nada, saludarte, felicitarte, porque siempre la música es ok. Gracias. Saludar también a DJ Pirucho.
0: Gracias, amiga.
1: Yo le digo Pirucho, pero es broma, tú sabes. Y bueno, este audio tiene una razón. Me encantaría ¿ya? que regalaras entrada para la retro que se viene ahora pronto. ¿Sabes qué?
0: ¿Quiere ir a bailar?
1: Es por algo especial. Que me gustaría que hicieran concursos para ganar una entrada.
0: Ya pues. Ahí la voy a contactar yo, ¿ya? ¿Quién más? ¿Quién más, DJ Pirucho, por ahí? En sintonía del programa. A ver, ¿quién por ahí?
2: Muy buenas tardes, Carlito. Un gran saludo a usted, DJ Pirucho.
0: Hola, amigo.
2: Todos los radios escuchas de la última tarde.
0: Gracias.
2: Un saludo muy cordial aquí desde Calama para usted.
0: Gracias.
2: Y, amigazo, me gustaría molestarlo con un tema por ahí de Hathaway. Morrison, por favor.
0: Listo.
2: Un abrazo y estamos al habla. Cuídense.
0: Saludos.
2: Sigo disfrutando de la buena música junto a Carlos Quirante en la última tarde. La voz del retro, Carlos Quirante.
0: Gracias, amigo. Ya. Mucha música solicitada acá en el programa. Muchos clásicos de los buenos, por supuesto. Ya sigo revisando más mensajes. Estamos en vivo, 19:26.

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5: Son las 19 horas, 32 minutos.
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0: Estamos de regreso en la última tarde de la RD. En este día, lunes, último lunes del mes de julio. Sí, pues, se nos va el mes de julio. A ver, tengo por acá al amigo Nelson, ex RD. Él nos escucha en la ciudad de Calama.
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0: Así que, amigo Nelson, colega Nelson, saludos. Un abrazo grande para usted, gracias por la sintonía. Más 56 55 2 38 68 30. El WhatsApp, recuerda, de la última tarde.
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0: Siguiendo con las solicitudes, me pidieron algo de Laura Branigan. Saludos para el amigo Jorge de Calama. Escuchamos a Laura Branigan. 19:40 en la última tarde de la RD en este día lunes.

0: Estamos en vivo y en directo en la última tarde. Zona de pedidos a esta hora, en día lunes. Puntapié inicial para esta semana. Invitándote para que seas parte de nuestra programación.
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0: A ver, ¿a quién tenemos por acá? Hola, Carlos. Juan Tavilo en sintonía. Un aplauso para Juanito Tavilo. Saludos cordiales para toda la pampa salitrera de María Elena. Y me pide a The Commodores. ¿Listo? Saludos ahí al amigo Juan Tavilo. Buena música, siempre solicitada por ustedes aquí en la última tarde. Algo de The Commodores para el amigo Juan Tavilo. Tarde de pedidos, de buena música, de buenos recuerdos en la RD. Tarde para disfrutarla al máximo. Vamos con más temas solicitados, DJ Perucho, ¿le parece? Vamos con The Commodores. Para el amigo Juan Tavilo, de María Elena, que está en sintonía. Seguimos avanzando. 19:50 minutos.